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1: Ya estamos nosotros ahora sí para arrancar con Domingos Azul y Oro. Domingos Azul y Oro con buena música, con muchos premios. 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De esta manera arrancamos nuestra tradicional programación. Buena música, premios. Esto se llama Domingos Azul y Oro.

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1: Hacemos un paréntesis en nuestra programación.
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1: Seguimos al aire, 94.7, competencia de colores. Quiero saber si alguien quiere video, si nadie me pide porque no soy más famoso. Antes era famoso, Mauri, cuando era joven. Vamos a saludar a la gente de la Capilla Virgen de Fátima, pero hay que hacer un video, vamos a hacer como corresponde. Hay oyentes despiertos, 097-194-7947. Hola, sí, descargando audio, dice, procesando, nuestro internet está lento, así como nuestro cerebro. Mucha gente ya enviando audio de temprano, hola.
2: Pedrito, ¿qué tal? Te estamos escuchando recién, llegaste, te pillamos todito. Pedrito, ¿será que podemos ponerme la música de Tabaco y Chanel, porfa?
1: Qué lindo.
2: Espero que tengas buen día. Soy Guadalupe Rivarola, del barrio La Encarnación.
1: Dice que si no es con Mauri, no, dice Mauri, no quiere pasar esas cosas, pero vamos a buscar, vamos a hacer el esfuerzo para convencer a Mauri, para comunicarme con la producción, dice acá, actividad de asistencia social. ¿Qué dice? Club Generación del GAN con la gobernación. Ahí está. Y el Partido Liberal y el Partido Colorado y todos los partidos, ¿eh?
3: Ya, echar la pende plata color de los políticos, sí, porque después ya no hay más nada.
1: Acá hay entradas. Ahí está, vamos a ver entradas. Ey, me pasó, ¿qué cantidad de entradas? ¿Alguien quiere entradas? Participan de los demás. 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
3: Recibiendo siempre número uno, el cacique, como todo en Luque.
1: Así que me envías platea encima, boludo, ahí recheto. ¿Cuánto es? 1, 2, 3, 4, 5, 6, 7, 8, 9, 10, 11, 12, 13, 14, 15, 16 entradas. ¿De a cuánto podemos regalar? ¿De a 5, de a 6? ¿Cuántas entradas querés vos que estás escuchando la radio? Apoyamos al Chancho Viejo y Peludo. ¿Quieren escuchar o no goles desde el Sportivo Luqueño? Le di hoy a Tano con una camisa hawaiana, sí, activo pasivo siempre de Rubio Ñu. Así que grande Tano. Estaba con su asistente Mauri, que creo que ya está todo en las caras de Mauri. Hola, sí, saludos a Jean Paul también, hola.
4: Buen día, Pedro. Yo estoy escuchando acá en Luque, espectacular, está tu programa. ¿Me podés anunciarme por tu premio, doña Mari? 763, Macaín, presente, adelante, Luque.
1: Vamos, vamos, Luque, vamos, la gente de la República que va despertándose, sí, así como yo también me quedé a desayunar. Desde Areguá, saludos a la República para que vean que Areguá siempre está también con la República y muchísimos luqueños por Areguá.
5: Buen día, hola Pedro, ¿qué tal? Está escuchando la programación, espectacular. Quería participar si hay premio 834, mi tres último, Juan Carlos Benítez. Quería saber si ayer no gané nada del premio que hubo.
1: La gente que no está atenta a la programación no gana. Ponele que le damos 10 minutos, no llega. Bueno, después le damos a otra persona. Ayer llegó, le envió una señora a su hijo, ¿verdad? Y nosotros no dejamos premio acá en la radio, ¿no? La gente que es oyente fiel sabe que no trabajamos así. Premiamos a los oyentes que pueden pasar a buscar el premio. Si no pueden pasar a buscar, igualmente agradecemos la compañía.
6: Hola, Pedro. Yo quiero participar por el Vale del Cacique. Fátima Barrio, 853, porfa.
1: Vos, Fátima, en tu época hacía competencia de colores. Viste que ahora se hace todo. Si nadie me pide videos, Mauri, hasta ahora... No, cerramos todo esto. Hasta ahora un video me pidieron, ya enviamos.
7: Hola, Pedrito. Feliz domingo para vos. Anotame pues para el sorteo de Comercial El Cacique. Quiero ganar, Pedrito. Gloria González, mi tres último 914. Te estoy escuchando el tercer barrio, Inmaculada Concepción. Es en tu Pedrito, por el Luque. Por favor, adelante, mi chanchón. Tenemos que ganar hoy. 2-0, Pedrito.
1: 2-0.
7: Gracias.
1: Sector derecho. Ahí está, muy bien. Saludos para todos los que van conectándose. El WhatsApp de la radio 0971-947-947. Espectacular tu programa. Soy Gloria Arroyo, tercer barrio. Quisiera participar del premio. El cacique ahora está regalando entradas para apoyar al Chancho Viejo y Peludo. ¿Quieren entradas? ¿Cuántas querés? Porque te pasamos el código. Te pasamos 1, 2, 3, 4, 5 códigos.
8: Pedro, hay que ganar dentro del Deportivo Luqueño. Hay que ganar. Me puedo anotar por los sorteos del cacique, Comercial del Cacique. Mi número de cédula es 0654 César Ruiz, tercer barrio. Aguante Luque, hoy ganamos.
1: De Luque, voy a prender el aire acá, ya hace calorcito. Sí, esto se va subiendo la temperatura. Está o no atenta la gente, está tipo zombie, así como yo también. Hola, vengo, sí.
9: Buen día, Pedrito, feliz domingo. No sé si yo nomás o te agarró embotellamiento, viniste tarde hoy, Pedrito. Estaba atento a la jugada yo y.
1: Sí.
9: No lo dejando, ganamos, te dejando. Quiero participar del sorteo, Pedrito.
1: A ver.
9: 805, mi último número. Luis Valiente, acá en Moracué estamos haciendo gallina casera. Vamos a hacer tallarín de ese.
1: Atajar a tu gallina, exacto, te voy a hacer. Gallina, gallina, gallina, gallina, no es gallo. El caldo de gallo es otro.
0: Buen día, Pedrito. Buen día a la audiencia. Buen día a la República de Luque. Desearle éxito al Sportivo Luqueño para el día de hoy, ya que ayer ya cumplió su papel Rubioño en perder. Y toca que Luqueño haga su papel importante, que ganar y también participar por el sorteo. Ángel Román, 1-9-5, mi 3 último de la WT en sintonía. Es mayor el éxito. Vamos, Luque, carajo.
1: Vamos, Luque, vamos, la República, la gente que va despertándose. Ay, hay oyentes, se fueron todos. Hola.
10: Buen día, Pedrito, ¿qué tal? ¿Cómo estás? Yo quisiera participar por el premio, lo que así que.
1: ¿Qué premio?
10: La señora Luisa Vallejo Cabriza, 998, mi terminación.
1: Luisa, ¿cómo te llamas?
10: Y te apoyo a mí presente. Gracias.
1: Gracias a vos. Vamos con los oyentes, vamos con las músicas que piden también el Chancho Viejo y Peludo. Hola.
11: Hola, buenos días, ¿qué tal? ¿Cómo están todos? Quisiera participar por el bono del cacique. Zoraida Román de Isla Abogados.
1: Hola, Zoraida, todavía no habilitamos, estamos regalando entradas para apoyar al Sportivo Luqueño. La gente no quiere ir a la cancha, parece. Pues habilitamos los demás premios. ¿Quién está atento a este programa? ¿Hay alguien? ¿Sí?
12: Buen día, Pedrito. Feliz, hermoso y bendecido domingo. Oye. Quisiera participar del premio del cacique.
1: Díganme qué premio, todavía no es el vale. Quiero las entradas, no quiero las entradas.
13: Buen día, Pedrito. ¿Qué tal? ¿Cómo estás? Y acá nosotros cocinando, las mujeres, ya sabes, luego. A la lucha. Y yo quiero ganar algún premio. Puede ser que me toque hoy.
1: Y cero. Estén atentos al programa, a ver quién más está atento. ¿Hay alguien atento a este programa?
14: Gol del Deportivo Luqueño, Pedrito.
1: Gol, tenemos goles.
14: Con ambiente de cancha. Oye, hay que ganar la Recoleta. O sea, vamos a escuchar el gol del Deportivo Luqueño. Vamos a despertarle al pueblo luqueño.
15: Peligro, se mete Ojeda, está el empate, Ojeda.

0: titulares. Hoy aparece del vamos y define como los dioses. ¡Qué grande el Chelo! Al ángulo imposible para Sergio. Lo empata Luquiño, lo empata el Chanchón. Lo hizo Marcelo Ojeda para que toda la República de Luque sea un puño apretado, señores. Se lo merecía. Nunca, nunca debió de perder Luqueño. Señoras y señores, Marcelo Ojeda pone Sportivo Luqueño 1, Guaraní 1.
1: Señoras, señores, así estamos nosotros con espíritu ganador. ¿Está ahí un oyente? Hola.
2: Buen día, Pedrito Matecopio.
1: ¿Cómo está usted?
2: Se van a hacer permiso ya a la entrada, no convenice. No hacer permiso. Rodito, gracias, Rodito. Dámela. O sea que me anoto para cualquier sorteo. 848. Rodito Benítez. Feliz domingo. Con el año de día, juventud. ¿Sí? Que viene con el año de día, juventud. Feliz domingo, Pedrito. Vamos, Luqueñito.
1: Vamos, Luque, vamos a ver. Saludos para toda la gente que está trabajando en la Capilla Virgen de Fátima. 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Qué lindo, preparando con amor y sabor. Hay lasaña, ñoquis, tallarín, milanesa de carne, pollo, minutas varias, empanadas, sopa, brochet de pollo, tarta. Y Mauri ya está haciendo la degustación. Agradecido con todo el equipo de la Capilla Virgen de Fátima. Delicioso, rico, bello todo lo que hacen siempre. Bendiciones. Ahí va otro oyente, otra persona que se contacta al 0971-947-947. Hola.
3: Buen día, mi querido Pedrito. Ña Elena te saluda de Marincaut. Ña Elena González, me gustaría participar del sorteo del comercial El Cacique. Mi tres último 802. Ay, quiero escuchar la música de Rodrigo de enero a enero, si
1: enero
3: se puede.
1: Enero, ¿cómo no te buscamos?
3: Chao, papá, te quiero un montón.
1: Te quiero mucho también. En breve, ¿qué premio del cacique tenemos las entradas? Creo que vamos por el otro premio porque la gente quiere el otro premio del cacique. Hola.
4: Hola, ¿tú sabes quién va a ser? Boyapao. Luque, señores. Hola, ¿tú sabes quién va a ser? Boyapao.
1: Evidentemente consume, así están los oyentes. Están los oyentes con todo. Pero las entradas es lo que no quieren, parece. Ya tienen sus entradas por lo visto.
5: Hola, señor Perro Falinia. Soy Francisco Frasquez, 307 de Semacay, Luque. Y quiero participar en nuestros sorteos. Porque la República está feliz, estás firmeo y cada vez más cerca de una Copa Internacional del 2017.
1: Muchas gracias, Francisco. Más gente que se contacta, más gente que quiere tirar buena vibra al Sportivo Luqueño. ¿Hoy se compra comida o se cocina en casa?
6: Hola, Pedrito. ¿Qué tal? Espectacular la programación. Quisiera participar por el vale del cacique.
1: En breve, vamos con más buena música, vamos con goles del Sportivo Luqueño. Esto se llama Domingos Azul y Oro.

Pero qué romántico. Cambiamos de estilo, un poco de vallenato. ¿Qué dice el público? ¿Qué estilo quieren escuchar en breve? El bloque retro. 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
1: Estamos en vivo a través de la radio y a través de mi TikTok particular, Pedro Fariña. Si se quieren asustar y ver mi qué pide el cacique, les invito a sumarse a mi vivo de TikTok en mi cuenta Pedro Fariña. Está la gente atenta, enviaron audio, ahí que viene, hola.
2: Buen día, Pedro, excelente la programación. Quisiera participar del sorteo del comercial cacique. Mis dos últimos son 212. Javier Sánchez te saluda.
3: Hola, Javier.
2: Excelente la programación.
4: Hola, Pedrito. ¿Eh? Que Dios le bendiga.
1: Marta.
4: Se me gana a mí la cacique pegó a premio de ahí. 821, Marta Cáceres.
1: En breve, ña Marta, en breve habilitamos. Estén atentos a la programación. Más audio, madre de los audios. Me han enviado dos.
5: Ah, me olvidé.
1: ¿Qué te olvidas?
5: Me olvidé de decirte.
1: A ver. ¿No? Epa, yo también
5: me olvidé de decirte. Juventud divino tesoro, te vas para no volver. Cuando quiero llorar, no lloro. Y hay veces lloro sin querer. Feliz día de la primavera, mi querido.
1: No, mañana.
5: Que Dios siempre bendiga tu trabajo.
1: Bendiciones para usted también y agradecemos el cariño de cada una de las doñas, de los señores también, que nos envían notas de voz.
6: Hola, Pedrito. Buen día, ¿qué tal? Quiero participar, vale, de cacique.
1: En breve habilitamos, señor. A ver. Queríamos llevar a la gente a la cancha, pero no quieren entrar. Tenemos como 16 entradas, hola.
7: Buen día, Pedro. Buen día, Mauri. Sí. Buen día a toda tu audiencia. Espectacular está el programa. Sí, hoy ganamos a Recoleta.
1: ¿Cuánto le ganamos?
7: Sí, Pedro.
1: Sí.
7: Y a mí me encanta más el bloque retro. Espectacular está lo retro.
1: ¿Qué retro? Mauri le pone. Abrazos para Matías Nicolás Álvarez, que se sumó a mi vivo de TikTok. Estamos ya en breve, cerramos otra vez porque hay que ir a hacer la musicalización. Claro, pues yo le digo a Mauri, pasa este tema, no mentira, Mauri, pasa todo ya. Contrató un robot, hola.
8: Hola, buenos días.
1: Hola.
8: ¿Qué tal? ¿Cómo están todos?
1: Bien, ¿y usted?
8: Quisiera participar por el... Sí.
1: ¿Qué?
8: Por el bono del casino.
1: No, es que todavía no, en breve a ver quién más, todavía no habilitamos. Vamos a regalar el almuerzo, tío Fidel, ¿sí? Decime con quién... compartiría, ¿qué parte le darías a esa persona? Yo a Mauri le doy la pechuga porque a mí me gusta la pata, ¿sí? Hay que ser sinceros, Mauri, si te da la patita, no. ¿Qué parte le darías a esa persona especial con la que compartirías el pollo?
9: Vamos a continuar con el cuento del Ramón Yapu.
1: ¿Cómo es? Estimado correligionario, la política, hay que tener cintura, y si no tenés cintura, en Yembolipo.
10: Hola, Pedro, ¿qué tal? ¿Cómo estás? Espectacular está tu programación.
1: ¿Qué bola?
10: Quiero ganarme algún premio.
1: A ver, el pollo, ¿qué?
10: Soy Edgar Rojas. Mi tres últimos números es 492. Viva el chanchón.
1: No, es un robot. Edgar está como yo. Hola. Sí.
11: Hola, Pedro, ¿qué tal? Quiero participar por la entrada.
1: ¿Entrada?
11: Diego, 168.
1: Diego, el primero que me pide entradas. ¿Cuántas entradas quieres, Diego? Y si alguien más quiere entrar, que me diga. ¿Y cuántas quiere? Porque le voy a enviar los códigos. Tienen que entrar ahí por en Tuti Mambu. Gracias a ustedes que están ahí también compartiendo a través de redes sociales, a través de todas las plataformas. ¿Quién se acerca? Hola.
12: Hola, Pedro. Espectacular la programación. Ya, un apoyo, Pedro. 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La mejor pollería de Luque. José Casco, 041. Vamos, Luque. Hoy hay que hablar.
1: No me dijo qué parte del pollo comería él, qué parte le daría a esa persona especial. Hay oyentes atentos o no en este programa. Parece que vamos a comer todos los premios nosotros nomás, Mauri. Los oyentes están así como yo también. Ok, Palomita, hola.
13: ¿Qué tal, Pedrito? ¿Cómo están? ¿Cómo me gustaría participar por el vale, el comercial, el cacique? Te escuchamos.
1: Todavía estén atentos para participar de los premios, por favor. Si hay oyentes atentos. Hola.
14: ¿Qué hace, Pedrito? Un apoyo será.
1: Sí, hola, Lucho.
14: Lindo día.
1: ¿Con quién comería el pollo? ¿Quién le daría la patita? ¿Él comería la pechuga? A ver si un oyente está atento. Oh, yeah.
15: Buen día, Pedro. ¿Qué tal? ¿Cómo está? Te saluda Juana Candia. Me gustaría ganar otra vez el pollo de tío Fidel. Ahora estoy, siempre escucho tu programa para ir, dice que no puedo enviar el audio. Ahora, por ejemplo, estoy tejiendo a...
1: ¿A cuánto está? Quiero el precio, Flores Eternas se llama, no como. Quiero el precio, por favor, y es sincera. Puntos extra para la oyente que está atenta a la programación haciendo las Flores Eternas, ¿sí?
15: Hola, Pedrito, ¿qué tal? ¿Cómo estás, Pedrito?
3: quisiera participar del sorteo por el vale del comercial El Cacique.
1: Todavía no habilitamos, estamos regalando pollo. Vamos, vamos, vamos, gente, estar atentos a este programa. ¿Quién se acerca aquí? Hola.
16: Cualquier parte del pollo no vaya. Pure, voy la tema. Y acá con mi hermano le gusta el cuartito de cuartito con el tío acá, la pollería tío Fidel.
1: Es fino. Nosotros con Mauri somos finos también, cuartito nomás, si no la pechuga de Hanuman no quiero yo, no.
16: Sí, pero a mí me gusta más la cadera, Pedro. Y después que se reparta todo. La cadera, Pedro. Y quiero participar por el pollo de tío Fidel. Mi tocayo. Sí. Y 754 es mi último. Ese y Pedro.
1: Ahí está. Se van prendiendo los.
16: Aguante, Luque. Vamos a ganar 2 a 1, Pedro.
1: 2 a 1. Sí. ¿Cuántas? Cuatro entradas, me dice este oyente. El 019. Cuatro entradas. Le damos cuatro entradas. Voy a enviarle los códigos. Si alguien quiere más entradas, que me escriba. Quiero tantas entradas. Tenemos 16. Nos quedan 12. Más oyentes que van sumándose. Hola.
17: Hola, Pedrito. Buen día. Oscar Jara. Hola, 566 por el pollo de tío Fidel. Cerrado, ya que no estoy ganando. Vamos, mi luqueño querido hoy. Y la parte que le invitaría a mi amiga, vamos a decirle, es la colita.
1: La colita del pollo, claro. No sabía que el pollo tiene cadera. ¿El pollo tiene cadera o tiene pata nomás? Cadera, pero se llama. Por favor, si alguien me puede ilustrar, porque vamos aprendiendo con ustedes. ¿El pollo tiene o no cadera? Cadera se le llama, Mauricio, que soy un científico empírico también.
18: ¿Olé? Pedrito, yo quiero comer el pollo tío Fidel. Gloria González, 914. A ganar un plato y a Caruta, Pedro. Gracias.
1: Gracias a ti. Gracias a ti, vamos, vamos con más oyentes. Sí.
19: Hola, Pedrito. Bendecido para vos, para tu programa, para tu familia.
1: Claro que sí, familia.
19: Por el premio de tío Fidel y también del cacique. Soy la señora Norma Gil. Mi último número es 487. Pase bien.
1: Bendiciones.
20: Son bolígrafos con girasol, Pedrito. ¿Bolígrafos? Y a 15.000 estoy vendiendo. Y por tanto, a partir de 6 estoy dando a 10.000.
1: A 10.000, guaraní.
20: A mí, por ejemplo, Pedrito, me gusta del pollo la parte de la cadera. La caderita, el que está después del músculo.
1: Músculo, viste que tiene. Vamos a aprender. ¿A quién saludamos? En nuestro vivo de TikTok, Jessica Gamarra. Feliz domingo para vos también, Jessica. Para José Félix. Para Usher, no sé qué cuánto. Sí, porque ahí gente le pone nomás el número de celular. ¿Quién está acá?
21: Hola, Pedrito. ¿Qué tal?
1: Bendecido,
21: amigos. Por primera vez me desperté temprano para escucharte y llegaste tarde. Qué bárbaro. Pero, como siempre, excelente el programa.
1: No, porque a veces Mauricio.
21: Voy a volver a enviar para poder participar. Gracias
1: a vos por estar atenta. Raquel González se llama Usher. Gracias a todos los que van conectándose en TikTok, en Facebook, en Instagram, en todas las plataformas. Nuestros seguidores fieles me siguen en Instagram. Pedro Farina, Zuridoro, ¿quién más?
22: Pedrito, yo todavía no me gané el pollo. Ese sí. Si me decís que sí, en 15, 20 minutos vamos a más de ver. Como la cuella bebé, la jo. El pollo completo el pollo. Hacía rico, Dale, yo todavía no gané el pollo. Hacerme ganar, Pedrito, 848. Esto veniste.
1: Hola, Héctor, para todos los oyentes, para toda la gente que va sumándose a Azul y Oroña de Radio 94.7, que me digan, yo todavía no gané, yo ya gané. Escríbanme, igual si ya me enviaste audios. Vos que cumpliste con la consigna, estamos nosotros premiando a la gente. Arnaldo Álvarez, ahí está escuchando de donde Cambo y está siempre con mucha leche, dice Arnaldo, que es nuestro querido amigo, el mini stripper. Él tiene 1.50 m, un stripper, pero es muy laburado, hace de todo. Héctor, ¿cómo estás? Saludos de Argentina, vos sabés el cariño para toda la gente de la Argentina, para todos los amigos que están ahí zarpados, macanudos, siempre laburando. Muchos luqueños ahí por el mundo, muchos luqueños laburando. Tenemos invitada, se fue la invitada, ¿no? Enseguida viene, vamos con 2-3 notas de voz, enseguida estamos con el primer ganador, está atento, ¿eh?
23: Hola, querido Pedrito, acá de Luque Macaní, Fabiana Cáceres, vamos Luque, o ganata Luque. Yo quiero participar por el pollo tío Fidel. Sí, Pedro, ya me está se yaguabe y canguecuende, mago que la tío Fidel, pollo, jeterey, yo siempre me voy a comer ahí también, cocina muy rico. Vamos, tío Fidel. Anotame, Mauri.
1: Mauri.
23: Chao, Pedrito. Fabiana Cáceres, Luque Macaí.
24: Sí.
23: 52-14.
1: 5214, vamos con dos notas de voz. Tenemos invitada de lujo aquí en Ñande Radio. Buen día, porque completa el Cureluque, por favor. Tengo que enviar también las entradas de sí. Me escribí, me quiero tantas entradas. Ya tengo 6 entradas en total. El 799 también me pidió 2 entradas.
0: Hoy tenemos que ganar también el morillo. Aguante el Luque, le callado.
1: Aguante el Luque. Así es, le callado. Aguante el Luque. Vamos. ¿Qué? No se escucha su audio. No se escucha su audio. A ver, otra nota de voz, otro audio. Nos envían fotos también. Están escuchando selfie. Me gusta la selfie. Ahí con la patrona está el señor. Y nos envió este audio. Otro, le damos play aquí. Rato acá. Medio. Hola.
2: Sí. Hola, Pedrito. Pedrito, yo quiero pollo y pechores. Tío Fidel, por favor. Ya vio. 419, sí, oiga. Pedrito.
1: Él no nos creía más, yo pensé que le pasó algo, porque siempre estaba así muy animado. Vamos a un par de temas musicales, enseguida estamos con el primer ganador o ganadora del pollo de Tío Fidel, invitada de lujo, una locura. Esto se llama Domingos Azul y Oro por

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1: Seguimos al aire aquí por la 94.7 Azul y Oro Ñande Radio. Mamá, yo no quiero hacer ejercicio. Voy a usar mi celular nomás. Hay que moverse, chicos. Hay que moverse. Y hay una actividad muy importante. Hoy está con nosotros Ellen Núñez, directora de gestión ambiental. Bienvenida, ¿cómo estás?
2: Hola Pedro, muy bien, muchas gracias. Muy buenos días todavía. Pero no almorzamos, los domingos generalmente.
1: Directo nomás allá.
2: Muchas gracias por recibirnos y llegar a través de ustedes a toda la ciudadanía luqueña.
1: Hay una jornada de primavera y juventud que es hoy.
2: Así mismo, quisimos recibir a la primavera y celebrar la juventud de una manera distinta. También en conmemoración a lo que sería el 22 de septiembre, que se celebra en todo el mundo el Día Mundial Sin Auto. Lo estamos adelantando en Paraguay, en muchas ciudades están haciendo también actividad. Entonces quisimos complementar las tres fechas especiales y hoy tenemos una hermosa actividad. Venimos a invitarle a todos los luqueños, luqueñas y a los que están de visita de repente por nuestra querida ciudad. A partir de las 17:30 horas vamos a estar en la ciclovía Valois Rivarola, frente mismo a la Biblioluque. Vamos a iniciar y vamos a tener un montón de actividades. Vamos a disfrutar de este hermoso día, este hermoso domingo. Estábamos hablando hace rato, después de un sábado gris, un hermoso domingo. Entonces vamos a disfrutar a pleno este día y esta actividad. Así que los esperamos a todos.
1: Y probablemente sorteo de bicicleta, puede ser una bicicleta que viene con su kit.
2: Así mismo, vamos a sortear bicicletas, remeras, hoppies, un montón de juegos y algo muy importante. Uh-huh. Si no tienen bicicleta, no se preocupen que ahí vamos a tener para prestar también.
1: Eso no sabía. Hay bicicletas, ¿se paga algo por el alquiler?
2: No, con la cédula, dejan un ratito la cédula, usan unos minutos y luego nos traen. Ahí vamos a hacer un pequeño circuito dentro de nuestra ciclovía para disfrutar un poco y tratar de esta manera también de concientizar a las personas, ¿verdad? Lo que la importancia de una movilidad sostenible dentro de las ciudades, ¿verdad? Más de una ciudad como Luque, que tiene mucha cantidad de personas, una población realmente considerable. Entonces todos tenemos que movernos. Desde que nos despertamos, nos levantamos, salimos de nuestras casas, tenemos que movernos. Entonces tratar de visibilizar un poco la importancia de tener un hábito en cuanto a la movilidad sostenible. Para eso hoy queremos presentarle a la bicicleta como uno de ellos.
1: Hay tanto hoy en día de casos de depresión en los chicos. Mi hijo no quiere trabajar. Mi hijo joven no aguanta mucho tiempo en su lugar de trabajo. Yo creo que esto se debe también a la falta de actividad física. Movernos nos hace bien. Estamos todo el día con el teléfono. Ya, Netflix, mamá, vaya, algo. Entonces no nos movemos. Qué buena iniciativa. Que hace bien no solamente al cuerpo, sino también a la mente, al espíritu, a todo hace bien la actividad física.
2: Así mismo, como siempre menciono, lo ambiental es tan transversal que está en todo. Ahora, con esto visibilizamos justamente la importancia de la salud también física, mental y por supuesto acompañado del cuidado al ambiente. Entonces, una actividad bien completita. Instamos a la ciudadanía, a los jóvenes, a la gente que realmente empecemos a tomar conciencia sobre la movilidad. Debemos de llevar en consideración movernos de manera sostenible dentro de las ciudades, aprovechando también que nosotros en Luque es la única ciudad en el Paraguay que tenemos las veredas unificadas, entonces ahí también podemos utilizarlas, que vayamos creando esa ciudad de 15 minutos, ¿verdad? Como en todas las ciudades más desarrolladas del mundo, que a 15 minutos tenemos todo en el centro y utilizar esas veredas que también, aparte de ser lindas, ayuda al medio ambiente, son ecológicas y también podemos utilizar para justamente implementar e incentivar a esa movilidad sostenible.
1: Señora, señor, movele, puede ser tu hijo, tu hija que está ahí escuchando la radio. Vean, dale que se levante, que haga algo, toya, agarra la bicicleta. No hay bicicleta ahí. Hay bicicleta ahí, no hay problema, no hay excusa. Y a veces los padres tenemos que tomar también el timón de nuestras familias porque nuestro hijo no se quiere mover. Mamá, yo acá, no, mi amiga, auta, yo de sangre. Anda, agarra tu bicicleta, no tenés bicicleta. Se te va a prestar ahí para que puedas moverte a las 5:30. en la ciclovía Baloz y Rivarola.
2: Así mismo, lo esperamos a todos, vamos a pasar una hermosa tarde y también recordar, ¿verdad? Y hacer un poco énfasis en esto, ¿verdad? Luque tiene más de 25 kilómetros en bicisendas, ¿verdad? Que conecta con la ciudad de San Bernardino, entonces algo también que nosotros tenemos que valorar, ¿no? Todas las ciudades tienen lo que nosotros tenemos y hay que empezar a utilizar realmente todo lo que está a disposición de la gente para seguir cuidando la salud, la mente y el medio ambiente.
1: Les esperamos hoy. Hoy es el día 5:30 de la tarde, ciclovía Valois Rivarola. Muchísimas gracias por la visita, Ellen. ¿Algo más que agregar?
2: No, muchas gracias. Saludo a todo el equipo. Está la doctora Tania también con nosotros. Sí, entra,
1: acá también.
2: En estudios. Sí, a todo el equipo que siempre nos acompaña, nos ayuda y que están trabajando arduamente. Las arquitectas de obras, también al director de obras, también Adrián, la arquitecta Vanessa, todo el equipo. Muchas gracias también por la iniciativa de esta hermosa actividad y bueno, cada año, Dios mediante, vamos a seguir trabajando en esto hasta que podamos tener ese hábito de la movilidad sostenible dentro de nuestro municipio.
1: Es hoy la jornada de Primavera y Juventud Septiembre, Día Mundial Sin Auto, también lo celebramos el 22 de septiembre, pero vamos a juntar todo para que podamos concienciar a las personas de esto que es tan importante, moverse, hacer actividad física en familia. 5:30, ciclovía Valois Rivarola. Estuvo con nosotros Ellen Núñez, directora de gestión ambiental. Nos despedimos con un aplauso.
2: Muy bien.
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Buenas tardes, ¿qué tal? Les esperamos a todos acá por la Puerta del Servario, Villa Idu. 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Hasta las 5.

Vamos por el pollo de tío Fidel. Jessica Gamarra, 755. ¿Me envías un audio, Jessica Gamarra? Sí, voy a pasar ahora a buscar mi pollo. En caso de que no envíes un audio, volvemos a realizar el sorteo.

0: No envió el audio. ¿Quién puede pasar ahora a buscar el pollo de tío Fidel? Está grabando, parece. Contamos hasta 5. 1, 2, perdió.
1: ¿Sí? Hola, Pedrito, voy a pasar.
0: Sí, envía un audio, gané, algo. Vamos ahora a hacer un vivo, ¿les parece bien? Vamos a hacer un vivo a través de mi Facebook. ¿Dónde está el Facebook? Le doy un poco más arriba, más abajo. Voy a hacer un vivo y vamos a sortear ahí el vale de cacique. ¿Sí? ¿Les parece bien si sorteamos ahí el vale de comercial? El cacique, si te conviene. Le damos acá, 94.7, tengo que poner en el Facebook, .7 FM. ¿Ah? Ahí, y le doy transmitir. Vamos a saludar a la gente que se conecta a mi fanpage, ¿sí? La fanpage Pedro Fariña. Tenemos goles del Sportivo Luqueño, porfa, Mauri. Vamos a ir escuchando goles del Sportivo Luqueño. Vamos a regalar el vale 200.000 de comercial El Cacique en mi Facebook, ¿sí? Esto se llama Domingos Azul y Oro.
2: Giovanni Bogado, manos a la cintura. Le va a pegar Gio. Haga zapado Sánchez. Camina. Giovanni se va a tirar. ¡Gol! ¡Un gol!

Les recordamos que seguimos teniendo entradas para apoyar al Sportivo Luqueño. Ya regalamos 6. Nos quedan, ¿cuántas así? 10. ¿Cuántas entradas querés? ¿Querés 1, 2, 3, 4, 5? Pedinos a través del WhatsApp de la radio. El vale 200.000 de Comercial El Cacique. Lo vamos a realizar en mi Facebook, sí, Pedro Farina. Así está la fanpage. Pueden compartir, etiquetar a sus amigos. En breve ya estamos con el ganador del vale 200.000.

0: A la gente conectándose a través de redes sociales, un gran abrazo para todos los que van. Creo que problema de internet, problema de wifi lo que tenemos, ¿sí? Va la gente conectándose a través de mi Facebook, Pedro Farina. Está ahí José Enrique Coronel Prieto. Un saludo, dice José. José, José, está ahí José, José. Xavi Barreto también está. Quiero el ballet comercial del cacique, a quien más saludamos. Le saluda a José Enrique. Espera que deja ahí. Liz Méndez también está ahí con un mensaje a través del Facebook. Más goles del Sportivo Luqueño. Igual si es repetido, Mauri. Alentamos al chancho viejo y peludo. Regalamos esto a través del Facebook el día de hoy en mi fanpage. No es en mi Facebook particular donde me están enviando muchas solicitudes. No, tienen que poner Pedro Fariña y van a donde dice página. Gracias a toda la gente que me envía solicitudes, pero tienen que ir donde dice página. Sí, es una fanpage. ¡Vamos! ¡Damos, chancho viejo y peludo! Ahí está.
1: Aquí va Rudy, remata Rudy. Luqueño y el tanto apertura. Oscar, y señores, se lo dije, estaba más cerca Luqueño. Por fin justifica el salario con el Ruiz. Señores, hoy domingo, el 9 de agosto del año 2026, Luqueño quiere aguar la fiesta de San Lorenzo. Ruiz, Ruiz, Curey Ruiz, pone Sportivo Luqueño 1, San Lorenzo 0.

0: está etiquetando a sus amigos, Xavi Barreto. Gracias, Xavi Barreto. ¿Quién más está por acá? Gloria Espínola también etiquetando a sus amigos. Rodri. Gracias a la gente que se va conectando. Tenemos aún entradas. Si vos querés entradas, escribime al WhatsApp de la radio 0971-947-947. Quiero entradas para apoyar al Chancho Viejo y Peludo. Vamos a ver si la gente está atenta. Reitero, el vale 200.000 del cacique en mi fanpage, no en mi Facebook particular. Me envían un montón de solicitudes, ¿no? Es una fanpage, ¿sí? Pedro Fariña. Hola, Joana Sanabria. ¿Cómo estás, Joana? ¿Qué dice la gente?
1: Pedrito, puede ser de Blanchard por el Cureluque. Sí, no hay problema, si me quedé. Pedrito, puede ser de Blanchard por el Cureluque. Sí, no hay problema, si me quedé regalar dos, que no hay problema.
0: Sin problema,
1: ya,
0: te envío dos.
1: Te
0: envío dos, Néstor.
1: Néstor Roa. 8.58, puede ser, pico Pedrito. Si para dos personas no hay problema.
0: Con mucho gusto.
1: Igual nomás, como quieras. Bebé, bebajata.
0: No hace falta que vengas a la radio. Te voy a enviar el link. Había sido desde el Sportivo Luqueño. El link del Sportivo Luqueño y te envío un código y cargas. Así que te envío dos entradas. Néstor, acá me escribe Gabriel Jiménez. Decime qué premio, porque a través del WhatsApp solamente estamos regalando entradas para apoyar al Sportivo Luqueño. Viste que ahora todo digital. Y lo del Vale del Cacique 200.000 en mi Facebook particular. Sí, sería fanpage en realidad. Sí, yo me expresé en el Facebook particular, en la fanpage, sí. No en el Facebook particular, porque me envían solicitudes. Más goles, más buena música. Enseguida ya estamos con otro ganador. Te amaré, tú sí.

de perdedores a ganadores. Se lo merecían, señores. Morales, terrible gol, señores. Una fecha 1 del torneo clausura, Estadio Olímpico Galeano. Señores, Morales pone Deportivo Luqueño 2, Guaraní

Vale 200 mil a través de mi fanpage, Pedro Fariña, Sabina Barreto. Envíame un audio ahora al WhatsApp de la radio. Un audio al 0971-947-947. Me sigue en Instagram, en Facebook, en TikTok, en todas las redes. A ver si está atenta a la programación y me envía un audio al WhatsApp 0971-947-947.

0: por el premio, por favor, Luisa Garay 946. Excelente domingo. Aguante Luque. Llegan a mí, de nacería.
1: Hola Pedrito, soy Sabina Barreto, tu oyente fiel.

Ahí está Sabina Barreto, tus tres últimos. Vale 200.000 del cacique. Más gente que va contactando. Acá dice una consulta, ¿por qué me sale código incorrecto? Vamos a preguntarle a la gente del cacique que nos envió entradas. Así que en breve, ya estamos nuevamente con las entradas para apoyar al Chancho.

Sabina tiene que ir directamente por Comercial El Cacique Luque. No vayas por Areguá, no vayas por Itagua, ¿sí? En la sección mayoristas, ¿entiendes, Sabina? Decime sí, voy a pasar por ahí a partir del lunes hasta el jueves. Después ya no se puede reclamar otro día, ¿sí? Solamente lunes a jueves esta semana.

0: Buenos días, Pedro, para vos, para tu audiencia. 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
1: CI726, Pedrito, Sabina Barreto.
2: Solamente.
1: Muchas gracias, Pedrito. Sí, voy a pasar. Muchísimas gracias.

Nos vamos, Mauri, querido. Muchísimas gracias. Gracias a la gran audiencia, a nuestros anunciantes. Nos pasamos un poco mucho. Buenas tardes, buen provecho y buen domingo. 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

0: la audiencia de la FM Azul y Oro 94.7. Muy buenas tardes. Aquí arrancamos esta cobertura de Fútbol Total. Así como viene Jean-Paul, Pierre Ortiz, a primera hora con la casaca de la Liga Luqueña de Fútbol. Este es el volumen, ¿no? La selección luqueña. Sí, juega la selección luqueña. Vamos a estar primeramente acompañando con Fútbol Total 94.7 FM Azul y Oro a la querida Liga Luqueña de Fútbol, que se mide en la tarde de hoy ante su similar de la selección aregüeña, ante la Liga Regional Aregüeña, eliminatorias del Campeonato Nacional de Interligas. Buenas tardes para todos, bienvenidos sean todos a esta cobertura de Fútbol Total FM Azul y Oro, acompañando a la selección luqueña a primera hora, y después se viene el chanchón, se viene Sportivo Luqueño para medir al Deportivo Recoleta. Técnico que debuta gana, dice un refrán. Entonces hay esperanza de que hoy se pueda conseguir la victoria ante el canario Recoleta FC. Debuta Lucas Barrios. Ojalá que pueda hacer con una victoria, que pueda arrancar con el pie derecho, como quien dice, Lucas Barrios al frente del Sportivo Luqueño. Jean-Paul Pierre Ortiz, el que más vende en la República de Luque. Hoy tiene doble jornada, ¿eh? Imagínense, doble jornada, todo lo que tiene que soportar la garganta de Jean-Paul. Ya está Vicente Ferreira también atento a la comunicación, si podemos ya coordinar con él. Está Mauri Jara en la puesta al aire, Mauricio Jara. Ya se viene Liliana Santander en coordinación. Todo el gran equipo de Fútbol Total 94.7. Jean-Paul Pierre Ortiz, ¿cómo estás? Buenas tardes.
1: Buenas tardes, muchas gracias. Gracias a todos y bueno, gracias a las firmas que hacen posible nuestro encuentro. 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
1: 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El licenciado Hugo Casal desea éxitos a la selección luqueña de fútbol. Enzo Duarte apoya a la selección luqueña de fútbol. Eliminatorias Nacional de Interligas 2026.
0: Muy bien, el partido se juega en cancha del Teniente Herrero Sueno, en Itapuamí. Allí en la ex novena compañía, hoy día barrio Itapuamí. Segunda fecha, única rueda, ¿eh? Es única rueda. Jugás un partido de visitante, un partido de local y otro en campo neutral. Hoy la segunda fecha de la Serie B de este campeonato del Interligas, Federación del Undécimo Departamento Central. Juega la selección luqueña de local, recibiendo la visita de la Liga Regional Aregüeña, que a propósito hoy también tiene su primera final ida. Espectacular la Liga, qué quilombo la Liga Aregüeña, ¿eh? Un quilombo la Liga Aregüeña, la protesta de aquí para allá, terminó ganando 8 de septiembre, entonces hoy juega la primera final ida ante el elenco del 29 de septiembre. La selección aregüeña prácticamente no toma con la seriedad que corresponde este torneo y envía a su seleccionado hoy seguramente para cumplir nada más con el reglamento, para no ser multado. Entonces tiene todo

0: La selección luqueña para dejar la victoria en casa y ya asegurar la clasificación a la siguiente fase del Nacional de Interliga, Yapol.
1: Armando López Gaona, por supuesto, saluda también a la selección luqueña de fútbol. 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Y por supuesto, al Esportivo Luqueño, augura éxitos a la selección luqueña Ricardo Bebi Núñez. 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
0: Seguro, claro que sí. Muy bien, Jean Paul Pierre Ortiz en la locución comercial. Muchísimas gracias a todos los amigos y a las firmas comerciales por el respaldo a Tano Producciones 2026, Campeonato Nacional de Interliga. Luego se viene Vive Producciones para lo que va a ser Esportivo Luqueño ante Recoleta. 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Ya está Vicente Ferreira, hacemos la primera comunicación. La ex novena compañía, Estadio Don Justo Concepción Manejos, juega la selección luqueña de fútbol. Vamos hasta Itapuamí, Vicente Ferreira Guillén, ¿cómo estás? Buenas tardes, bienvenido.
2: Muy buenas tardes, Tano, cordial saludo a la gran audiencia de la FM Azul y Oro. Y estamos, lógicamente, aquí en el estadio licenciado Justo Concepción Mareco, a donde en la tarde hoy nuestra querida selección luqueña juega su segundo compromiso, Tano.
0: Es Mareco, ¿no? Marecos, con ese al final.
2: ¿Es Mareco o Marecos?
0: Marecos, sí. Claro, ahí, por ejemplo, Víctor Hugo Mareco es sin ese, aquel el jugador, el central. Pero este es Marecos.
2: Bueno, correcto. Sin problema. Y después, Tano, ¿qué tal todo?
0: Bien. ¿Cómo está el panorama por allí? ¿Ya está jugando la sub-16 de la selección luqueña?
2: Sí, exactamente. Hace cuestión de prácticamente 10 minutos arrancó en categoría sub-16 el partido, el compromiso entre la gente de Luqueña y Aregüeña. Recordemos que en el primer partido la gente de Luqueña con Limpio habían empatado 1-1 y Mariano Roque Alonso había caído frente al equipo de Aregua, o sea que en esta serie Aregua es el puntero en esta categoría, tiene 3 puntos, como Limpio y Luqueña tienen 1 y Roque Alonso tiene 0. O sea que en la fecha de hoy nuestra querida selección luqueña en esta categoría tiene que ganar sí o sí para seguir con chance. ¿Por qué digo esto? Tal vez un empate no le alcance si es que Limpio saca un resultado positivo ante Mariano Roque Alonso, Tano.
0: Bueno, sí, efectivamente. Y Mariano Roque Alonso, que hoy llamativamente va a jugar en condición de local en Limpio. Le juega en Limpio a la selección limpeña, Vicente. Un hecho llamativo.
2: Sí, totalmente, Tano. El equipo de Mariano Roque Alonso que juega con Limpio. Y como vos decís, en primera, en la selección de mayores, tenemos que recordar que Roque Alonso le había ganado al equipo de Aregua y, por supuesto, nuestra querida selección luqueña, que se alzó con una victoria en ese primer compromiso también, Tano.
0: Bueno, hoy ojalá se pueda dar ya la clasificación. Es cierto, los partidos hay que jugarlos. Pedro Luqueña llega bien, llega motivado, acicateado por esa gran victoria ante el Impeña, el Limpio, en el arranque de este torneo.
2: Sí, totalmente, Tano. Yo creo que aquel primer paso, aquel primer partido, victoria de la selección luqueña, lógicamente ante Limpeña, un rival de cuidado, que la verdad las cosas, fue un partidazo, porque los dos tuvieron su tiempo por graficarlo en el partido, pero lógicamente la efectividad, también los muchachos corrieron muchísimo, de la selección luqueña pudieron sostener ese gol de Matías Martínez para quedarse con la victoria en ese primer partido. Aquí cerquita le tengo al director, frente
0: Armando.
2: Armando Gaona, totalmente.
0: Sí, ¿cómo dinaste?
2: Antes que te nombre, ya le dijiste. ¿Será que se puede un ratito, mi querido Armando, sí, conversar contigo un minuto? Frente a la federación, ¿qué tal, Armando Gaona? ¿Cómo andamos? Muy buenas tardes para Fútbol Total.
3: Muy buenas tardes, gente, a vos y a la audiencia.
2: Bueno, Armando, segundo partido de la selección luqueña, aquí en categoría juvenil, ya arrancó el partido, Armando.
3: Sí, así mismo, 80, ahora hasta hace 12 minutos por ahí que empezó el partido, está 0-0. Y bueno, como te digo, es un buen tiempo para el inicio del partido.
2: Bueno, linda tarde, el tiempo que se presta, pero hace bastante calor, el calor húmedo se siente, ¿verdad, Armando?
3: Sí, así mismo, el calor húmedo agradable, realmente, como vos decís, y ya viendo el partido.
2: Bueno, el equipo de primera todavía no llegó, ¿cómo están las cosas? Estamos observando las selecciones mayores, con la comitiva tampoco no están por acá, ¿verdad? Con los directivos te estoy diciendo.
3: Y la verdad todavía que no, que yo creo que en breve estarán llegando, como la selección aregüeña, creo que ya llegaron. Y ya esperando el momento.
2: Bueno, la opinión que te merece este segundo partido de la selección luqueña en la tarde de ante Aregua.
3: Y la verdad que tenemos que asegurar los 3 puntos para más o menos asegurar nuestra clasificación. Y acá la sub-16, la verdad que nos resta ganar para que podamos seguir en carrera. Digo yo por el tema que Limpio y Roque Alonso están jugando. Si Limpeña gana, va a tener 4 puntos y nosotros empate no nos conviene.
2: Sí, totalmente, Armando. Bueno, vamos a ver, el de primera llega con todo, seguramente con la artillería pesada, como se suele decir. ¿Qué novedad tenés? Si el equipo llega completo, algún lesionado, algo.
3: Y la verdad que tengo entendido que están todos bien, todo tranquilo, están todos dispuestos para... Los jugadores están todos completos, creo que están esperando ya ansioso para este encuentro.
2: Bueno, gracias por tu tiempo, Armando.
3: Dale, chende cuando gusta.
2: Bueno, ahí está Armando Gaona, Tano.
0: Bueno, perfecto. Armando Gaona, que estuvo compartiendo ahí con el presidente de la Liga, Pablo Servico, Javier Ruiz Díaz, el almuerzo aniversario 91 del Sport Primavera, que se lleva a cabo a estas horas. Hay muchas felicidades para la gente del Sport Primavera. ¿Dónde está tu ficha, Vicente?
2: Terrible.
0: No, claro, ¿qué es lo que te
2: dice? El terrible número 9 que alguna vez pasó por ahí.
0: Sí. ¿Qué jugador dejó pasar el Sport Primavera, Vicente Pereira?
2: Tranquilo,
0: así es. Lo que hubiera sido. Vende Jean Paul, en breve seguimos contigo ahí, Vicente Pereira. Dale, Jean Paul.
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0: Bueno, vamos a la programación de la segunda fecha del campeonato. Eliminatorias del Nacional de Interligas. Vamos al ida y vuelta con Jean-Paul Pierre Ortiz. Allí de la mano de Mauricio Jara también. A ver cómo está la programación para esta segunda fecha del torneo Federación Central de Fútbol, Campeonato Nacional de Interligas 2026, categoría sub-16 y mayores.
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0: en el centenario
1: del 16 de agosto. Desea éxitos a la selección luqueña, don Wilfrido Duarte.
0: Bueno, vamos a la programación. A ver, programación. Ay, qué linda cortina, Mauri. Sí.
1: Gracias.
0: Esa es una polca tradicional de los campeonatos que cada operador tiene que saber. ¿Sí? Avisarle ahí a Eder también. Eder García, que le tengo que dejar para su viático.
1: Sí.
0: ¿Sí? Ayer no funcionaba el giro.
1: Sí. Ah.
0: Por eso no le llegó. Qué linda canción, el pájaro campana, ¿eh? Me hace acordar de esto de aquel ex coordinador. En Carinal estaba. A ver si me hace acordar, Hugo Martín Pereira, el nombre.
1: El luqueño.
0: Que lastimosamente había fallecido en pleno laburo en el estudio. Le dio un ACV. No era César Agustín Brites, era otro. Estaba en Cardinal. No me viene ahora el nombre. Pero era seguidor fanático también. O sea, que ha sido seguidor de los torneos del Nacional de Interliga. Y el otro era Gilberto, César Agustín Brites. Con quien tuve la dicha de hacer las finales del año 2013-2014. Yo lo invité, yo lo llevé a Paraguay TV, HD Digital y la tele para aquellas finales 2013-2014 del Nacional de Interliga. Que en paz descanse César Agustín Brites. En la Serie A, atención, segunda fecha, Serie A, Liga Villetana ante Liga Ipané. Van a estar jugando en cancha del Club Cerro León en Villeta.
1: 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Licenciado Oscar René Servín, presidente en espera de la Liga Luqueña de Fútbol, de éxitos a la selección luqueña de fútbol.
0: Como que le pone un tono especial en el arranque, ¿eh?
1: Sí.
0: Reguardándote para Vida Producciones.
1: Sí.
0: No, soltate más, hermano.
1: Sí,
0: ¿qué
1: sí,
0: pasa?
1: Sí.
0: También por la Serie A, Liga Nueva Italia ante Liga Central. Juegan en cancha del Atlético Central en Nueva Italia.
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0: Espectacular.
1: Sí.
0: Lo que te llevaste.
1: Sí, espectacular. Espectacular. Y ahora estoy pagando.
0: ¿Cuándo nos vamos?
1: Y vamos en la semana. 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
0: 13:45 y 15:45 respectivamente son los horarios sub-16 y mayores. Vamos a los partidos en la Serie B. Liga Luqueña ante Liga Aregüeña en cancha del Teniente Herrero Bueno. Ya están jugando a estas horas el sub-16 Luqueña Aregüeña a las 15:45 con transmisión de la FM Azulioro. Juegan en mayores.
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0: Atención, que Luqueño tiene equipo confirmado, ¿eh? Sí, como están las cosas, ya está confirmado Luqueño para venir al Deportivo Recoleta por la misma Serie B, Liga de Mariano Roque Alonso ante Liga Limpeña. Acá me figura que es en un Maital partido. En cancha del Deportivo Maitá, pero me decía este mediodía a algunos directivos de la Liga Luqueña que el limpio va a ser este partido. Quiero sacarme la duda y confirmar bien, porque acá en la página de la Federación Central figura cancha de Humaitá. Mariano Roque Alonso ante Liga Limpeña.
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0: Perico fue portero de la selección luqueña en su momento, uno de los mejores porteros que tuvo.
1: Director técnico actualmente.
0: Sí, gran conocedor del fútbol, el Perico Pérez. En la Serie C, Liga Lambareña ante Liga Salorenzana, juegan en cancha del Sport Guaraní, Lambareña Salorenzana.
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0: La araña negra.
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0: ¿Estuvo ahí?
1: Sí, estuve por ahí. Están ahí ya los muchachos.
0: ¿Asado o no?
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0: No, yo le pregunté si trajo.
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0: Me imagino que habrá morfado y
1: sí, vino, pero pagué. pague. No, Comercial RR, ahí está. Va a estar, ahora está cantando Los Quiñones, un poco más tarde Voces del Alma, y después va a estar también Miriam Velázquez.
0: Ah, mira, Miriam Velázquez, sí. Que cambió de nombre.
1: No.
0: Miriam Bayera.
1: Pero...
0: Sí, se entiende, lectura bueno, comprensiva.
1: Bueno.
0: Liga Regional del Sur en cancha del Teniente Fariña en Ñemby. Va a estar recibiendo a la Liga de Fernando de la Mora. Liga Regional del Sur ante Fernando de la Mora en el Teniente Fariña de Ñemby.
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0: Y por último, hablamos de la serie de Liga de J. Augusto Saldívar ante Liga Itagüeña. En cancha del Independiente de J. Augusto Saldívar. Liga J. Augusto Saldívar ante Liga Itagüeña.
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0: 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Por último, Liga de Ypacaraí ante Liga Iteña. Juegan en cancha del 24 de mayo, Ypacaraí de local ante Liga Iteña.
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0: En breve retorno con Vicente Ferreira, que ya está ahí al lado de Hugo Martín Pereira, para algunas apreciaciones de Hugo Martín Pereira, que va a estar comentando algunos minutos con Vicente Ferreira el partido entre Luqueña y Aregüeña. Repito rápidamente todos los partidos en la Federación del Undécimo Departamento Central para esta tarde: Villetana ante Ipanense, Nueva Italia ante Liga Central de Deportes, Luqueña ante Aregüeña, Roque Alonso ante Limpeña, Liga Regional del Sud ante Fernando de la Mora, Lambareña, San Lorenzana, J. Augusto Saldívar ante Liga Itagüeña, Ypacaraí ante Liga Iteña.
1: 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No, espera que... 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
0: Chipa.
1: Sí. Igualito. 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Finalmente descienden. ¿Quién? Y Capi.
0: No. Ya está. Esperemos, ¿eh? Todavía no salió la apelación, la revisión que pidió capitán Insfran.
1: Tano.
0: Todavía está en stand-by.
1: Tano, comercial, sí. RR hoy.
0: Espectacular.
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0: sí,
1: RR.
0: Sí, de corrido. Capaz que después del partido de la victoria luqueño contra Recoleta no dé tiempo de poder estar ahí compartiendo con los muchachos, ¿eh?
1: Ahí está, vamos.
0: Ahí está, Vergel Luqueño. Soltá, Vergel Luqueño.
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0: El más grande de la radio, Eder García. Toma la posta, Eder García. Suena Vergel Luqueño, la polca más bella del planeta. Soltá, Vergel Luqueño.

0: 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Puede ser.
1: Hoy no va a Ciudad Deportiva, va mañana.
0: Ah.
1: Gracias a don Quique Galeano.
0: Bueno, Tano, sí. El 4. 4 de 4.
1: El 4 de octubre.
0: Sheila Rodríguez, lista 5, opción 5, la más joven de Luque.
1: Ah, pues está
0: seguro.
1: Seguro.
0: Seguro.
1: ¿Sí? ¿Es de la lista de Chila? De
0: Chila, a ver.
1: Muy bien, 14:15 en todo el territorio paraguayo. Aquí estamos en la previa del fútbol, Campeonato Nacional de Interligas. Vamos de vuelta hasta el barrio Itapuamí, Estadio Don Justo Concepción Marecos. Allí está nuestro narrador en la tarde de hoy, Vicente Quechu Ferreira. Adelante.
2: Gracias, Tano. Retornamos aquí de este licenciado Justo Concepción a Marecos en una tarde calurosa sobre toda la República del Paraguay y, por supuesto, nuestra querida República de Luque. Estamos acá con el profe Chino Peña, que está cerquita, pero este no es Santi Peña, pero capaz el día de mañana. Le vamos a preguntar si no es su pariente. ¿Qué tal, profe Chino Peña? ¿Cómo andamos? Muy buenas tardes para Fútbol Total y Tano Producciones.
3: Buenas tardes, amigos. Buenas tardes a los oyentes. ¿Todo bien? Gracias a Dios. Temprano ya en la cancha.
2: Bueno, profe, con la mira, el equipo de Areguá sacar una victoria para clasificar y asegurar ya el siguiente paso.
3: Sí, ese es el objetivo, ganar este partido y asegurar la clasificación, ¿verdad? Y estamos preparados para eso. Trabajamos la semana muy bien y vamos a ver qué tal los muchachos, qué tal me hicieron.
2: Bueno, dieron el primer paso la pasada, se quedó con la victoria, equipo que gana no se cambia, hoy recambio para la fecha de hoy.
3: No, no, hoy ya van a la vez pasada, no usamos su 19, hoy va a comenzar el chico, por esta ley tiene que va a comenzar el chico Esteban Benítez de Correa, hoy comenzamos con la su 19, pues tenemos que meter los minutos requeridos por la UFI.
2: Totalmente, ¿cómo llega el equipo, profe?
3: Súper bien, llegamos motivados, tuvimos una muy buena semana, no tenemos... lesionado, todo bien, súper bien.
2: Bueno, la consulta que se hacía, ¿qué te hacía? ¿Pariente del presidente?
3: No,
2: ¿apellido?
3: No, para nada. Lejísimo, lejos.
2: Porque si era pariente no iba a estar por acá, ¿verdad?
3: No, íbamos a estar en el sol.
2: A ver, te paso con Tano. A ver, Tano, ¿te escucha el profe?
1: No, solamente desearle lo mejor al profe Armando Chino Peña, a todo el cuerpo técnico, que hoy se puede hacer un partido con mucha responsabilidad ante un rival siempre de cuidado, Aregüeña, y asegurar si se puede ya la clasificación. Éxito, Chino.
3: Agradecido por tu palabra siempre, y sí, hoy buscamos la clasificación, como dice, siempre pelota al piso y que sea la voluntad de Dios.
1: Bueno, éxito, profe, vamos a charlar seguramente después del partido.
3: Agradecido, dale, vamos a estar en contacto.
1: Armando Peña, técnico en mayores. A ver, seguimos contigo. ¿Qué más por ahí, Vicente?
2: Sí, justito se llegó por acá el vicepresidente de la Liga Luqueña de Fútbol. Estamos hablando de Javier Ruiz Díaz. ¿Qué tal, Javier? ¿Cómo andamos? Muy buenas tardes para Fútbol Total.
4: Buenas tardes, Vicente. Buenas tardes para Fútbol Total.
2: Bueno, presidente, en la tarde hoy ya buscando la clasificación.
4: Sí, así mismo. Hoy tenemos la oportunidad, de verdad, de... ganando ya tener la clasificación.
2: Bueno, ¿qué te dice el rival de turno en la fecha de hoy? Areguá.
4: Areguá siempre es complicado. Areguá siempre es un rival duro, que sabe que seguramente no están muchos jugadores que hoy juegan la final, pero igual la Liga Aregüeña siempre se ha reforzado de buenos jugadores y creo que esos jugadores estarán en su selección también.
2: Areguá, que atraviesa con muchos problemas, por graficarlo un poco, el tema del campeonato de ellos, que en la fecha de hoy también se define 29-8, muchísimos problemas en el buen sentido de la palabra, de la forma que se dio todo, y hoy ellos juegan ante ustedes, yo creo que ese es el momento oportuno para que puedan dar el golpe, y presidente.
4: Y sí, así como dijiste, ellos están atravesando muchos problemas, muchos grandes jugadores clave no están aún en su selección, pues por disputar la final. bueno, eso hay que aprovechar también, pero no descuidarnos tampoco, porque el fútbol es 11 contra 11 y no hay acá lógica en el fútbol.
2: Bueno, siempre se pregunta un poco la gente, los muchachos, ¿hay premio importante para los jugadores si es que sacan un resultado positivo en la tarde de hoy?
4: Sí, sí, ellos tienen su premio, ya todo ya ordenado, como se dice, tienen su premio ya.
2: A ver, te paso, Tano. Tiene sistema de retorno. Vos sabés que justo los muchachos están cantando ahí en la parte de adentro, justo él me hablaba, sí, por eso sí. Tal vez se me pasó un poco. ¿Qué pasó? Ya te escucha Javier Ruiz Díaz.
1: Javier, lindo clima, lindo día, ideal para que la selección luqueña hoy con una buena victoria pueda asegurar ya la clasificación a la siguiente fase. ¿Cómo estás, Javier? Buenas tardes.
4: Buenas tardes, Tano. Sí, así como dijiste, era lindo clima. Creo que el tiempo es apto para ver un lindo partido. El viento un poco fuerte era, pero bueno, ojalá que pare este en el correr de la hora y buscando ya también la clasificación de la siguiente fase.
1: Javier, qué lindo reconocimiento recibieron de parte de los integrantes de la comisión directiva del Sport Primavera en la siesta de hoy junto con Pablo Servín. Me imagino que es todo un halago, ¿no?
4: Sí, sí, así mismo, dando un lindo reconocimiento, ¿verdad? Recibir de un club, creo que eso habla también de nuestra gestión, en estos 8 años, ¿verdad? De mandato en la liga, creo que el club reconoce también eso. Eso es bueno para un dirigente, para nosotros es bastante bueno. Agradecerle al club Sport Primavera, a su comisión directiva, por este reconocimiento.
1: Bueno, que sea con éxito en la tarde de hoy. Le decía a Chino Aregüeña, quizás no esté en su mejor momento, pero siempre va a ser un rival descuidado y los nuestros tienen que salir con la responsabilidad de siempre a jugar el partido.
4: Sí, sí, así está, ¿no? Aregüeña no está atravesando un momento de campeonato tan bueno, ¿verdad? Porque algunos jugadores estarán disputando la final, pero no obstante, igual el fútbol es 11 contra 11, no hay que descuidarse, no hay que relajarse en la cancha, hay que entrar con todo como un partido más, como un partido que ganando es la clasificación y hay que entrar con todo a ganar.
1: Bueno, éxito y ojalá que se pueda lograr la clasificación la tarde de hoy. Gracias por el respaldo de siempre, Javier.
4: Gracias, Tano, y a la orden.
1: Muy bien, Javier Ruiz Díaz, vicepresidente de la Liga Luqueña de Fútbol. A ver, cuando creas conveniente, retornamos contigo, Vicente.
2: Sí, exactamente, Tano. Cuando tenemos que decir que el partido en categoría sub-16 todavía está empatado, está 0-0 entre Luqueña y la gente de Areguá, Tano.
1: ¿Hugo Martín está por ahí o no, el Oso Yogi?
2: Sí, está Hugo Martín, se está moviendo. Hace rato le estábamos viendo, pero con sus quehaceres, con las cosas que está haciendo, lógicamente se está moviendo. Ya en un momento dado, cuando le tenga cerca, ya vamos a hablar con Hugo Martín Pereira.
1: ¿Y qué es lo que tanto va a hacer Oso Yogi ahí?
0: No puede graficar.
2: La planilla, seguramente. Hugo Martín está en la parte de vestuario, ¿verdad? Ahora mismo, profe. Hugo Martín está en vestuario.
1: ¿La planilla? Bueno, que te adelante ya el equipo. Se puede ahí, hacer la planilla. El Oso Yogi, si después ir adelantando el equipo. Bueno, en breve retorno contigo, Vicente Ferreira. 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
1: Muy bien, aquí estamos en la previa con Jean Paul Pedro Ortiz, Eder García, Liliana Santander. En breve toma la posta María Liliana, una mega hiper archi plus. La cobertura de Fútbol Total, Radio Zulia 94.7, Jean Paul.
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1: Un saludo especial para don Elvio Zárate, está en plena sintonía como siempre, acompañando a la selección luqueña de fútbol, los muchachos de Cavi Electricidad, también a los que siempre nos sintonizan en la Caviada Eventos, Jean Paul.
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1: Mario Vega, saludo para Mario Vega. Ahí estuviste, Mario. Es, claro, Juan Anastasio Salgueiro. ¿Vos te acordás de él?
0: Ah, sí.
1: Juan Anastasio Salgueiro, o más conocido como Petete.
0: Petete.
1: Muchas veces hablé con él. ¿Por qué Petete? Hace más de 20 años ya falleció. O sea, no sé si es 20 años, pero...
0: Por los labios.
1: Ya, un poco menos creo que es.
0: Por los labios de Petete.
1: Sí, Juan Anastasio Salgueiro, un recordado ex coordinador, siempre estuvo mucho tiempo detrás de los partidos del Nacional de Interligas.
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1: Bueno, se juega también en la tarde de hoy la primera final, ida en la Liga Regional Aregüeña. En el 24 de septiembre, Estadio Próculo Cortázar. Juegan 29 de septiembre ante el 8 de septiembre. Todo esto también va a pasar aquí por Fútbol Total al momento.
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1: Muy bien, probable onceno del Sportivo Luqueño para medir esta tarde al conjunto de Recoleta. Campisi en portería, ¿le aparece Campisi? Esto es un probable alineación, probable formación de un 4-3-3. Campisi, Ocampos, Barreto, Wismiat, Cantero, Maíz, Benítez, Giovanni Bogado, Comas, que estaría retornando, Iván Maggi. Y Ruiz, el posible equipo titular de Luqueño para medir a Recoleta.
0: 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El que
1: se lesionó.
0: Morales.
1: Va a descansar varios meses.
0: ¿Meses?
1: Mínimo 6 meses.
0: ¿Meses?
1: Para una recuperación, si no es más. Ligamento cruzado tiene en la rodilla.
0: Él chutó, parece, parte del césped dentro que se dobló.
1: Sí, lastimosamente.
0: ¿En serio, meses?
1: Es muy grave la lesión de Morales.
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1: A ver un ratito, Jean Paul, tengo comunicación con Dani Ríos de Red Deportiva Areguá. Él ya está en la cobertura de la primera final ida de la Liga Regional Aregüeña para Fútbol Total, Radio Azul y Oro 94.7. Dani Ríos, ¿cómo estás? Buenas tardes. Hola, Dani. ¿Sale o no sale? Hola, Dani.
0: Mueve pues su...
1: Bueno, creo que es la...
0: No, mira, lo sacaste.
1: ¿Eh? A ver, no, ¿tienes?
0: Ahí.
1: A ver, un ratito. Dani, ¿me escuchás? Ahí, no tiene nada que ver. Hola, Dani.
5: Escucho fuerte y claro.
0: Te escucha, dice.
5: Dime, ¿en qué te puedo ayudar?
1: Bueno, sí. Notable, ¿eh? ¿No sale?
0: Sí, te escucha y en qué te puedo ayudar.
1: No, pero yo
0: dice.
1: No le escucho. Hola, Dani.
0: Y vamos por la otra vía, por favor.
1: Bueno. Mientras... ¿Dani? No, la conexión es de por... ¿Puedes llamarle de tu aparato?
0: Sí, sí, sí.
1: No sé si es el mío. Ya, hombre, Dani.
0: 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Pasame el número, Dani, yo le llamo. Okay. 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Bueno, Rolando González, directivo del General Caballero, apoya la selección luqueña de fútbol que próximamente va a tener su primera dama presidenta. Así como están las cosas.
1: ¿Quién?
0: Y la patrona.
1: ¿Qué club?
0: Nélida. General Caballero.
1: ¿General Caballero?
0: Sí, está por tener, sí. Ya te digo.
1: No, oye, usted está bien informado.
0: Estoy, procuro.
1: Bueno, el, seguimos.
0: Es que es una obligación estar con el número uno. Hay que tratar de seguirte los pasos. 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
1: Ahora sí, ¿Chapicar dijo?
0: Sí.
1: Va a Chapicar. Dani Ríos, ¿cómo estás? Buenas tardes para la audiencia de Fútbol Total Radio Azul y Oro.
6: Hola, Tano, ¿cómo te va? Un gusto estar en contacto con vos, con todo el equipo, con la gran audiencia de la Mante 47.
1: Bueno, ya está al aire también Red Deportiva Areguá con la gran final, la primera gran final en la Liga Aregüeña.
6: Sí, en instantes ya estamos de manera ininterrumpida, aquí desde el 24 de septiembre de Valle Pucú.
1: Bueno.
6: Elegido para esta primera final entre los equipos del 8 de septiembre y 29 de septiembre, imagínate.
1: Dani, si puedes hacernos un rápido resumen de todo esto que... aconteció en la Liga Regional Aregüeña, que lastimosamente se desesperó varios días, más de un mes inclusive, para que se pueda disputar esta primera gran final.
6: Sí, totalmente, algo que aconteció, obviamente la Liga Regional de Fútbol, un poquito más de un mes, duró esta pausa, 29 de septiembre, más de un mes incluso, para aguardar al segundo finalista, y la otra vez cuando dictaminó la UPI, la protesta presentada ante el Capaicua, que ganó en campo de juego del 4 de agosto su pasaporte a las finales, pero que fue opacada esa victoria por el pedido que tuvo José Kiembe, y el Tribunal de la Unión del Fútbol del Interior dictaminó que sea 8 de septiembre el segundo finalista de esta temporada 2026. Y esta mañana hubo una convocatoria de la gente de Tapaicuá en su sede para determinar que a partir de ahora tome la licencia la masa societaria, y que quedó la asamblea en un cuarto intermedio para el 18 de octubre. Entonces la continuidad de esa asamblea de esta mañana va a proseguir el 18 de octubre. Hay posibilidades de que solicite su desafiliación, veremos qué pasa, pero eso va a determinar que la masa societaria, ¿no?
1: ¿Qué pretende Tapaicuá? ¿Qué pretende, Dani?
6: Pretende que se maneje con otra disciplina deportiva, ya sea para fútbol playa, fútbol 5, incluso para tener de vuelta la competencia de motocross, cosas así, y que en un corto tiempo, porque los socios se pongan las pilas y determinen de vuelta el retorno a la liga, pueden que soliciten. Pero lo cierto, lo concreto, está en esta situación, hablo por el conjunto de Tapaicuá. Y aquí estamos, en cancha del 24 de septiembre, aguardando la continuidad y la final de la Liga de Buena de Fútbol temporada 2026. A estas horas están empatando 1-1 en la categoría sub-20. Hablo de Tapaicuá, que estaba en duda su presentación, pero finalmente la dirigente optó que se presente Tapaicuá en la categoría preliminarista. Está hablando con el conjunto de Unión Paraguay.
1: Dani, una última, y ya dejarte en libertad, porque ya están laburando ahí también con la cobertura de Red Deportiva Areguá, uno de los medios más importantes. No, no es por nosotros, es por ellos, hermano. A vos te viene bien que Dani hable y vos no venda, ¿verdad? Esto a mí no me conviene. Dani, ¿qué sensaciones se puede palpar después de esta resolución de la UFI en la Liga Aregüeña?
6: Hay una crispación generalizada. Por el lado de Tapaicuá, obviamente, por el otro lado, claro, la de Aranilla estaba aguardando impaciente el hincha común de que ya prosiga, y ahí está la decisión tomada por el Tribunal de la Unión del Fútbol del Interior, favoreciendo al conjunto de 8 de septiembre, y ahora se presenta para tratar de discutir el título temporada 2026 con el 29.
1: Bueno, Dani, seguramente mañana en Ciudad Deportiva Edición Especial vamos a molestarte de vuelta para un resumen de lo que ha sido este fin de semana en la Liga Regional Aregüeña. Aregüeña que también presenta esta tarde a su seleccionado para medir. Imagínense lo que pasa con Aregüeña. Hoy juega la final, se juega la final y también juega su selección.
6: Sí, totalmente, eso es lo que decía en el primer introito, sui generis, obviamente, para el fútbol frutillero. Imagínese el campeonato paralelamente con la presentación de la selección aregüeña de visita con la luqueña en campo de Río Bueno, y aquí en campo del 24 de septiembre la primera final de la competencia propia de la Liga Aregüeña del Fútbol. Entonces, veremos qué pasa a medida que vaya transcurriendo. Y para mí un placer hablar con ustedes, el equipo del mundo, como siempre, vos tenés ahí la potestad de dirigir y está en una altísima posibilidad de seguir en la vanguardia dentro de lo que se refiere el mundo periodístico sano.
1: Un abrazo, Dani, igualmente el reconocimiento por el trabajo que ustedes vienen haciendo ahí con los compañeros de Red Deportiva Areguá. Hasta cada momento, un abrazo, Dani. Bueno, ahí está el querido Dani Ríos que
0: en resumidas cuentas te dijo que sos el número uno.
1: No, tranquila, en eso ya vamos a salir.
0: Te das cuenta.
1: Está el número uno, Edgar García. Dale, Jean Paul, ya se viene Vicente Ferreira. En breve de vuelta desde el estadio Don Justo, Concepción Marecos.
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1: Salud para Hilario Rolón, presidente de la divisional de ascenso, que me parece está como que se retira. Así dejó entrever Correa TV en la visita del viernes. Creo que así dio a entender desde que se estaba retirando Hilario Rolón.
0: No creo. 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
1: Saludos para Humberto Leguizamón, presidente de la cooperativa multiactiva Luque en Limitada. Ya está en la sintonía, esperando una gran victoria del Chanchón Esportivo Luqueño en el debut de vuelta de Lucas Barrios como DT del Esportivo Luqueño. A ver, vamos de vuelta con Vicente Ferreira. Cancha del Teniente Herrero Bueno, juega la selección luqueña. Juega el equipo del Chino Peña. A ver, Vicente Ferreira, adelante. Vicente Ferreira, cancha el Teniente Herrero Bueno.
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1: Muy bien, perfecto. Voy hasta Vicente Ferreira, cancha del Teniente Herrero Bueno.
2: Gracias, Tano. Es que justamente estamos acá donde está el vestuario de árbitros. Aquí ya está totalmente confeccionado lo que va a ser la planilla, el equipo del conjunto de la selección luqueña y también de Aregua. Acá justito, está conmigo quien va a ser el día de mañana el futuro presidente de la Liga Luqueña de Fútbol. Estamos hablando del señor Oscar Servín. ¿Qué tal, Oscar? ¿Cómo andamos? Muy buenas tardes para la FM Azul y Oro.
7: Buenas tardes, Vicente, y está la audiencia.
2: Bueno, presidente, ya te voy a decir, empecemos a atender ahí. Hay que graficar ya para el día de mañana un partido importante de la selección luqueña para en la fecha de hoy.
7: Así mismo, la verdad que hoy tenemos una fecha nueva de Interliga, jugamos contra la selección aregüeña. Ojalá que acá de local podemos dejar los 3 puntos y por qué no ya pensar la clasificación.
2: Tano, ya te escucha, ya le estoy probando ya. El futuro presidente de Mayo, te está escuchando Oscar Servín.
1: No, totalmente. Es presidente en espera, Oscar René Servín Marín. Felicitaciones. Sabemos que todavía oficialmente no asumiste la presidencia de la liga, pero ya estás trabajando. Es más, venía hace tiempo trabajando, dándole el apoyo correspondiente a tu hermano Pablo Servín, y dentro de poco ya como cabeza principal. ¿Cómo estás? Buenas tardes para la 94.7.
7: Buenas tardes, Jorge. Así mismo, la verdad que este equipo de trabajo ya hace 8 años que venimos trabajando todos juntos. Hoy me toca todavía trabajar de mi cargo, que es el director de la federación. Y como le está diciendo acá Vicente, ojalá que hoy de local la selección nos pueda dar una alegría y dejar los 3 puntos en casa.
1: Bueno, le decía Javier Ruiz Díaz, va a ser quizás un partido complicado, porque Aregüeña me imagino que va a tener también seguro un equipo respetable para esta tarde.
7: Así mismo, la verdad que hay que respetar al rival, ellos juegan también y la primera fecha ellos no se pudieron las cosas y perdieron el local. Seguramente hoy van a dar todo de sí para buscar tener resultado positivo, pero nosotros pensamos en nuestro equipo, confiamos en nuestra selección, en los muchachos, y creo que van a ver todo también y dejar los 3 puntos.
1: Bueno, que sea con éxito en la tarde de hoy, Oscar. Refrescar un poco la memoria y también a la audiencia. ¿La asamblea de la liga va a ser en qué fecha?
7: Este sábado 26 de septiembre a las 19 horas en la Liga Luqueña.
1: ¿Este sábado que viene ya?
7: Así mismo, en 8 días más.
1: Bueno, ¿y la asunción al mando va a ser cuánto tiempo más después?
7: Y creo que eso vamos a hacer en enero, recién el 20 de enero, pero va a ser un acto protocolar, nomás ya nosotros ya vamos a empezar a trabajar, a preparar lo que va a ser el torneo 2027.
1: Bueno, perfecto, dale Oscar, un abrazo y gracias por el tiempo.
8: Saludos.
7: Gracias a usted por el apoyo de siempre y a la hora de siempre.
1: Acá te envía Jean-Paul Ortiz, un saludo especial.
7: Saludos a tu ahijado y me debe una cena.
8: Las fotos. Sí, le voy a pasar.
7: Se escondió en su cumpleaños.
1: Sí. Es vivo el tipo.
8: Estuve ahí yo.
7: Yo estuve. Espero que nosotros salgamos en radio y después de si llegó.
8: No.
1: Sí, se escondió. Gracias, Oscar.
7: Estamos a la hora.
1: Bueno, perfecto. ¿Qué más ahí? Adelante, Vicente.
2: Bueno, y acá está, por quien estaba preguntando hace rato ya, Tano, Hugo Martín Pereira. ¿Qué tal, Hugo Martín? ¿Cómo andamos?
9: Hola, Vicente, ¿cómo te va? Un saludo cordial para vos, para toda la audiencia de la FM Azul y Oro.
2: Te escucha, Tano, Hugo Martín Pereira.
1: Bueno, ahí está Hugo Martín, va a estar cooperando.
9: ¿Vos ya estás por Itagua? ¿Vos ya estás por Itagua?
1: No, en breve ya estamos camino a Itagua con Muñeca al mando, Teófilo Cristaldo y Arnaldo Ríos.
10: Hola, ¿qué tal? ¿Cómo están?
1: Ahí te saluda el muñeco.
9: Sí, estuvo aniversario, 122 años cumplió el Marte Atlético.
1: Sí,
9: el 17 Atlético. De septiembre, el primer club fundado en el interior del Paraguay.
1: Y que refundó Antonio,
9: sí.
1: Bueno, ¿cómo está el clima ahí, Hugo Martín Pereira? ¿Está definido el equipo de la selección luqueña?
9: Sí, completamente definido. Una variante en relación a lo que fue el compromiso ante Limpeña, por la exigencia del reglamento de la sub-19, entra Esteban Manuel Benítez Cubilla.
1: ¿El coreano?
9: El jugador del Sportivo Julio Correa. Entra en sustitución de Brian Romero. Después los mismos 10 que estuvieron, vale decir, Ricardo Cantero en el arco, la línea de 4 con Joel Ramírez como lateral por derecha, los centrales Steven Rodríguez y Matheus Collante por izquierda, Freddy del Valle. En el medio sector, dos volantes de marca, Alan Alvarenga y Chino Rodríguez. Por derecha va Matu, por izquierda Matu Martínez y por izquierda va Víctor Mesa y arriba Darío Duarte con Esteban Benítez.
1: A propósito de Chino Peña me decía que Chino Rodríguez no es volante de marca, que él es el creativo en el medio.
9: Sí, pero juega en la función, bueno, está haciendo dupla ahí con Jesús Alvarenga.
1: Pero creo que tiene la responsabilidad de crear el Chino.
9: Más todavía tiene que pasar la pelota. Es una especie de Giovanni Bogado.
1: Claro,
9: hace salvando la distancia.
1: La doble faceta.
9: Sí, en la doble faceta. Porque también acompañan en la marca Víctor Mesa y algo de eso también Matu Martínez, pero más Alvarenga y Rodríguez.
1: Hay un fuerte viento ahí en Itapuamí.
9: Norte Pirodú.
1: Sí, porque se escucha ahí.
9: Sí, y es que yo estoy hacia el norte, pues por eso.
1: Sí. Te envía saludos Juan Miguel Velázquez, está en sintonía. Juan Miguel.
9: Un saludo para el secretario ahí.
1: Secretario, y está escuchando la radio.
9: Sí, uno de los aportantes también para los premios.
1: Ah, sí. Sí, también sponsor nuestro Juan Miguel Velázquez. Hugo Martín,
9: ¿sabes que también están acompañando esta cobertura? Todavía no le pude pasar a Jean-Paul. Gustavo López, dice que como te olvidaste de él, entonces él igual está con nosotros de hoy,
1: Gustavo,
9: para
1: Gustavo
9: los partidos, López. Sí, el vicepresidente Julio Correa, e igualmente está Air Par Service, el presidente Darío Javier León, que ayer desparramó talento, los dos en el equipo del Palmeiras.
1: Qué bueno, ¿es del Poli?
9: Sí, es del Poli, sí, en el torneo del Poli.
1: Hugo Martín, la siguiente pregunta y ya te dejamos en libertad para que te puedas acomodar también ahí y acompañarlo a Vicente algunos minutos antes de tu partida a Itagua. ¿Qué se sabe de la Liga Aregüeña? Usted que maneja algo de la Liga Aregüeña, ¿qué se trae hoy?
9: Está por aquí la directora Estela Villagra. Vos sabés que ella maneja al dedillo todo lo que es de Aregua. No te puedo decir si le incluyeron para este fin de semana a los jugadores de Tapaicuá. Porque generalmente hasta los días miércoles uno puede ampliar su lista de buena fe. Y la resolución salió recién el jueves a la noche, entre el jueves y el viernes, el de 8 de septiembre, que hoy juega la primera final contra el 29. Hoy va a ganar 20, el 8, no, septiembre va a ganar hoy.
1: Septiembre gana sí o sí hoy, ¿eh?
9: Sí. Realmente, 8 y 29 hoy la final. No, 29, 8-29 es local.
11: En la cancha
9: del 24 de septiembre. O sea que septiembre. Y estamos en el mes de septiembre.
1: Sí, recién habló Dani Ríos con nosotros. Dani Ríos de Red Deportiva.
9: Daniel Ríos Morales de Red de Deportiva Aregüe.
1: Claro, ellos van a estar pendientes de nuestra cobertura y también nosotros de las finales de la Liga Regional Aregüeña vía.
9: ¿Querés saber algo de Aregua? La licenciada Estela te va a decir sin ningún problema.
1: Bueno, pasame con la licenciada Estela, ¿me decías el apellido?
12: El apellido te dice.
9: Estela Villagra es prima del técnico campeón con el Sportivo Julio Correa. Cristian CB8.
12: Ahora te paso también con la licenciada.
9: Sí, sin ningún problema.
1: Bueno, pasame con la licenciada Estela, ¿me decías el apellido?
12: El apellido te dice.
9: Estela Villagra es prima del técnico campeón con el Sportivo Julio Correa.

0: final también entre 29 de septiembre y 8 de septiembre, que un poco se contraponen.
1: Sí, así es. Lastimosamente hubo un problema entre las protestas, que tuvimos dos. No terminamos a tiempo nuestro campeonato y no tenemos la posibilidad de contar con los jugadores tanto de 29 como 8 de septiembre. Y tampoco Tapaicuá, porque estaban pendientes de su final.
0: Exacto, y el plantel hoy, al menos los que el técnico convocó, están presentes hoy.
1: Así es, tenemos tres variantes con relación al último partido, pero no son jugadores de Tapaicuá que ya estaban, o de 29 de septiembre, que estaban convocados anteriormente, pero por el tema de la recesión de nuestro campeonato no pudimos contar con ellos.
0: Bueno, que sea con éxito, licenciada, y podamos tener una linda jornada esta tarde ahí en cancha del Teniente Herrero Bueno.
1: Acá lo importante es que haya un buen juego, que no haya violencia y que gane el mejor.
0: Muy bien, éxito, un abrazo.
1: Igualmente para Bostano.
0: Muy bien, el licenciado Villagra. Vicente Ferreira, cancha del Teniente Herrero Bueno. Me avisás cuando ya esté confirmado, Queña.
2: Uno más y después ya empiezo a preparar lo que va a hacer el equipo. Voy a acercarme un ratito acá al presidente de la liga, que ya se llegó por acá. Estamos hablando del abogado Pablo Servín en Marín. ¿Qué tal, Pablo Servín? ¿Cómo andamos? Muy buenas tardes para la 94.7 y Fútbol Total.
3: ¿Cómo está, mi querido Vicente? Para vos, mi saludo para toda la audiencia de la Radio Azul y Oro, para Jorge Barreto, Jean Paul, Liliana y todos los que están laburando.
2: Bueno, presidente, el partido a ganar en la fecha de hoy, ya para ir soñando ya con la clasificación, con la otra etapa.
3: Totalmente, yo creo que más allá de pensar la clasificación, hay que aprovechar la localía en ese sentido, ¿verdad? De local siempre es importante ganar los partidos para buscar la clasificación. En ese sentido, hoy nosotros no queremos que se escape nosotros la victoria, tanto en las inferiores sub-16 como las mayores. Bueno, a esta hora ya se está disputando el segundo tiempo de la sub-16, el partido sigue empate. Y bueno, ojalá de que podamos encontrar el gol tranquilizador que nos pueda dar los tres puntos. Y después también lo mismo la selección mayores, ¿verdad? La selección mayores en ese sentido va a tener una tarea bien difícil hoy, porque para la selección aregüeña hoy ya es una final, atendiendo de que ellos el primer partido perdieron y hoy se viene con todo, ¿verdad? Porque si ellos hoy nuevamente si no consiguen puntuar, prácticamente ya la posibilidad de clasificar ya va a ser muy, muy pocas. Por eso seguramente van a venir con todo. Y bueno, ojalá de que nosotros podamos entrar con ese mismo espíritu del debut del domingo pasado y podamos dejar los puntos acá en nuestra casa y de esa manera tener la tranquilidad de poder jugar el tercer partido que va a definir todo.
2: Tano, te escucha el presidente.
0: Presidente, gracias por el tiempo. Ya este mediodía estuvimos charlando de la Belino Mesa, lo que va a ser esta jornada. Ojalá que sea de vuelta con el pie derecho la presentación de nuestra selección luqueña en esta segunda fecha y ya asegurar la clasificación en la serie como mínimo, como segundo.
3: Totalmente, ¿verdad? Esa es la idea. Acá, más allá de clasificar primero o segundo, para mí no, eso no importa en lo personal. Relevancia. Acá es que el tema de clasificar, no importa primero o segundo en la posición que sea, pero el objetivo es pasar de fase, ¿verdad? Un campeonato bien corto. Esta primera fase son tres partidos, pasan dos ya se eliminan, y bueno, en ese sentido nosotros queremos buscar la clasificación, y por qué no, si se puede ya hoy mismo, ¿verdad? Y si no se puede, bueno, seguiremos buscando, que va a ser el partido definitorio de hoy en ocho.
0: Me decía Javier Ruidíaz esta semana de que él al menos se quiere jugar con todo por esta selección luqueña. ¿Está motivado el presidente del departamento?
3: Totalmente, no, yo creo que más allá de lo que él habrá querido manifestar, de que acá todos jugamos y todos queremos llegar al objetivo, pero en especial él como director de departamento de las selección mayores, en ese sentido también tiene el mismo espíritu que nosotros. Él en todos los lugares donde toma compromiso se va para ganar. Así fue en el Club Atlético Internacional, así fue en la selección categoría sub-17 el año pasado, y hoy no es la excepción. Hoy él es el primero en todos los sentidos, en acompañar, en ayudar, en poner premio. Él es el como ejemplo, ¿verdad? Se gobierna como ejemplo.

0: lo hice. Entonces, él como director de selecciones es el primero más fanático, el primero en aportar para el pago semanal, el primero en poner premio extraordinario. Entonces, en ese sentido, es una persona que en todo lo que se va a agarrar compromiso, lo agarra así como tal, ¿verdad? Para ganar.
1: Presidente, para no robarte mucho tiempo, la última, ¿cómo están las obras en el futuro estadio de la Liga Luqueña de Fútbol?
0: Las graderías ya se han culminado, ahora se está trabajando la parte de abajo para el futuro vestuario, pero te tengo que ser sincero, muy lento va, porque no recibimos el desembolso, demasiado tardan la UFI para el desembolso, y la plata que nosotros tenemos, lo que nosotros aportamos, estamos también priorizando nuestra selección y estamos aguardando el tercer desembolso. Nosotros hemos arrancado el trabajo de la gradería de nuestro propio pecunio personal, aguardando el tercer desembolso de la UFI para poder meterle con todo, y mientras nos recibamos eso va a ser un poco lento. No sé cuál es el inconveniente de que demasiado tardan para darnos. Yo creo que si uno se compromete tiene que cumplir con lo comprometido. Yo por lo menos soy así, ¿verdad? Y eso hace de que tarde. Esta semana seguramente vamos a dialogar si vamos a recibir o no, y si no, para ver ya qué vamos a hacer, pues.
1: Ah, mira, esto es entonces nuevo. Incomoda, para no decir de malestar, incomoda entonces de que la Unión de Fútbol del Interior no pueda cumplir ya de lleno en su totalidad.
0: Y si vas a dar, pues no tenés que dar, ¿verdad? A nosotros, ¿para qué es lo que tanto la ñe comprometieron? Pues que tenés que estar esperando. No, a mí no es que me incomoda de ellos, sino ahora en bomba a poa y pago, ya trazas pago y la hora. Entonces, nosotros también tenemos los gastos en la selección. La gente, pues me pueden decir, viene ella porque apenas más ahí, después nosotros te dan, no, si te van a dar, ¿y por qué no te dan nada? Acá nadie va a comer nada, ¿verdad? O que vengan a mandar a hacer ellos mismos, ¿verdad? La idea, pues, esa cancha, pues, nosotros ya teníamos que haber usado ya para nuestro partido de la Interliga, ¿y por qué no llegamos? Y porque son lentos los desembolsos y hace atrasar todos los trabajos también, porque es pagar con la de Mombada, pues, negativo de Mombada por ahí lo mitad, y nosotros ahora, desde que arrancó la Interliga, ya estamos priorizando la Interliga, porque esta selección, tanto la sub-16 y la mayores, netamente de nuestro bolsillo, nosotros estamos remando. No, acá no hay un solo guaraní plata de la Liga Luqueña de Fútbol. 100% los gastos de más de 10 millones semanales que tenemos en la frente de la selección en estas dos categorías es de nuestro pecunio personal y aporte de los amigos directivos. Entonces ya no podemos tampoco nosotros seguir aportando para el tema de la cancha de la Liga, ¿verdad? Necesitamos ya también contar con el tercer y cuarto desembolso de la UFI para poder terminar ya, porque la IFUCUETE y no van a ejecutar ahí, porque es lo que me dice también los contratistas, ¿verdad? Acá cada semana sube el cemento, el ladrillo, todo suben, entonces ellos también les cuesta mantener el mismo monto del contrato cuando se atrasa mucho la ejecución.
1: Ah, no, categórico, se entiende perfectamente la inquietud del presidente de la Liga Luqueña de Fútbol, porque una vez que hay compromiso, hay que cumplir también con los obreros, ¿no?
0: Y mira, para mí, Tano, si vos te comprometes, algo tenés que cumplir. Yo envié el contrato, el calendario de los pagos, ellos tienen todito. Hasta hoy la ejecución, de acuerdo al contrato, se ha cumplido a cabalidad. Y como te digo, tenemos ese inconveniente de que muy atrasado estamos recibiendo las donaciones por parte de la UFI, y eso hace que se retrasen las obras. Ahora empezó el tema de la selección y también nosotros tenemos que abocarnos a eso, y ojalá de que esta semana venga el tercer pago. Y como te digo, la idea es culminar esa cancha. Nosotros, nuestra idea era que la liguilla de la selección, si clasificamos, jugar ya ahí de local, pero con el atraso que venimos teniendo, dudo mucho de que podamos utilizar ya nuestro estadio.
1: Bueno, ojalá que Juan Ángel Mareco se pueda un poco oficiar de nexo a esta situación y se pueda regularizar, presidente, ¿no?
2: Sí.
0: Y más allá de eso, como te digo, todo lo que nos pidió el documento, nosotros hemos arrimado todo. Nosotros pensábamos que nos iba a dar la totalidad del desembolso de la donación, pero no es así. yo entiendo también, ¿verdad? Que no te quieran dar de una, porque o que oye, pago la mitad y cuando lo me dejamos la plata, oye, upamos, ¿verdad? Pero yo sí creo que estos 8 años de administración nuestra, nosotros hemos demostrado qué hacemos de la plata que recibimos, ¿verdad? Aparte de que nosotros, de nuestro pecunio personal, de la Liga Luqueña de Fútbol y aporte municipal, ya hemos gastado más de 1.000.000.000 en la cancha de la Liga, ¿verdad? Entonces, la UFI debería de tener esa tranquilidad de donarnos ese 200 millones en un solo pago. No fue así. Primero recibimos 50, después de casi 2 meses recibimos el otro 50. Ahora nuevamente ya pasaron más de 1 mes, todavía no hemos recibido el tercero. Y bueno, el cuarto ojalá que nos pueda dar antes de diciembre.
1: Ojalá sea así. Seguramente le va a llegar este malestar, esta inquietud al presidente Oscar Ramírez y a su vicepresidente Enrique Benítez Mendoza. Presidente, que sea con éxito y que la selección luqueña esta tarde pueda conseguir otra resonante victoria.
0: Muchas gracias, Tano, por el contacto. Más allá del reclamo, yo no veo así. Yo digo la verdad, hablo de nuestra situación. Vos me preguntaste por la obra, yo te estoy diciendo del por qué se está atrasando, ¿verdad? Es mi obligación comunicarle a la ciudadanía el atraso, porque yo también en su momento había dicho de que la selección ya iba a jugar ahí, y si no estamos jugando ahí es porque se está atrasando la obra, también porque hay atraso del aporte que tenemos que recibir. Y bueno, más allá de eso, nosotros hoy estamos abocados a lo que es nuestra selección. Nosotros esta tarde queremos ganar, queremos ser protagonistas con el vicepresidente y director de selecciones Javier Ruiz Díaz y la directora de selección Natalia Jiménez. En las dos categorías queremos ser protagonistas. Ojalá que esta tarde podamos dejar la victoria en casa en las dos categorías y de esa manera también, ¿verdad?, seguir soñando paso a paso con el proyecto y objetivo que nos hemos trazado para esta Interliga Departamental.
1: Presidente, la última, le pregunté a Javier también y no puedo dejar de preguntarte qué lindo homenaje recibieron en la siesta de hoy. Me imagino todo un orgullo, ¿no? Una placa que va a ir directo a tu sala, en tu domicilio, un reconocimiento que halaga bastante, ¿no?, de parte de la gente de la Sport Primavera.
0: Y mira, Tano, para mí, menos mal tenía mi anteojo, ¿verdad?, porque se me derramaron algunas lágrimas.
1: Sí, me di cuenta.
0: En tu último año de mandato, que la gente te reconozca es porque algo hiciste bien, porque normalmente con alguno, oye, chiflacho, ¿verdad? O más aguala y cargo, y era, en cambio, así como en su momento le dije a Rafa García cuando me abrazó y él se estaba retirando con un aplauso gigantesco en el salón de la Liga, le dije, ojalá que el día de mañana yo también tenga esa oportunidad de retirarme de la Liga con un aplauso de todos los directivos, ¿verdad? Y yo creo que a eso estamos llegando hoy, recibir un reconocimiento y gratitud por nuestro trabajo a lo largo de estos 8 años con Javier, del club más ganador de la Liga Luqueña de Fútbol. Para mí es un honor, para mí es una satisfacción demasiado grande, y son las cosas que uno va a recordar el resto de su vida, como decir, directo a la sala ahí en el lugar más importante, el hogar de uno, ¿verdad? Para que cada vez que uno mire pueda recordar lo lindo que fue su pasado, ¿verdad? Entonces, muy agradecido a la gente de Sport Primavera. Siempre me sentí acompañado desde el día uno en la Liga Luqueña de Fútbol por los directivos del club Sport Primavera. Tampoco eso no pasó desapercibido por la nueva comisión directiva encabezada por el señor Hermes Perrot. Muy contento por el reconocimiento y bueno, desearle el mayor de los éxitos también al club Sport Primavera por los 91 años de vida institucional que van a cumplir el día de mañana 21 de septiembre y que sigan cosechando éxitos.
1: Gracias, presidente, muy amable, vamos a seguir charlando, un abrazo.
0: Un abrazo, Tano, muchas gracias por el contacto.
1: Presidente de la Liga Luqueña, Pablo Ismael Servín Marín, ¿y ese quién es? ¿Eh? Está en la página de quién es.
3: Claro.
1: ¿Quién es la chirolera? Bueno, Vicente Ferreira, te damos un poco de tiempo y ya vamos a retornar contigo ya de manera ininterrumpida, ¿te parece?
3: Sí, señor, estamos, Tano.
1: Muy bien, para la configuración de los equipos, de los árbitros, y ya va a estar comandando esta transmisión Vicente Ferreira Guillén. 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
5: Muy bien, gracias Jean-Paul Piero Ortiz. Aquí estamos, señoras y señores, en la previa del fútbol. Juega la selección luqueña, juega Sportivo Luqueño, 18:30. Pone algo el Cureluque, carajo. El Cureluque, 18:30, juega ante Recoleta. Bueno, ¿usted cree que se gana, Villapol?
6: Hoy ganamos.
5: ¿Cuánto ganamos?
6: 2-0.
5: 2-0. ¿Con goles de?
6: Puede ser uno de Maggi.
5: Iván Maggi, sí, Iván hace Maggi. Rato que no marca, sí. Puede ser. ¿Y el otro?
6: El otro...
5: Fernando Benítez, de media distancia. Si sí, es que juega, ¿verdad? Bobby sí. Cicuata. Fernando Benítez.
6: ¿Va a jugar hoy el sub-19?
5: No. No, porque... ¿Sabes por qué?
6: ¿Por qué?
5: Quieren ganar este partido a como dé lugar para ir acomodándose y después... De ponerle de vuelta a su 19.
6: Entiendo que 60 minutos ya tendría que hacer.
5: Me parece
6: ya.
5: Que está bien también, ¿no? Tranquilizar un poco las aguas, ganar este partido y después los siguientes.
6: Un empate no nos conviene para nada.
5: No, hoy hay que ganar. Para que pueda comenzar siete con partidos, el pie derecho Lucas Barrios.
6: Siete partidos tenemos que ganar.
5: Que no habla con nosotros, lastimosamente, ¿eh? Le escribí yo el viernes para Correa TV, me tiró la pelota para David Aranda. David Aranda tampoco responde, pero bueno, ellos sabrán lo que hacen, ¿eh? Tampoco termina el mundo porque ellos no puedan hablar con nosotros, ¿verdad? Claro está. Muy bien, a ver, Vicente Ferreira, vamos contigo de vuelta a cancha, el Teniente Herrero Bueno.
7: Sí, Tano, estamos aquí lógicamente confeccionando ya los equipos.
5: Yo sé que está ahí.
7: Y ganando tiempo podemos Tenemos la plantilla de Luqueña y después pasamos el de Aregüeña, ¿no?
5: Dale, con mucho gusto, con la polca de la selección luqueña de fondo, mi estimado Leder García. Así juega hoy. A ver si podemos contrarrestar el soplo del viento. Buscar una mejor ubicación.
6: Que con su cuerpo tape, sí, el viento.
5: Con tu imponente físico, si podemos cubrir para contrarrestar ahí el soplo del viento. ¿Te parece? Adelante, ya, por Diego Vicente Ferreira.
7: Bueno, correcto, Tano, nos acomodamos cuando hace un ratito nomás se llegaron dos goles. Lógicamente, hace un ratito marcó el equipo de Areguá en categoría sub-16 y rápidamente empató Luqueña, lógicamente. 1-1 está el compromiso en categoría sub-16 entre Luqueña y Aregüeña, Tano.
5: Bueno, 1-1 el compromiso. Cuéntenos cómo va a jugar la selección luqueña de mayores.
7: Bueno, nos vamos, Jean Paul, camiseta número 1 para Ricardo Cantero. Ricardo Cantero, camiseta número 1.
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7: La 20 para Francisco Ramírez, camiseta número 20 para Francisco Ramírez.
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7: Camiseta número 3 para Johan Rodríguez. Johan Rodríguez, camiseta número 3.
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7: La 17 para Freddy del Valle, camiseta 17 para Freddy del Valle.
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7: La 5 para Matius Collante. Matius Collante, camiseta número 5.
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7: La 18 para Alan Alvarenga. Camiseta número 18 para Alan Alvarenga.
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7: La 13 para Carlos Rodríguez. Camiseta número 13 para Carlos Rodríguez.
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7: La 4 para Matías Martínez. Matías Martínez, camiseta número 4.
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7: La 11 para Víctor Mesa. Camiseta número 11 para Víctor Mesa.
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7: La 10 para Darío Duarte. Camiseta número 10 para Darío Duarte.
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7: Y camiseta número 9 para Esteban Benítez. Esteban Benítez con la 9.
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7: Reiteramos rápidamente el equipo de Luqueña que va con Ricardo Cantero, Francisco Ramírez, Johan Rodríguez, Freddy del Valle, Matius Collante, Alan Alvarenga, Carlos Rodríguez, Matías Martínez, Víctor Mesa, Darío Duarte y Esteban Benítez.
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7: Bueno, ya que tenemos a mano para ir liquidando ya y después que me puedan dar otra un poquito de tiempo. Cuando el partido se está yendo en categoría sub-16, Aregüeña juega con la 12 para José Paredes. José Paredes con la 12.
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7: La 2 para Ignacio Núñez, camiseta número 2 para Ignacio Núñez.
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7: 15 para Cristian Castro, camiseta número 15 para Cristian Castro.
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7: Camiseta número 14 para Rodrigo Aranda. Rodrigo Aranda con la 14.
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7: La 3
8: para Jonathan Sánchez. Camiseta número 3 para Jonathan Sánchez.
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8: La 5 para Matías Núñez. Matías Núñez, camiseta número 5.
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8: 8 para Rodrigo Sosa. Camiseta número 8 para Rodrigo Sosa.
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8: La 6 para Ángel Sosa. Ángel Sosa, camiseta número 6.
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8: 16 para Wilson González, camiseta número 16 para Wilson González.
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8: La 11 para Diego López. Camiseta número 11 para Diego López, que es el jugador sub-19.
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8: Y camiseta número 7 para Leonardo Franco. Leonardo Franco con la 7.
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8: Reiteramos rápidamente el equipo de Aregüeña, que va con José Paredes, Ignacio Núñez, Cristian Castro, Rodrigo Aranda, Jonathan Sánchez, Matías Núñez, Rodrigo Sosa, Ángel Sosa, Wilson González, Diego López y Leonardo Franco.
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5: Bueno, plenamente
8: confirmado. Bueno, tenemos que decir que el árbitro luqueña, principal,
5: Aregüeña, 15:45, arranca el compromiso, Chente.
8: Sí, exactamente, Tano. Te decía que el árbitro principal va a ser Pedro Duré, árbitro principal. Uno para José Osuna, estamos hablando de asistente. Asistente 2, Benjamín Barrios. Y el cuarto va a ser Nelson Villalba. Me decía Pedro Duré, el asistente, digo, quien va a ser el árbitro principal, que en una finalísima entre 12 de junio y Ovetense del Campeonato Nacional de la B, en la 2023, que él había pitado. Y que dice que tal vez 2 años más por ahí le da el cuerpo, dice, para seguir dirigiendo. Y me comentó un poco, quería que él tocara en el tema en la radio, porque su gente iba a estar escuchando la cobertura, me dijo Tano.
5: Bueno, perfecto. ¿De quién hablabas?
8: Pedro Duré, el árbitro principal para lo que va a ser Luqueña con Aregüeña. Dame tiempo y ya retornamos después, como vos solés decir, sin interrupciones.
5: Bueno, perfecto. Pedro Duré, entonces, va a ser el árbitro principal de este compromiso entre la selección luqueña y la selección aregüeña. ¿Ya se vino o no, muñeca al mando? A ver, Teófilo Cristaldo, Arnaldo Ríos, la comitiva de Fútbol Total, versión Copa de Primera, en breve parte rumbo a la ciudad de Itagua. Tocale la bocina. Ahí está, sí, ya sonó la bocina. 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
5: Bueno, y divertidísimo. ¿Qué se hizo divertidísimo?
4: Divertidísimo va los martes, miércoles y viernes de 20 a 20 horas. Divertidísimo con Jean Paul.
5: Bueno, y la que renunció en divertidísimo fue Liliana, ¿no?
4: No.
5: No, porque usted no le pagaba, dice.
4: No, no, no. Se casó, no, Liliana. No, ella solamente mete publicidad y nada. ¿Eh? Ella mete publicidad, lo más importante, sí.
5: Muy bien, divertidísimo. Entonces, reiteramos los horarios porque me preguntan.
4: Sí.
5: Mirá que es un programa muy escuchado.
4: Sí, de martes, miércoles, jueves y viernes, de 20 a 21 horas.
5: Muy bien. ¿Y Quique?
4: Quique mañana no va.
5: Mañana, bueno, pero los lunes está, ¿verdad?
4: Los lunes.
5: Con Pastor Miranda.
4: Sí.
5: Con Pastor Miranda. Muy bien. Las 7 de la mañana viene Notimúsica.
4: Sí, con el polaco.
5: Con el polaco. Infanto Velázquez, María Liliana en la producción. Jean Paul Piero Ortiz recorriendo la ciudad.
4: Sí, así es.
5: Todo el mundo veo que hace ahora lo que usted hace.
4: Así mismo, sí.
5: Pero y usted, por lo visto, usted que gusta.
4: Y gusta por lo visto, por eso también.
5: Ya. Copia paitelo, sí, está, sí, el sí. Modo de laburo, sí, de la
4: noche. Y ahora nosotros vamos a hacer también ese. Hola, ¿qué tal? ¿Qué hace? Sí. Vamos a hacer también.
5: Ahí viene Arnaldo Río.
4: Sí, ahí está Arnaldo Río.
5: Jean Paul va,
4: sí,
5: a hacer eso.
4: Vamos a hacer eso.
5: Hola.
4: Hola, ¿qué hace?
5: ¿Qué hace, sí, Arnaldo,
4: sí,
5: Río?
4: Acá está. Arnaldo, sí, ahí, ¿eh? También. Ahí también. Vení,
5: okay, pero Ana,
4: Arnaldo Río, ¿cómo
5: no,
4: está?
5: No, no, pero Ana, ¿cómo va a estar así con los tapones altos ya por la camisa? ¿Eh? Es primavera. Es
4: primavera.
5: Sí, mañana empieza la poina. Vuelve, vuelve. No se puede.
4: Vuelve, vuelve, vuelve. Primavera,
5: mañana,
4: primavera.
5: Sí. ¿Qué tal, Arnaldo Río? ¿Cómo estás?
9: Hola, Tano, ¿cómo te vas? Saludos grande a toda la audiencia.
5: Che, te despertaste recién, vos, hermano.
9: ¿Por qué?
5: No,
9: no,
5: mira.
9: No, no, nada que ver.
5: ¿Eh? Mira la ojera que tiene. ¿O para Gramuca?
9: No, no, no.
5: ¿Cómo estás, Arnito? Bien.
9: Temprano me desperté, por eso soy grande.
5: ¿Qué te dice hoy el partido luqueño?
9: Y bueno, y hoy ojalá, así que traigamos ya la victoria porque...
4: Pero Campisi va a ser el arquero.
9: ¿Y qué? ¿Y qué tiene?
5: No sabemos. Puede ser.
9: Puede ser, ¿verdad?
5: Mirá que...
9: Está la duda.
5: Por ahí dicen ellos, ¿cómo esto sangre va a ser el equipo y cambia?
9: Pero he visto que estabas publicando que Comas vuelve.
5: Está para volver. Mirá que es un jugador en la mesita de luz de Lucas Barrios.
9: Sí, además es capitán, sí, de Lucas.
5: Y se menciona que... Si retorna a la titularidad, va a ser capitán seguramente.
9: Y lógicamente, porque quién, o sea, que Maggi es el último capitán.
5: Pero juegue quien juegue, hoy hay que ganar.
9: Se iba de Lautaro a Campisi y de Campisi a Maggi la capitanía. Creo que es.
5: ¿Para usted quién es el capitán ideal? ¿Quién sería? Mondaya el Coyo y el casero, no, ahí, pega la,
9: no,
5: problema.
9: No, ese es el.
5: No tenemos un casero, no, para decir, este es el caudillo local.
10: ¿Y quién es el líder?
9: No,
5: hay, a eso voy.
9: No,
5: ¿quién es?
9: Hay un líder. Uno que.
5: ¿De la casa?
9: ¿De la casa no? ¿A quién?
5: ¿No ¿quién tenemos?
9: No, ¿por qué no? Nadie. Y uno que.
5: Marcelo Pérez, que no está jugando.
9: Que puede ser líder, pero no. Es de la casa de Barreto.
5: Barreto, que le va a quedar bien la banda, sí, de capitán, sí, la
9: Brazalete. Y es que él, por ejemplo, habla, grita, le ordena su... O sea, se perfila como un líder dentro de
5: sí,
9: de
5: Barreto, puede, sí, ser mi pariente.
9: ¿Barreto hoy?
5: Pero después de la casa
9: no, la casa no está, ¿quién, no? ¿Quién es de la casa el que juega?
5: ¿No hay?
9: Marcelo Ojeda, el único que juega de la casa.
4: A propósito, ¿y el 19 qué me dicen?
9: Ojalá que ya le dé espacio al sub-19 porque... en esta semana estábamos sacando los números y prácticamente 60 minutos por partido. Ya tiene que jugar el sub-19 en el partido boliviano.
5: Bueno, ¿qué hora nosotros salimos?
9: Y ya enseguida, a 3:30 dijo el...
5: Bueno, avíseme entonces,
4: ¿cuál es el apuro si tenemos?
5: Me cambio, me voy a cambiar.
4: ¿Cuál es el apuro si tenemos selección?
5: No, porque tenemos que ir a instalarnos ya en la cabina 1.
9: Sí,
5: después
9: sí,
5: ya
9: tenemos que ir a marcar presencia.
5: Hacemos ya el contacto contigo, con Arnaldo, pintando el panorama ahí en preferencia. Hoy seguramente va a llevar mucho público luqueño, ¿verdad?
9: Ojalá,
5: creo.
9: Ojalá que lleve.
5: Oye, hay que ganar, yo estoy confiado de que hoy se gana.
9: ¿Viste una publicación también el día de hoy?
5: ¿Cómo?
9: ¿Te acuerdas que la Virgen del Rosario en su procesión siempre bajaba? Eso ya cambia.
5: ¿Usted sabe dónde va a descender la Virgencita del Rosario?
4: ¿Dónde va a descender? ¿Y en el Chiquerito descendió el año pasado?
5: No, esta vez no, ahí cerca. Decime, Arnaldo, ¿dónde va a ser?
9: En el Sport Villa Elena.
5: ¿Ahí?
4: No creo.
5: Ahí va, te vas a ir a desayunar en Chuco esperando ahí.
4: Pero Ana, vamos a caminar demasiado si queda hasta la iglesia.
9: Y en yo no sé si en procesión o en vehículo.
4: No, a pie.
9: Porque va a recorrer todos los barrios.
5: ¿Y por qué no va a ganar en el Chiquerito, qué sé yo?
9: No sé.
5: El Chiquerito está todavía disponible.
4: ¿Por qué no?
5: ¿Cuál es el problema?
9: O se le cerró también las puertas en el Esportivo.
5: No, pasa que nos quieren que la gente ingrese a ver la realidad.
4: No, lo que pasa es que si bajan no, el Chiquerito tiene que estar el presidente y la comitiva de los dirigentes.
5: Por la pasada la novia entró a hacer un paneo. Después de la presentación de Lucas Barrio.
9: Sí,
5: ingresó la novia.
4: Pero yo me fui antes. Yo estoy un día antes.
5: No, claro, usted siempre tiene la...
9: Inclusive me comentaron que hay colegas que están enojados con el jefe de prensa del Esportivo Luqueño justamente por eso, porque ya vienen pidiendo para ingresar a mostrar las obras del Esportivo Luqueño de adentro y no se les permite a ellos.
4: ¿Pero y por qué no se les permite si la puerta está abierta? Yo siempre entro, no tengo problema. Pero, aparte que Enrique Gil...
9: Pero uno creo que por respeto les pide para no venir a ingresar. Entonces, hasta ahora se les negó.
4: A mí me dijo Enrique Gil, cuando quieran pueden pasar, me dijo. Habló en plural.
5: ¿Qué se hizo Enrique Gil?
4: No sé.
5: ¿Desapareció?
4: ¿El vecino? Vecino, pero no le veo más. Inclusive
5: no
4: ya
5: cerrar,
4: tiene,
5: lo
4: la
5: verdad,
4: calle, tiene la casa.
5: Hace días que lo...
9: La última vez que habló
5: ¿Tano?
9: Fue esa vez que dijo que el Luqueño recibía en dólares la plata, pero que ellos cambiaron.
5: Ahí hubo eso un malestar. Y después el presidente le quiso desmentir. Sí, pues soltó ya y vaya, me da piel y me vea. Bueno, gracias Arnaldo. A ver, Vicente Ferreira, ya te dejamos la posta. Ya te dejamos la posta. A partir de ahora, el ping-pong con Jean-Paul Piero Ortiz, ahí junto con Hugo Martín Pereira. Adelante, Vicente Ferreira.
10: Esperando un rato te decía, ¿dónde es lo que te va?
4: A la cancha.
10: Alguien me dice, te va a decir. Hola, ¿qué tal? Nomás te va a decir.
5: ¿Quién
10: y
5: es?
10: Si va a adivinar de quién se trata, puede ser que te gane un premio ahí.
5: ¿Quién es? A ver.
10: Y bueno, a ver un poco, yo solamente le voy a decir buenas tardes, okay. Hola, ¿qué tal? Te voy a decir, si adivinaste en un premio, dice, buenas tardes para la 94.7.
11: ¿Qué tal, Vicente? ¿Cuándo vamos, gente? Tano, ¿cómo te va?
5: Bueno, a ver, me suena, che.
10: ¡Mapia!
5: A ver, ¿qué
10: sigue? 100.000, ¿100.000 ya di nadie?
5: Bueno, hacerle un poco más de reportaje y yo capto enseguida quién es.
10: No,
5: pero no vaya así.
10: No
5: vaya así el nombre. Preguntarle ahí la.
10: Dos palabras no va a decir. ¿Gana Luqueño en la tarde de hoy, verdad?
11: Sí, tenemos que ganar.
5: No, difícil. Me pusiste muy difícil.
10: A la vinda, no podés, Tano.
5: No,
10: a ver, saludale ahora, saludale último. ¿Qué tal, José María Valiente? ¿Cómo andamos? Muy buenas tardes para Fútbol Total.
5: Muy bien,
11: Vicente, acá estamos. Sí, mirando
5: pero
11: el partido
5: cambió el tono.
11: De selección.
5: No, pero él hizo trampa, él cambió el tono de su voz.
10: Ah, no, ella huy la tiene ahí.
4: Cambió su voz.
5: Sí, a ver, ya,
4: sí, yo le hubiera reconocido también. No.
5: Bueno, yo me voy, muchachos. Nos vamos ya con Río, con Teófilo, rumbo a Itagua.
11: Dale, éxito,
9: yo
11: éxito para.
9: Yo no me era José María Valiente, o sea, yo me gano el 100.000.
5: Saluda ahí para José María Valiente. Adelante, Vicente.
10: Bueno, gracias, Tano. Espectacular. Les saludamos a José María Valiente. Por aquí cerca también está señor Félix Hermoa, directivo del Mariscal López. Mariscal López que se viene con todo para el año que viene, como están las cosas. Va a tirar la casa por la ventana, y dice Pablito Aguilar. Vamos a ver qué pasa con el conjunto del Mariscal López para lo que va a ser la 2027. Acá tenemos que decir que terminó el partido, el compromiso en categoría de sub-16 empatado, Luqueña con Aregüeña, 1-1 terminó el compromiso, Jean-Paul.
5: Bien, gracias Vicente Ferreira. Jean-Paul Piero Ortiz aquí ya queda al comando. Ya en breve también los comentarios breves de Hugo Martín Pereira, porque también antes del cierre del primer tiempo deberá partir rumbo al Luis Salinas Tanasio del 12 de octubre. Jean-Paul Piero Ortiz. 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
5: Bueno, a ver, Vicente Pereira, acomódate ahí, ya estamos de manera interrumpida, digo bien, de manera ininterrumpida con Vicente Ferreira. Un saludo para Juan Miguel Velázquez, que ya se llegó también ahí al reducto, al campo de juego del Teniente Herreros Bueno.
4: 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Sheila Rodríguez, lista 1, opción 5. El celular ahí para Daniel, Jorge Daniel Tano Barreto. Gracias. 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Gracias. Ah, gracias, gracias, gracias. Muy amable, muy amable.
5: Champol.
4: Señor. Y vamos ya contigo, adelante.
13: La muchachada, el saludo le vamos a ir sacando a los muchachos. Estamos entre la gente luqueña, lógicamente, para acompañar a nuestra querida selección luqueña. Señor Feli Hermoa, ¿qué tal? ¿Cómo andamos? Muy buenas tardes para Fútbol Total, la FM Azul y Oro.
14: ¿Qué tal? ¿Cómo está? Buenas tardes para Fútbol Total.
13: Acompañando, como siempre, a nuestra querida selección luqueña, don Feli.
14: Sí, así es, nuestra segunda casa. Sí, alentando bueno, siempre.
13: Ganamos sí o sí en la tarde, ¿verdad?
14: Y Dios quiera.
13: Bueno, perfecto, don Feli. ¿Qué te parece el rival de turno en la tarde hoy?
14: Y empezó con una derrota. Por ahí que nosotros aprovechemos también las circunstancias.
13: ¿Y los problemas que hay por Areguá?
14: Y eso sí que...
13: Se juega la final en la fecha de 29-8.
14: Sí, eso es lo que están con abundantes problemas y ojalá que aprovechemos.
13: Sí, mucha gente de Areguá, a quienes me crucé por acá, me dijeron con el tema de la resolución. Optaba ahí la UBI, me decían por el tema de la resolución. Bueno, pero ¿qué le vamos a hacer? Así están las cosas, ¿verdad?
14: Sí, así es. Y es nuestro papá Guasú que vamos a remediar, ¿no? No, la Liga Luqueña también tuvo unos cuantos.
13: Bueno, correcto, don Feli. Esperemos que sea victoria de la selección luqueña.
14: Así es, ojalá que sea. Y ya así descansamos ya del último partido.
13: Totalmente. Está tomando agua. Le vamos a sacar el saludo también a Rosa. Vení, pues, Rosa, no te vayas. Bueno, pero justito estaba probando algo también. No, por cábala, me dice Rosa. Pero bueno, Rosa Fernández también, que como siempre está acompañando lo que es la selección luqueña. Tenemos que decir que están ahora mismo en la parte precompetitiva, en la parte física, tanto la gente de la selección luqueña como la gente de Areguá, de Aregüeña, digo bien, Jean Paul.
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13: Vos sabés que poca gente, al menos en la parte baja, estamos observando. En la parte de la gradería tendríamos que entrar un poco a mirar de qué manera se presenta la gente luqueña que vino para acompañar a la gente de Luque en este partido ante Areguá, partido de clasificaciones. Nosotros lo denominamos porque, lógicamente, luqueña ganando va a asegurar, digo bien, su paso a la siguiente etapa. Hay que ganar en casa, Jean Paul.
4: Preguntan los oyentes qué hora arranca la 17, de mayores.
13: ¿Qué iba a decir? 15:45.
4: O sea que en 5 minutos.
13: Totalmente, tendría que ser así de esta manera, pero creo que arranca a las 4 de esto, porque la 16 horas, porque está en la parte física. Y no, creo que en 5 minutos entren y ya arranca el partido.
4: 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Bueno, para la gente que está preguntando incesantemente si vamos a transmitir la final de la Liga Aregüeña, no, pero vamos a estar con los informes de los compañeros según sea necesario y minuto a minuto con la selección, con la final de la selección aregüeña. 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
8: Bueno, reiteramos el equipo de Luqueña que va con la camiseta, con casaca número 1 para Ricardo Cantero, 20 para Francisco Ramírez, 3 para Johan Rodríguez, la 17 para Freddy del Valle, la 5 para Matius Collantes, 18 para Alan Alvarenga, 13 para Carlos Rodríguez, la 4 para Matías Martínez, 11 para Víctor Mesa, la 10 para Darío Duarte y 9 para Esteban Benítez. Estamos esperando, lógicamente, por los protagonistas aquí y la gente de Aregüeña ya se metió sobre el terreno de juego hacia el vestuario visitante, lógicamente. Ahora, los hechos de la selección luqueña ya se pusieron en la casaca, están ahí donde la terna arbitral, por graficarlo, que está el vestuario. Y bueno, la terna, el cuarteto, a punto también de ingresar sobre el terreno de juego, Jean Paul.
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8: Recordamos que Aregüeña va con la 12 para José Paredes, 2 para Ignacio Núñez, 15 para Cristian Castro, 14 para Rodrigo Aranda, la 3 para Jonathan Sánchez, 5 para Matías Núñez. La 8 para Rodrigo Sosa, 6 para Ángel Sosa, 16 para Wilson González, 11 para Diego López y camiseta número 7 para Leonardo Franco Yampol.
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8: Bueno, tenemos que decir que la verdad las cosas, hay poca concurrencia de gente que vino a acompañar lógicamente a la selección luqueña aquí en este escenario deportivo. Estamos hablando del Club Teniente Herreros, bueno, estadio licenciado Justo Concepción Marecos, lógicamente también recibiendo a la gente de Aregüeña, que no trajo tanta gente, pero la verdad las cosas, se vinieron unos cuantos padres de familia de traer a los chicos de la sub-16 y también la de mayores. Bueno, no hay tanta gente, pero está el equipo, está preparado, todo está listo para que esto arranque. Se aguarda por el equipo local, Jean Paul.
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7: Jean Paul. Bueno, gracias, Jean Paul. Estamos hacia la gente hermosa, la gente de Areguá. Estamos con el profe de la selección aregüeña, Manuel Núñez, lógicamente, para este partido, para este compromiso. Muy buenas tardes para la FM Azul y Oro, profe.
15: Muy buenas tardes, gracias por permitirnos dialogar. Un saludo grande para toda tu audiencia, estamos a la orden.
7: Bueno, profe, tienen que salir, lógicamente, a ganar si quieren seguir en carrera.
15: Y el sistema de campeonato, pues, en todos los partidos es lo ideal, eso, el sueño de eso, trabajamos para eso en la semana. Pero el sistema de campeonato hoy te obliga, son 3 finales, y hoy nos compromete más el partido pasado que perdimos a los 91 minutos en la última jugada. Y cada minuto, cada segundo de este partido va a ser importante, y ojalá Dios quiera los muchachos hoy se prendan y podamos llevar este triunfo que nos va a apuntalar muy bien.
7: Bueno, tenemos que hablar un poco de la realidad de la gente de Areguá, el tema de los problemas que hubo, protestas, esto que aquello, la gente del 29 con que está esperando la final, la gente del 8 de septiembre, tanto como la gente, por supuesto, de Tapaicuá, jugadores importantes seguramente que ustedes tenían ahí, profe, pero que hoy por hoy no pueden contar con ellos.
15: Sí, así mismo, es de público conocimiento lo que pasó. Lastimosamente la protesta llevó hasta lo último. Hoy se está jugando la primera final y son 3 equipos muy importantes que teníamos varios valores ahí. Bueno, hoy nos toca con los muchachos enfrentar esa situación y con los dirigentes. Ojalá que se nos dé los resultados para poder seguir en carrera.
7: Bueno, hoy por hoy, ¿cómo están llegando los muchachos para este partido?
15: Y bueno, tuvimos unos cuantos variantes, a ver si podemos mejorar. Como vos sabés, el primer partido, nuestra cancha, segundo tiempo, sí pudimos hacer lo que planificamos. El primer tiempo prácticamente el adversario no hizo partido con todo lo que llevaron ellos. Y bueno, hoy tenemos varios, como 4 o 5 variantes para poder mejorar el equipo.
7: Totalmente, profe. Siempre estamos expectantes también de todo lo que pasa con la gente de Areguá, la gente de Roque Alonso, en este Nacional de Interliga. A los 91 perdieron el partido. ¿Ya se iba ya el compromiso, profe?
15: Sí, vos sabés que todos los días pienso en eso y muchas cosas pasan por la cabeza en ese momento, porque en un abrir se la dejó prácticamente, nosotros estábamos jugando.
7: ¿Ya no te da tiempo para reaccionar?
15: No, prácticamente ahí se movió y terminó el partido, porque fueron 4 minutos de descuento mientras festejo el gol y se movió y terminó el partido.
7: Bueno, profe, que gane el mejor en la tarde de hoy. Siempre suelo decir así, que gane el mejor el fútbol y, lógicamente, éxito en la tarde de hoy.
15: Muchísimas gracias y un saludo grande para toda tu audiencia.
7: Bueno, ahí está el profe Manuel Núñez y, por supuesto, el cuarteto arbitral que está a punto de ingresar sobre el terreno de juego, Jean Paul.
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7: Bueno, tenemos que decir que la terna arbitral en la tarde de hoy, totalmente vestido de anaranjado, la remera anaranjada, el chorcito negro, cuarteto arbitral, totalmente, las medias anaranjadas. El árbitro principal va a ser Pedro Duré, asistente 1, José Osuna, 2, Benjamín Barrios, y el cuarto árbitro va a ser Nelson Villalba, a punto de ingresar sobre el terreno de juego. Se aguarda por el equipo local, por Luqueña, porque Areguaña ya está sobre el terreno de juego, Jean Paul.
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7: Bueno, lógicamente nosotros nos acomodamos, ya estamos también aquí sobre el terreno de juego, estamos adentro por graficarlo un poco para tener mejor visualización y para que podamos llevar todo lo que va a pasar en la tarde entre Luqueña y por supuesto la gente de Aregüeña. Todos los muchachos salieron otra vez al lado, a un costado, la gente de Areguá, y se aguarda por la gente de Luqueña, que allá están conversando, lógicamente, en la última parte de la charla técnica con el profe Chino Peña.
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1: Jean Paul. Bueno, con la disculpa del caso, tuvimos un pequeño pestañeo, pero buena noticia, prácticamente a los dos minutos ya de este primer tiempo, gol de vestuario. Matías Martínez, el jugador con casaca número 4, abre el marcador aquí en el Estadio Justo Concepción Mareco. Luqueña ya pasa a ganar por un gol contra cero este partido, este compromiso, Jean Paul.
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1: Bueno, correcto, no metemos.
0: ¿Qué tiempo
1: en
0: tenemos,
1: partido,
0: por favor?
1: Al minuto 3, estamos ahora mismo, minuto 3.
0: Bueno.
1: ¿Estamos?
0: Estamos, gracias, muy amable.
1: Bueno, correcto. Cuando la pelota va sacando la selección luqueña, que ya está ganando por un gol contra cero. Matías Martínez, la pelota allá arriba, ¿para quién? Para Darío Duarte, fuerte el envío, se va a perder ese balón. Alcanza, llega el jugador de Areguá, va a hacer salida. Con esto cambia totalmente el panorama para la gente de Areguá, que tiene que salir con todo a buscar el partido, a empatar, de tratar de rever la historia, darle la vuelta, pero Luqueña ya está ganando por un gol contra cero.
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1: Gracias, Jean Paul. A ver, esto es la 94.7, la FM Azul y Oro, la pelota que se pierde por un costado. Después ya se viene lo que va a ser el partido, el compromiso entre nuestro querido Sportivo Luqueño y Recoleta, con los relatos, por supuesto, del Tano Barreto, con el equipo completo de Vives Producciones. Estamos hablando de Víctor Infanto Velázquez. Vamos a ver, va saliendo Areguá sobre su terreno.
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1: Va sacando la pelota, vamos a ver el balón sobre el círculo central, trata de bajar por ahí el jugador con casaca 16, estamos hablando de Wilson González, recupera rápidamente Luqueña, ya envió la pelota allá arriba, ¿para quién? Para Benítez, va Benítez, metió el centro de la pelota que pica, el arquero que sale, la presión de Duarte hace que el jugador pierda ese control sobre ese balón, se pierde por un costado, va a ser tiro libre esquina para Luqueña.
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1: El balón para el conjunto de Luqueña. Un viento fuerte que cruza. El licenciado Justo Concepción Mareco se va al centro. La pelota allá arriba. Se pierde por un costado. Va a ser otro saque de mano para Luqueña.
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1: La pelota allá arriba, vamos a ver. Levantó la vista, la pelota un poco más atrás, sobre la presencia del jugador Ramírez. Se pierde el balón por un costado. Marcamos el tiempo.
0: 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Primera etapa y el marcador. 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
1: Que el conjunto de nuestra querida selección luqueña, Luqueña 1, Arigüeña 0. Azul y oro. Bueno, vamos a tratar de cubrir, lógicamente,
0: el viento, por favor.
1: Graficarlo totalmente, sí. Del viento, porque...
0: Con la mano.
1: Fuerte. Ahí, ¿qué tal estamos, ya por ahí estamos, ¿verdad?
0: Estamos.
1: Bueno, correcto, balón arriba, sale de arquero. Estamos hablando de José Paredes. Va saliendo la gente de Aregua.
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1: La pelota allá arriba, vamos a ver para quién es ese balón. Envío fuerte para Leonardo Franco, intentaba, pero ya sacó la pelota el arquero, que excusa totalmente. Salió José Paredes sobre su terreno todavía. El equipo frutillero, estamos hablando de la gente de Areguá, que quiere ganar este partido, pero arrancaron mal el partido, el compromiso, Jean-Paul.
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1: Va saliendo Aranda, la pelota un poco más arriba, intenta la conexión con Diego López, le cruzaron, le cometen falta, dice el árbitro del compromiso. Va a ser tiro libre para Aregüeña.
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1: Matías Martínez se marcó el gol para Luqueña, que está ganando ya por un gol contra cero. Está ganando nuestra querida selección en Luqueña, que quiere dar el paso importante de la tarde hoy ya para clasificar. Vamos a ver el jugador con casaca número 14. Estamos hablando de Rodrigo Aranda. Va a ser tiro libre. Uno en la barrera humana. Todo arriba la gente de Areguá, que quiere empatar el partido. Linda tarde sobre toda la República de Luque. Autorizar el árbitro. Todo un protocolo, ahora sí se va al centro, la pelota no se va a ninguna parte, el viento fuerte ataca totalmente ese balón, Jean-Paul.
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1: Para decirle a la audiencia que nuestra querida selección luqueña está jugando sobre arco norte, arco sur para la gente de Aregüeña. La pelota que se pierde por un costado va a ser lateral. Francisco Ramírez para cumplir y ya la jugó rápidamente. ¿Para qué? Para el Mati Martínez, con golpe de cabeza saca la pelota por un costado. Va a ser, sí señor, lateral para el conjunto de Luqueña otra vez.
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1: Está el segundo, está el segundo. Banderín arriba, todo anulado. Cuando definía en la parte de arriba, Víctor Mesa no perdonó, pero la acción estaba totalmente anulada, Jean-Paul.
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1: Que por el Nacional de Interligas aquí en el estadio, licenciado Justo Concepción Marejo, hoy 20 de septiembre, sí señor. Gana Luqueña por un gol contra cero. Aregüeña, Jean-Paul.
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1: La pelota aquí por el sector izquierdo, vamos a ver la maneja para quién, para Aranda, se la tiene Aranda, soltó la pelota un poco más arriba, para Sosa, se va, Sosa se quiere escapar, llega el cruce Rodríguez, envía ese balón por un costado, va a ser tiro libre, esquina para Aregüeña.
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1: Todo arriba, el equipo de Areguá queriendo empatar el partido, el compromiso también en cancha del 24 de septiembre, pero allá en Valle Pucú, la finalísima entre 29 de septiembre y el 8 de septiembre, Tapaicuá se quedó por el camino con el tema de la resolución ahí en la UFI.
0: Javier Chito.
1: Se viene el tiro libre de esquina, se va Aranda, balón arriba, cruza totalmente, iba saliendo Luqueña.
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1: Castro manejando ese balón en la pelota ya por derecha. Vamos a ver, tocó para Núñez. Va saliendo la selección en Aregüeña. Soltó la pelota ahí arriba. Se equivocó. Recupera por ahí. ¿Para quién? Para Alvarenga. La tiene Alvarenga. La tiene el conjunto aregüeño. Soltó la pelota allá arriba. Cuidado con extensiones. Llega el cruce por ahí. Alvarenga recupera ese balón. Comete falta, dice el árbitro del partido. El compromiso. ¿Va a aparecer la tarjeta amarilla tan tempranero? Sí. Apareció la tarjeta amarilla para Alan Alvarenga, el jugador con camiseta número 18, va a ser tiro libre para Aregüeña.
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1: Esto es la 94.7, la FM Azul y Oro, acompañando por supuesto lo que es el campeonato del Nacional de Interliga, a nuestra querida selección luqueña, un poco más tarde, sí señor, todo, vamos a estar con nuestro querido Sportivo Luqueño, con Recoleta en los relatos del Tano Barreto Jean-Paul.
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1: Acciones interrumpidas, está siendo asistido el jugador de Aregüeña que fue golpeado, asistido, va a ser tiro libre, vamos a ver, va a ser pelota parada, Jean-Paul.
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1: Bueno, por suerte, en esta temperatura es bastante calurosa, calor húmedo, cruza un viento fuerte, un viento norte que hace que refresque un poco el tema de la temperatura, viento fresquito. Estamos en la sombra, estamos acomodados, se hace lo que se puede, pero estamos al pie del cañón, Jean-Paul.
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1: A primera hora en categoría sub-16, Luqueña con Aregüeña empataron 1-1 con esto. Aregüeña, el tema de Luqueña, iba a decir, el tema de Luqueña tiene 2 puntos, porque la vez pasada en su primer compromiso había empatado también 1-1, otra vez otro empate, y bueno, 2 puntos para la gente de la selección luqueña en categoría sub-16, cuando aquí se va a producir el tiro libre, Jean-Paul.
0: Raulito Grunce, lista 1, opción 4, que la cantidad de espectadores, ¿qué tal?
1: Más o menos, no hay tanta gente, hay poca cantidad de gente que vino para, a llevar este partido, este compromiso.
0: Para graficar, ¿cuántos más o menos hay?
1: 200, 300, a reventar, 300.
0: ¿Estamos calculando?
1: Bueno, se cumple el tiro libre, saca resta la defensa, la pelota ya por derecha, recupera Aregüeña, la tiene, ¿para quién? Para Núñez, levantó la vista, quiere meter el centro, lleva la pelota ya sobre terreno luqueña, ahora sí, metió el centro, balón arriba, llega, corta la acción, la jugada por ahí Rodríguez, y va saliendo luqueña, Jean-Paul.
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1: Saque de mano para el conjunto aregüeño, vamos a ver, está por ahí Aranda, vamos a ver Aranda para Luqueña, para Aregüeña en esta ocasión, Luqueña que sale al cruce para la marca, pone mucha presión, la pelota allá arriba, ¿para quién? Para el 7, para Franco, la pelota por un costado, recupera, ¿para quién? Para Luqueña, el balón la manejaba por ahí, estamos hablando de Alvarenga, soltó la pelota un poco más arriba, se equivocó en esta ocasión, la tiene otra vez, ¿para quién? Para Aranda, va saliendo Aregüeña, le cometen falta, va a ser tiro libre para Aregüeña.
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1: Sobre su terreno está saliendo el equipo frutillero, la tiene por ahí, ¿para quién? Para Núñez, se va Núñez, soltó la pelota un poco más arriba, recupera por ahí para Mati, soltó la pelota para quién, para el 9, para Benítez, vamos a ver Benítez, la lucha ahí sobre el círculo central, ¿quién se queda con ese balón? La visita, recupera y va saliendo Aregüeña.
0: Tiempo de juego de Lomilitos, 15 minutos, primera etapa y el marcador de ese Sport indica Vicente Ferreira.
1: Que por ahora sobre los 15 minutos de este primer tiempo, la victoria le pertenece a Luqueña. Luqueña 1, Aregüeña 0.
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1: En el medio, la maneja para quien, para Sosa, la tiene Sosa, se va, Sosa se quiere escapar. Un team del jugador de Luqueña, recupera la pelota fuerte, le envío por el sector izquierdo, va a ser lateral para Aregüeña.
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1: Empataron 1-1 con Aregüeña.
0: Ah, ¿la sub-16?
1: Sí, señor. 1-1.
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1: Manejando ese balón, la tiene para qué, para Paredes, soltó la pelota allá arriba, buscando a la presencia de González. Vamos a ver, la bajaron, la tiene su capitán, la tiene para quién, para Sosa. Vamos a ver, Sosa por el sector derecho, se quiere escapar, se quiere ir, hubo falta, dice el árbitro del partido, va a ser tiro libre para Aregüeña.
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1: De la gran 7 se va al centro, balón arriba, golpe de cabeza, Cantero. 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
1: Se echó a correr Franco, llega la marca de Francisco Ramírez, reventó la pelota por un costado, va a ser saque de mano para Aregüeña.
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1: La pelota arriba, golpe de cabeza defensivo, se pierde ese balón por un costado, otra vez Aranda para la gente de Aregüeña. La pelota ya arriba, ¿para quién? Para Franco. Vamos a ver, pisa Leonardo Franco, zigzaguea, se quiere escapar, mete la pierna por ahí, Ramírez, va a ser tiro libre, esquina para Aregüeña.
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1: Después de este partido, este compromiso, tipo 17:30, por ahí, por graficarlo, una vez que termine el partido, de una. Sí, señor, seguimos con la gran cobertura de la 94.7, azul y oro, para lo que va a ser el partido entre Sportivo Luqueño, Recoleta Sportivo Luqueño, Jean Paul.
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1: 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La pelota arriba, corta la jugada, va saliendo Luqueña. La pelota para quien, para Matías Martínez, se va. Mati Martínez, el goleador, soltó la pelota allá arriba, buscando la presencia de Duarte. Fuerte ese balón, no va a alcanzar, va a ser salida para Aregüeña.
0: 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Y el tiempo de juego de Lomilitos, 20 minutos, primera etapa, y el marcador TS Sport indica Vicente Ferreira.
1: Que por ahora, sobre los 20 ya de este primer tiempo, se mantiene la victoria de Luqueña. Luqueña 1, Aregüeña 0. 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El balón por el medio, trata de salir Aregüeña, soltó la pelota allá arriba, ¿para quién? Para Franco. La tiene Franco, se escapó de una Franco, metió el centro sobre el sector derecho, buscando la presencia de López, se va López, aguanta López, se cae López, no pasa nada, dice el árbitro del partido. Del Valle va sacando ese balón y va saliendo Luqueña.
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1: Busca, muévanse, le dice a los compañeros. Estamos hablando de Carlitos Rodríguez. Para los compañeros, se movía y sobre el círculo central, que alguien se le acerque. El Chino Peña le dice a los jugadores, muévanse, le dijo Alvarenga. Es que se tiene que acercar a los muchachos para que puedan tocar más rápido. Ahora, el balón le pertenece a Aregüeña, Jean-Paul.
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1: La tiene para el arquero Paredes, para Aregüeña, va saliendo, buscando la presencia de Leonardo Franco, trata de bajar ese balón, recupera Luqueña, la tiene para aquí, para Matías Martínez. Vamos a ver, Matías Martínez toca la pelota sobre el círculo central, va avanzando Luqueña rápidamente, el balón por el sector derecho, para aquí, para Francisco Ramírez, se va Ramírez, avanza Mesa, intenta escaparse Mesa, la marca de Castro y va saliendo, recupera Luqueña.
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1: Intenta llegar a ese balón Franco. Buena la marca del jugador de Luqueña. Salió Ricardo Cantero, cortó la jugada. La pelota por el sector izquierdo y va saliendo Luqueña sobre su terreno, Jean-Paul.
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1: Francisco Ramírez juega para el compañero, no se apresura para nada Luqueña. Balón arriba, ¿para quién? Para Duarte, la tiene Duarte, alcanza Duarte, maneja el balón, la pelota ahí por el medio, busca la presencia de Esteban Benítez, mala la conexión, va saliendo Aregüeña.
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1: Hicieron la pared, protesta la gente aregüeña, banderín arriba, dice el asistente, 2, todo anulado, va a ser tiro libre para Luqueña sobre su terreno. ¿Qué dice el árbitro del partido? Está caído el jugador de Aregüeña. Acciones interrumpidas, Jean-Paul.
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1: Bueno, hay pausa en este partido, en este compromiso. Está siendo asistido el jugador de Aregüeña. A ver, los muchachos también que aprovechan, piden el vital líquido para beber un poco de agua, Jean-Paul.
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1: Bueno, hasta ahora, por hablar un poco del partido, tenemos que decir que la está manejando bien. Hasta ahora la gente de la selección luqueña, el equipo de Aregüeña con muchos problemas, muchas imprecisiones, lógicamente están perdiendo. Tratan de ir a ganar jugada importante, el jugador más importante que tiene por el sector izquierdo es Leonardo Franco, el que mueve mucho en la estantería, en la parte de arriba, por graficar un poco. Y Luqueña está ganando, pero le falta un poco más de buena conexión. Le falta conexión, hay muchas imprecisiones todavía por ahora, por más que está ganando Jean-Paul.
0: 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Tiempo de juego de Lomilitos, el verdadero sabor del lomito, 25 minutos, primera etapa, y el marcador de ese Sport indica Vicente Ferreira.
1: que aquí en el estadio, licenciado Justo Concepción Mareco. Marecos, como lo dice el Tano Arreto, gana Luqueña, Luqueña 1, Aregüeña 0.
0: 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El presidente de la divisional de ascenso, Hilario Rolón, acompaña a la Liga Luqueña de Fútbol.
1: A muchas indicaciones de los dos profes, estamos hablando del profe Manuel Núñez, el de Aregüeña, el de Tey, por supuesto, el Chino Peña, preocupado en el buen sentido de la palabra. Es que hay muchas imprecisiones. Vamos, muchachos, le dice, le reta para que puedan mejorar el fútbol de media cancha para arriba, Luqueña Yampol.
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1: Intentaba Duarte recuperar ese balón, pero la tiene para quien parar. Anda, balón arriba, golpe de cabeza de Rodríguez. Baja ese balón para el compañero. La tiene para Matius Collantes. Vamos a ver, Collante tocó para el compañero. Va avanzando Duarte, se acerca. Ya le dieron la pelota. Vamos a ver, zigzaguea, se quiere escapar. Se va, avanza, corre, se escapó de una. Le pellizcaron la pelota. El árbitro que dice que hubo falta, infracción, el balón pertenece a Luqueña.
0: 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Lista 1, opción 5, lista 5, opción 5, Sheila Rodríguez. La más joven por un Luque, seguro, Sheila Rodríguez.
1: Va a ser tiro libre para Luqueña, que está ganando por 1-0. Eso es lo más importante, sacar victorias en esta clase de partido. Torneo corto y lo mitad prácticamente, porque son 3 partidos, ¿eh? Y hay que sumar rápido. Si es que se mantiene la victoria de Luqueña, ya va a tener 6 puntos y ya va a estar clasificado. Vamos a ver, le falta un gol para asegurar, lógicamente, la victoria en la tarde hoy. Pelota parada, va a ser tiro libre, John Paul.
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1: Arriba están las torres de Luqueña. Está por ahí, aparece Del Valle, está Matius Collante. Vamos a ver. Arriba están todos. Autoriza el árbitro, se va a venir el tiro libre, se va al centro, la pelota que pica, saca resta el capitán de Aregüeña.
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1: No le gusta para nada cómo también se mueve su equipo al profe Manu Núñez. El 10 va a ingresar sobre el terreno de juego.
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1: Bueno, vamos a aprovechar, hay pausa en el partido, en el compromiso. Nosotros vamos a aprovechar para, lógicamente, mirar quién es el jugador con casaca número 10 que va a ingresar sobre el terreno de juego. Dame un poco de tiempo, Jean Paul.
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1: Bueno, va a entrar sobre el terreno de juego para Aregüeña el jugador con camiseta número 10. Estamos hablando de Josías Amarilla, el primer cambio en este partido, en este compromiso. Ya vamos a observar quién se retira, cómo está la cosa. Diego López se va a retirar, Jean Paul.
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1: Gracias, Jean Paul. Vamos a ver en este partido, en este compromiso. Por ahora se mantiene la victoria de Luqueña, está ganando por 1-0. Otra vez el gol de Matías Martínez. En este compromiso, la vez pasada fue el autor del gol también, ¿eh? el goleador por sobre todas las cosas en Luqueña. Estamos hablando de Mati Martínez, jugador con casaca número 4. Los muchachos salieron a beber el vital líquido. Ya retornó el equipo de Aregüeña, ahora hace lo propio el equipo local. Estamos hablando de Luqueña, que está ganando por 1-0, Jean Paul.
0: Para la gente que estaba preguntando justamente si íbamos a transmitir la final de la Liga Aregüeña, por supuesto estamos con lo de la selección luqueña contra la Aregüeña, pero sí vamos a dando ya justamente el marcador, porque el 29 está ganando 1-0. Pasando ya a los 38 minutos del primer tiempo.
1: Bueno, 29 de septiembre gana por 1-0.
0: Sí, señor, y está jugando mucho mejor, informó Cristian Vera. Cristian Vera informó que 29 está ganando 1-0.
1: 29 de septiembre está ganando al 8 de septiembre por 1-0. Acá la gente de Aregüeña que está presente me dijo, se viene la protesta ya otra vez, me dicen. Acá alrededor mío nomás están, el coche está en la protesta, me dicen. ¿Por qué será? Vamos a ver, avanza Luqueña, metió el centro, balón arriba, saca recta la defensa y va saliendo por derecha. La visita, Jean Paul.
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1: Por el informe que recibimos con Jean Paul, prácticamente ya 40 minutos del primer tiempo, pero allá en Vallepucú, en cancha, el 24 de septiembre, victoria el 29 de septiembre en la finalísima en Areguá, 29 de septiembre está ganando entonces el 8 de septiembre por 1-0, cuando aquí va a ser tiro libre para Luqueña, Jean Paul.
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1: Bueno, se le escapó ese balón a Franco, es lateral, ya la juega rápidamente. Más atrás le dice a Ramírez, se va a reiterar el saque de mano para Luqueña. Está ganando nuestra querida selección luqueña por 1-0. Está clasificando, está pasando la otra fase por ahora, pero falta mucho por jugarse, Jean Paul.
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1: La tiene por ahí, la maneja para quién, para Núñez. Vamos a ver, aguanta Núñez, le dio al compañero, saca resta la defensa, recupera otra vez Aregüeña, la pelota más atrás para quién, para Sánchez, la tiene Sánchez, se equivocó Sánchez, recupera Luqueña, vamos a ver, soltó la pelota allá arriba, buscando la presencia de Víctor Mesa, vamos a ver, se va Víctor Mesa, avanza peligrosamente, que puede estar el segundo encaminado, la pelota que rebota, le pegó al arco. Se salva en esta ocasión. Intentó Víctor Mesa, pero no pudo. Buena la marca de Aregüeña, Jean Paul.
0: 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Cuando ya son 35 minutos del primer tiempo, el tiempo de Lomilitos, el verdadero sabor del lomito, y el marcador de ese es por la marca de los campeones, indica Vicente Ferreira.
1: Que por el Nacional de Interligas, victoria importante está consiguiendo la selección luqueña. Por ahora, faltando 10 para que termine este primer tiempo, gana por 1-0 Aregüeña. San Lorenzo.
2: Castro y Olimpia están 0-0, 29 de este primer tiempo del primer partido de la fecha de hoy. Luego el encuentro de Sportivo Luqueño ante Recoleta a las 18:30 horas.
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1: Llegó por derecha Aregüeña, Josías Amarilla con golpe de cabeza, definió de mala manera, porque muy buena chance tuvo Aregüeña en esta ocasión, pero desaprovechó el ataque. Ya está por ahí Liliana Santander, que va a estar por supuesto en coordinación. ¿Qué tal, Liliana? ¿Cómo estamos?
2: Excelente, mi querido Chente, ¿cómo estamos por ahí? ¿Qué tal el calor?
0: No, escuché la radio.
1: Bien, bien, se aguanta, estamos resguardados. Por graficar lo del tema del solcito.
2: Te encanta graficar a vos, Vicente, ¿eh?
1: Sí, totalmente, porque viste que yo soy rubio, güey.
2: Ajá.
1: No puedo mirar mucho el sol.
2: Roque Alonso le está ganando 2-1 a Limpeña, resultado parcial hasta el momento.
0: Y justo te iba a decir también lo mismo, porque me enviaron también.
1: Bueno, Mariano Roque Alonso está ganando su partido, su compromiso, entonces, Liliana.
2: Así mismo, 2-1 ante Limpeña. Primer tiempo culminó ahora.
1: Con este resultado, si es que se mantiene también, Mariano Roque Alonso pasaría ya a 6 puntos, ya que en el primer partido le ganó a Aregüeña.
2: Excelente.
1: Sí, excelente, correcto. Excelente. Va a ser tiro libre. Después de esto nos vamos con ustedes otra vez. Vamos a ver, ya está, por supuesto, Liliana Santander para lo que va a ser la parte de coordinación. Ya se viene también, ¿por qué no? Un poco más tarde, falta todavía nuestro querido Sportivo Luqueño frente a Recoleta. Vuelve el DT que alguna vez ya estuvo por Sportivo Luqueño, Jean-Paul.
0: Sí, señor. El licenciado
1: Lucas
0: Hugo Casal.
1: Barrios.
0: Sí, el licenciado Hugo Casal desea éxitos a la selección luqueña de fútbol. Enzo Duarte apoya a la selección luqueña.
1: Mati. Rozó la pelota por el camino, por el trayecto a un jugador de Aregüeña. Va a ser tiro libre esquina.
0: 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Enzo Duarte apoya a la selección luqueña de fútbol. 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
1: Víctor Mesa va a meter el centro, tiro libre esquina, todos arriba. Luqueña quiere el segundo antes que termine el partido. Se va al centro, balón arriba, la pelota que pica. Llegó por ahí Matius Collante con golpe de cabeza. Se desvía otra vez ese balón. Va a ser otro tiro libre esquina para Luqueña.
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1: La pelota, la chilena, la pelota que sale otra vez. ¡Qué bárbaro! Milagro frente al arco de Aregüeña. Va a ser otro córner para Luqueña.
2: Olimpia ya se pone en ventaja ante San Lorenzo por la mínima diferencia de 1-0 a los 32 minutos del primer tiempo.
1: Centro que va el arquero Paredes, manotazo, le tocaron, hubo falta, dice el árbitro. Va a ser tiro libre para Aragüeña.
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1: El arquero de Aregüeña está totalmente vestido de verde, mientras que el portero de Luqueña de color turquesa. Aregüeña sobre su terreno, reventó la pelota allá arriba. Vamos a ver para quién, para González, la tiene González, soltó la pelota para el recién ingresado, para Amarilla, se va Amarilla. Llega el cruce, el jugador de Luqueña saca ese balón por un costado, va a ser lateral para Aregüeña.
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1: Balón por derecha, buscando como siempre la presencia, vamos a ver, de Núñez, metió el centro, balón arriba. ¿Qué dice el árbitro? Que le tocaron, que hubo falta sobre Núñez. Va a ser tiro libre para Aregüeña.
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1: Le falta, sí señor, un gol a Luqueña para tranquilizarse. Los muchachos están un poco nerviosos. no le salen tanto las cosas, pero vamos a ver qué pasa en este partido, en este compromiso. Se va a venir el tiro libre, pero por ahora lo más importante es que Luqueña está ganando. Se viene el tiro libre. Vamos a ver, todos arriba. La gente de Aregüeña que quiere empatar el partido. Se va al centro, balón arriba, golpe de cabeza defensivo, la pelota que sobra. Le pegó su capitán Sosa, pifiado, porque la ocasión era magnífica para Aregüeña, pero desaprovecha ya por...
0: Tiempo de juego de los Militos, 40 minutos, primera etapa, y el marcador de ese Sport indica Vicente Ferreira.
1: Que faltando 5 para que culmine el primer tiempo, y va lo que adiciona el árbitro del partido de este compromiso, sigue la victoria de Luqueña. Luqueña, sí señor, Luqueña 1. Aregüeña 0.
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1: Vamos, vamos, dice la gente de Aregüeña. La pelota que pica, intentaba escaparse por ahí. Sosa se va el balón por un costado, va a ser lateral. Apresura las secciones. Se llega por ahí. ¿Para quién? Para Aranda, para cumplir con esa acción. Ya sobre el terreno, por supuesto, de Luqueña. La pelota ya arriba, metió la pierna. Lucha, está por ahí, Alvarenga, reventó, Alvarenga, la pelota allá arriba, sacarresta la defensa de Aregüeña.
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1: Bueno, correcto, el saludo especial al Tano Barreto, como usted suele decir, el número uno que va a relatar era, por supuesto, Deportivo Luqueño con Recoleta Jean Paul.
0: No, pero no lo digo yo nomás.
1: No, pero ¿cómo lo dice usted, Andrés?
0: Pero no solamente yo digo eso.
1: Ya sé, pero de otro lado. ¿Cómo lo dice usted, Andrés?
0: Sí, señor.
1: Ah, bueno.
0: Y no solamente yo digo nomás.
1: Totalmente. ¿En de Jean Paul?
0: Sí, señor. 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
1: Bueno, Arnaldo Ríos también ya se fue con Tano. Ellos ya están seguramente allá, ¿verdad? Ya
0: sí, por... sí, sí, sí. Preguntan acá si la pelota...
1: ¿Cómo?
0: Preguntan si la pelota allá arriba quedó arriba o abajo.
1: Hay un viento fuerte. Cuando uno va saliendo, la gente de Areguá, pelotazo, el viento fuerte, lógicamente el viento norte ataca totalmente la pelota. Ras del suelo tienen que jugar los muchachos. Sencillo, Cuando hay viento fuerte, mara, pues está centro, guate.
0: Pero acá dice que también favorece al rival porque va más rápido la pelota.
1: No, pero ahora mismo le favorece a Luqueña porque Luqueña ataca hacia Arco Sur. Esa es la diferencia. No le favorece a Aregüeña ahora, Gina.
0: Licenciado.
1: Vamos a ver cuando aquí el portero, estamos hablando de José Paredes, va a salir y va saliendo Aregüeña.
0: 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El presidente del divisional de ascenso, Hilario Rolón, apoya la cobertura de Tano Barreto, el número uno.
1: Se va Rodríguez, se metió la pelota allá arriba, salió el arquero, llegó la marca, va saliendo por derecha sobre la presencia de Leonardo Franco, tiene Franco la marca, roba ese balón, se quería ir, pero otra vez le sacan la pelota, estamos hablando de Del Valle, la tiene para quien, para Aregüeña, sobre el círculo central, la pelota aquí por el sector izquierdo, avanza peligrosamente, la tiene para quien, para Sosa, vamos a ver, Sosa levantó la vista, metió el centro, balón arriba, corta el cruce y va saliendo Luqueña.
0: 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Tiempo de juego de los Militos cumplido, 45 minutos, primera etapa, y ITS Sport, la marca de los campeones, indica Vicente Ferreira.
1: Que ya sobre tiempo cumplido. Es malo que adiciona el árbitro. Vamos a mirar cuánto adiciona el árbitro. Está ganando Luqueña. Luqueña 1, Aregüeña 0. Cuando aquí se viene el tiro libre a punto de culminar el partido del primer tiempo. Vamos a ver, va a ser tiro libre, Jean Paul.
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1: Bueno, correcto. La tiene Aregüeña. Vamos a ver, jugada preparada. Le dieron al 5 a Matías Núñez. El balón arriba y afuera. Protesta toda la gente de Aregüeña. Es que le pegó allá en el campanario el jugador de Aregüeña.
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1: Bueno, dos más, ¿verdad? Sí, dos minutos más hasta los 47. ¿A los cuántos estamos, Jean Paul?
0: Estamos a los 45 con 42.
1: Espectacular, tipo un minuto con 10 segundos. Ya se va este partido, este compromiso. A la pelota allá arriba, la tiene para quién, para Aranda. Vamos a ver, trata de salir Aranda. Pifió ese balón, sale por un costado. Va a ser saque de mano para Luqueña.
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1: Bueno, que se vayan preparando los muchachos. Este partido se está por ir, este primer tiempo, para ir probando ya el contacto con Jorge Tano Barreto, Arnaldo Ríos. ¿Quién más está por allá, Jean Paul? Ya podemos ir probando qué tal la señal, qué ya. Tal están los muchachos por allá para ya. Lo que va a ser el partido entre Sportivo Luqueño y Recoleta, Jean Paul.
0: De hecho, ya probamos todo, así que ya está todo ok.
1: Se entiende para sí, que señor. Entre, si quieren hablar un rato, pero bueno, en fin, la pelota aquí por derecha, la pelota que pica no va a alcanzar.
0: Quedan 10 segundos.
1: De José, de Josía Amarillas, el árbitro del partido, del compromiso, dice que esto no da más. Se fueron los primeros 45 minutos, se fue el primer tiempo con victoria de la selección luqueña. Luqueña 1, Aregüeña 0, Jean Paul.
0: Reletó para toda la República, el país y el mundo, Vicente Ferreira.
1: Bueno, quedan en la posta un ratito ahí, si le meten música, si hacen el contacto, si hacemos coordinación. Ustedes manejan ahí, Jean Paul, ya retornamos.
0: Sí, sí, sí. Bueno, seguimos. 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Y así como está, parece que se viene la primera mujer presidenta en ese club, en el General Caballero. Sí, se perfila una dama para ser presidenta de ese club, la señora Nélida, probablemente, según me contaron. 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Dice. Muy bien. 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
2: Por supuesto que sí, claro que sí, ¿cómo que no?
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3: No, soy Arnaldo, ¿verdad?
0: No, Jean Paul. 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
2: Vamos a repasar las series y los encuentros de hoy en categoría sub 16 y mayores. Liga Villetana, que se enfrenta a la Liga Upané en la cancha del Club Cerro León. Liga Nueva Italia a la Liga Central en la cancha del Atlético Central. Liga Luqueña y Liga Aregüeña, que se están enfrentando en Teniente Herrero Bueno de Itapuamí. Liga de Mariano Roca Alonso versus Liga Limpeña en la cancha de Humaitá. La Liga Regional del Sur, Liga Fernando de la Mora en la cancha Teniente Fariña de Ñembú. La Liga Lambareña versus Liga San Lorenzana se están enfrentando en Sport Guaraní. La Liga de J. Augusto Saldívar versus Liga de Itagua se están enfrentando en la cancha del Independiente de J. Augusto Saldívar. La Liga de Ipacaraí versus Liga Ita Lorenzana se están enfrentando en Sport Guaraní. La Liga de J. Augusto Saldívar versus Liga de Itagua se están enfrentando en la cancha del Independiente de J.

0: 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Alma
1: Voces.
0: Voces del Alma. Voces del Alma. 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Bueno, ahí está. Espectacular. 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Faltaste para presentarle a tu padrino en la cancha de Primavera, dice.
2: Jean Paul.
1: Adelante, Vicente.
2: Bueno, correcto, impresionante la voz comercial en la tarde de hoy. Estamos hablando de Jean Paul.
0: ¿Por qué? ¿Por qué, Vicente? ¿Me querés hacer sentir bien?
2: No, pero de la gran 7. Imagínate estar con nosotros ya nuevo en este compromiso. Después otra vez van a estar para lo que va a ser el partido luqueño.
0: Y el de Vive Producciones, el de Vive Producciones me dice, demasiado bien vende, ojalá así también vendas para Vives.
2: Adelante, y después tener que estar otra vez en Vive Producciones, impresionante. Hoy por hoy la voz comercial que más vende en la República de Luque, ¿verdad?
1: Claro que sí.
2: Bueno, number one. Acá para ir pintando un poco el panorama, se vino la gente de Luque, por supuesto, a acompañarle a la selección luqueña. Por ahora están sacando una victoria importante por un gol contra cero. Le falta un gol más a este partido, a la selección luqueña, para ir lógicamente asegurando el partido, para que los jugadores también se tranquilicen. Es que están ganando, pero hay una imprecisión de media cancha para arriba, hay problemas ahí en el medio campo, la parte defensiva lógicamente que se están comportando bien, se comporta bien, están sacando todas. Cada ataque que tiene la gente de Areguá, pero tampoco son muy peligrosos en la parte de arriba. Mejoró un poco la parte de arriba después del ingreso de su jugador. Estamos hablando de Josías. Y bueno, ellos que están con el tema de querer empatar, tal vez, y darle la vuelta al partido, al compromiso. Leonardo Franco es uno de los que más mueve también la pelota en la parte de arriba. Y Luqueña con un Matheus Collantes, con Freddy del Valle en la parte de atrás, lógicamente le dan la solvencia, con Ricardo Cantero en la parte del arco, en el medio Matías Martínez es lo mejor, con Víctor Mesa, que tiene la parte del medio, Carlito Rodríguez entre a los arencas, le faltan un poco más meterse al partido, asegurar más la pelota, los balones. En la parte de arriba, lógicamente, Duarte trató de hacer su trabajo, de bajar la pelota, de pivotear, de encarar, de hacer el gol. Esteban Benítez, que se metió un poco en el partido, pero no le llegan las pelotas precisas. Falta el acompañamiento tanto de los volantes y los jugadores que se meten tanto por derecha, por izquierda. Cuando atacan prácticamente tienen que llegar con 4 o 5 hombres, cosa que no están logrando. Por eso el reclamo del técnico en que salgan más, a buscarse más, que se acerquen más. Hay mucha imprecisión en las pelotas divididas, pelotas largas, que en un momento dado quieren hacer y después cuando le roban la pelota la gente de...

0: aragüeña cometen la falta, porque seguramente en los relatos habrán escuchado cuántos tiros libres para la gente de Areguá en este primer tiempo. Lógicamente tenés que cortar la acción, la jugada ahí en el medio campo, y por ahí pasa la mano el conjunto luqueño, que la verdad de las cosas, para mi gusto personal, hizo el gol y nada más, porque uno después de esa acción trata de recordar una acción peligrosa frente al arco de Areguá, que uno puede decir que iba a ser gol, esto que aquello, nada que ver. El gol y nada más. Pero está haciendo lo más importante, porque hay aquel dicho también que dice, ¿de qué te sirve jugar bien y no sacar el partido, no poder ganar? Pero en contrapartida, tal vez no jugando bien este primer tiempo, está sacando lo más importante. Ganar el partido, pero vamos a ver si lo puede sostener, si va a haber cambio del profe. Seguramente está haciendo la parte de la charla, la parte táctica, la estrategia, qué fallaron este primer tiempo, qué tiene que mejorar para lo que va a ser el segundo tiempo, y vamos a ver si prepara variantes. Ahora estamos viendo que están en círculo, lógicamente a punto de ingresar sobre el terreno de juego. Lo propio acontece con la gente de Areguá, mucha charla también del profe Manuel Núñez, que lógicamente saben que con este resultado se están quedando afuera, porque Mariano Roque Alonso está ganando por 2-1, le está ganando a Limpio, y lógicamente acá directamente, si se mantienen los resultados entre Roque Alonso, que si gana y Luqueña gana, los dos van a pasar, y los dos que se quedan por el camino va a ser Areguá con Limpio. Así está la historia, y por eso decía, lo más importante en esta clase de participación, por graficarlo un poco, en este torneo, no importa jugar bien, dice, tener que sacar resultado, cosa que lo está logrando Luqueña, pero falta que el equipo mejore, lógicamente, en lo futbolístico. Para mi gusto personal, de media cancha para arriba, le falta más a Luqueña y a Polo. Bueno, mientras nosotros le damos tiempo también a Jean Paul, a Liliana, y que están los estudios.
1: Estamos con tiempo.
0: Muchísimo sí. Trabajo. No, yo ya sé, seguramente tal vez le esté bajando.
1: No.
0: Un rico tereré por graficarlo.
1: No.
0: Pero tranquilo. Decía yo que los equipos van retornando sobre el terreno de juego. Y por supuesto, impresionante, reitero, el trabajo del equipo humano, por supuesto, de la 94.7, estar ya desde el vamos, acompañando a la selección luqueña. Después, lógicamente, como siempre, como hace más de prácticamente, ¿cuántos años? Prácticamente orillando ya los 30 años, por decirlo de una manera, acompañando a nuestro querido Sportivo Luqueño en la tarde, noche de hoy, frente a Recoleta, que necesita de una victoria. Se fue Rolo y lógicamente un técnico ya conoció la casa que vuelve a retomar este equipo de Luqueño. Vamos a ver, ojalá que sea victoria luqueña, de Luque digo bien, y por supuesto aquí los dos equipos ya están nuevamente sobre el terreno de juego, los dos equipos, y el cuarteto arbitral también ya está sobre el terreno de juego. Está a punto de arrancar el segundo tiempo, Jean Paul.
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0: Bueno, a ver, el cuarteto arbitral está ahí, el jugador con casaca número 9. Otra variante prepara Aregüeña. Vamos a ver de quién se trata. Tenemos todo a mano. Aregüeña. Camiseta número 9. Matías Saldívar. La letra del doctor también, los muchachos que tienen. O gallinar, ¿cómo sería? Matías. A no ser... No. ¿Hay apellido Gallinar? Bien, Paul.
2: Seguro que sí.
0: ¿Eh?
2: Seguro que sí. ¿Por qué no?
0: Vos sabés que tengo acá, mano.
1: ¿Y googlea? ¿Podemos googlear? No.
0: Matías. Matías Gallinar, camiseta número 9, que
2: así es, dice,
0: ya está sobre el terreno.
2: Según Tano Barreto, Gallinar es...
1: Algo habrá correcto pasado y bueno, quedó como apellido eso.
2: Sí, sí. En fin.
0: Bueno, Matías,
2: por ejemplo, ahí,
0: el jugador con camiseta número 9 ya está sobre el terreno de juego. Va a arrancar lo que va a ser el segundo tiempo. El árbitro mirando a su asistente. Frente al balón está el jugador con camiseta número 16. Estamos hablando de Wilson González. Va a mover Aregüeña sobre Arco Norte. Van a recaer la gente de Aregua y Arco Sur para Luqueña, para lo que va a ser este segundo tiempo. Autoriza el árbitro. En marcha el partido, el compromiso, Jean Paul.
1: Sigue relatando para toda la República, el país y el mundo, Vicente Ferreira.
0: Gracias. La pelota ahí arriba. Se cayó el jugador de Luqueña. ¿Qué pasa en esta acción? Dicen los muchachos, protestan. El balón que se pierde. Vamos a ver. Va a ser salida para Luqueña, para el recién ingresado, para Matías. Apareció la tarjeta amarilla, va a ser tiro libre para Luqueña.
2: Aquí, según informe de Hugo Martínez, Gallinar es campeón de fútbol de playa, dice, en varios años consecutivos.
0: Bueno, correcto.
3: Saben los muchachos, están prendidos.
2: Están prendidos.
3: A la radio, totalmente espectacular. Vendemos, Jean Paul.
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0: Bueno, perfecto. Está siendo asistido el jugador de Luqueña. Grita la gente, protesta. Está en su salsa. Esto es el fútbol. ¿Verdad, Jean Paul?
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0: Bueno, correcto, vamos a ver. La pelota allá arriba ya sacó el jugador Ricardo Cantero. Vamos, dice la gente de Arreguay, la tira para quién, para Sánchez. Vamos a ver el balón por el medio, la maneja rápidamente para Carlito Rodríguez. Vamos a ver Carlito para Matías. Avanza Luqueña, la pelota por el sector izquierdo. Hubo falta e infracción, dice el árbitro del partido, el compromiso. Apareció la tarjeta amarilla para mí, dice Matías. Sí, señor, para Matías Martínez, tarjeta amarilla.
2: Limpeña acaba de empatar a Roque Alonso. Ahora están el resultado 2-2.
0: Gracias, Liliana. Empató entonces. 2-2 está el partido, el compromiso. Y el otro partido, la finalísima, manejan, ¿cómo están?
2: Vamos a averiguar.
0: En Valle Pucú.
2: Vamos a averiguar.
0: Bueno, correcto, porque está ganando 29 de septiembre al 8 de septiembre por un gol contra cero. Le pegó al arco Ricardo, deja pasar ese balón, se pierde por un costado de media distancia, probó nomás el jugador Wilson González. Va a ser salida para Luqueña.
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0: Ricardo Cantero ya soltó la pelota allá arriba, buscando la presencia. Vamos a ver de Duarte, saltó. Intentaba, saca la pelota por un costado. Va a ser lateral para Luqueña.
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0: Le cometen falta, le pasa por encima Francisco Ramírez a Josías Amarilla. Hay empujones, escaramuzas sobre el terreno de juego entre Luqueña y Aregüeña. Caído está Josías Amarilla, pero por ahora el partido, el compromiso, lo sigue ganando Luqueña por un gol contra Cerro.
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0: Ha molestado Francisco Ramírez, jugador con casaca número 20 para Luqueña, acomodó ese balón, va a ser tiro libre para Aregüeña, todos arriba quieren empatar el partido, el compromiso, la tiene para quién, para Jonathan Sánchez, para sacar ese balón, tiro libre. Arriba se metieron todos los muchachos, vamos a ver, se va arriba al centro, se mete por allá Josías, la marca del jugador con que saca número 20, Francisco Ramírez, hacer salida segura para Luqueña.
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0: La pelota arriba de Ricardo Cantero, la marca pegajosa, le cometen falta, infracción, dice el árbitro del partido, va a ser tiro libre para Luqueña.
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0: Rápidamente, cuando el partido se termine, ya nos vamos directamente con Vive Producciones para lo que va a ser el compromiso entre Sportivo Luqueño Recoleta con Jorge Eltano Barreto, Arnaldo Ríos, Hugo Martín Pereira seguramente va a estar también por ahí, ¿verdad, Jean Paul?
1: 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El tiempo de juego del Lomilito, 5 minutos, segunda etapa, y el marcador de ese Sport, la marca de los campeones, indica Vicente Ferreira.
0: Que ya sobre segundo tiempo por el Nacional de Interligas, el Luqueña sigue ganando por un gol contra cero, cae Aregüeña.
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0: Saca recta ese balón, Rodríguez. La pelota por un costado, va a ser tiro libre. Tiro libre, ¿qué digo? Tiro libre. Va a ser lateral para el conjunto de Aregüeña, que está cayendo por un gol contra cero. Apresura la sección. Vamos a ver, ya la juega. Allá arriba la marca de Francisco Ramírez. Metió la pelota buscando la presencia de Matías. Vamos a ver, aguanta Matías Martínez. Se cae, hubo falta ahí sobre la cabecera del área. Va a ser tiro libre, peligroso para Luqueña.
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0: Bueno, vamos a ver, Matías Martínez está al 10, está Darío Duarte para jugar ese balón, le quiere pegar al arco. Vamos a ver, Luqueña necesita un segundo gol para asegurar el partido, el compromiso. Vamos a ver, 4 en la barrera, tenemos para uno, Jean Paul.
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0: Vamos a ver, Mati ya le dejó a Duarte, le va a pegar al arco. ¿Cómo están las cosas? Autoriza el árbitro, le pegó el zurdo. Balón arriba y afuera, va a ser salida para el conjunto frutillero, Jean Paul.
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0: Le tiraron de la casaca, seca aparatosamente el jugador de Luqueña. Infracción, tiro libre, va a aparecer la tarjeta amarilla para el jugador con casaca número 3 para Jonathan Sánchez. El 13 que aparece por ahí, Carlos Rodríguez, para el tiro libre para Luqueña, todo arriba. Luqueña que quiere el segundo. Vamos a ver qué pasa en esta acción. Tenemos para uno, Jean Paul.
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0: Bueno, le tocó al portero, comete falta, va saliendo rápidamente, estamos hablando de amarilla, vamos a ver, Josías amarilla, el balón para Aregüeña, se pasó en ataque, la tiene por ahí para González, vamos a ver González, la pelota por el sector izquierdo, tocando rápidamente para su compañero, está por ahí Aranda también cerquita, toca y toca, le robaron la pelota, la tiene para quién, para Duarte, ah, vamos a ver, se va Duarte, está Mati, el balón para Mati, Mati para Duarte, la devolución, y le va a pegar al arco, aguanta Duarte, Duarte sacó el disparo, balón que se desvía por el camino, va a ser tiro libre esquina para Luqueña.
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0: Matías Martínez, tiro libre esquina, vamos a ver qué pasa en esta acción, todos arriba, la gente de Luqueña que quiere el segundo, se va Mati, el arquero seguro, va a ser salida segura para Aregüeña.
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0: Josías pisa la pelota, trata de escaparse, pero metió la pierna por ahí. Estamos hablando de Francisco Ramírez, el balón le pertenece a Aregüeña, Jean Paul.
1: 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del licenciado José María Valiente, apoya a la selección luqueña de fútbol, Arnaldo Baeza, lista una opción uno, Arnaldo Baeza para concejal Enzo Duarte, apoya a la selección luqueña de fútbol, 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
0: Vamos a ver, metió Aranda al centro, la pelota para él otra vez, la devolución para el compañero, la tiene por ahí, ¿para quién? Para Sosa, la tiene Sosa, metió el centro, balón arriba, un golpe de cabeza defensivo de Matius Collante, reventó la pelota allá arriba, ¿para quién? Para nadie, recupera, le pegó al arco, la pelota que pasa cerquita del palo izquierdo de Ricardo Cantero, aprobó nomás por ahí Sosa, llegó en esta Aregüeña.
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0: Balón por el medio para Sosa, para Josías. Vamos a ver, alcanzó Josías, intenta escaparse, pisa la pelota, aguanta ese balón. El árbitro que dice, el balón le pertenece a Luqueña, va a ser salida.
2: Final de la Liga Aregüeña con la victoria del 29-1-0 Chente.
0: ¿Ya se terminó?
2: 23 minutos.
0: ¿Del segundo tiempo?
2: Aún no terminó, sí.
0: 23, pero sigue la victoria del 29.
2: Sí, sigue la victoria.
0: Bueno, correcto, Olimpia también el 8 de septiembre.
2: Sigue ganando 2-0 a San Lorenzo por Copa de Primera.
0: Bueno, gracias a Liliana Santander, se va al centro, un golpe de cabeza, defensa, justito peina la pelota de Matías, la pelota por el fondo va a ser tiro libre esquina para Aregüeña.
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0: Maneja el balón por ahí para Rodrigo Sosa. La tiene Sosa. Este es de diestro, maneja bastante bien el balón. Se escapó de una, intenta llevar ese balón fuerte. Se le fue ese balón. Se le pierde por un costado. Va a ser saque de mano para Luqueña.
1: 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Y para concejal, opción 5, Sheila Rodríguez, la concejal más joven.
0: 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Después ya vamos a estar en vivo, indirecto para lo que va a ser Sportivo Luqueño con Recoleta con Vive Producciones. La pelota arriba, la bajó por ahí para Jonathan Sánchez, para Aregüeña. El balón por derecha, la maneja para quién, para Núñez. Vamos a ver, se va Núñez. La pelota un poco más arriba, tocando para el compañero, para González. Vamos a ver, González tocó rápidamente para Josía. Cuidado con la extensión, que puede estar el empate. La pelota por el medio, llega el cruce, Rodríguez se salva Luqueño en esta acción.
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0: La gente que ya pide cambio al profe Peña, porque la cosa no le sale al chino está ganando, pero el equipo le falta mejorar. Pero bueno, en fin, vamos a ver qué hace el chino Peña, pero está ganando por ahora. Se va a venir el córner, todo arriba, Aregüeña se va al centro, cruzó el área, peinó la pelota, otra vez por ahí Rodríguez, va a ser tiro libre de esquina para Aregüeña.
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0: Va cruzando totalmente del otro lado el jugador de Aregüeña para cumplir el tiro libre de esquina. Le va a pegar Sosa, arriba están todos, quieren empatar el partido de compromiso. Se va Sosa, la pelota ras del suelo, le pescó Rodríguez, se reventó, la pelota sacó y se viene la contra. Vamos a ver si lo hace bien los muchachos y se viene el segundo. Avanza rápidamente, le pegó al arco. Erró Mati y una locura. Locura total. Probó, pero erró el arco. Quiso sorprender al arquero.
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0: Maneja el balón por ahí para Alvarenga. Alvarenga intenta escaparse, pero le cortaron la inspiración, hubo infracción, dice el árbitro. Va a ser tiro libre para Luqueña.
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0: Carlito Rodríguez metió el centro, balón arriba, golpe de cabeza defensivo. Otra vez le va a sobrar a él para Carlitos. Metió Josía la pierna, se pierde la pelota por un costado, va a ser lateral para Luqueña.
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0: Mañana es el 21 de septiembre, se llega la primavera. Está el operador, buscamos por ahí mientras vamos relatando el partido. Poné la música, dice
1: primavera.
0: Sí, ahí está, déjala entender.
1: Sí, señor.
0: ¿Quién está de operador? ¿Mauri?
1: Eder García.
0: Ah, no, pero hace rato yo le encontré a Mauri, por eso te pregunté.
1: Eder.
0: Bueno, está Eder, pues Mauri, primavera. Mauri. Cuando hay pausa, cuando va a ser tiro libre, hay pausa, va a ser tiro libre también. Los muchachos van a salir a hidratarse un poco, digo bien, porque hace bastante calor, Jean-Paul.
1: 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Segunda etapa y el marcador TS es por la marca de los campeones, sponsor oficial de la Liga Luqueña de Fútbol, indica Vicente Ferreira.
0: Que lo más importante está logrando nuestra querida selección luqueña. No está jugando bien, pero está ganando por 1-0. 1-0 gana Luqueña, Aregüeña, Jean Paul.
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0: Edere, soltamos la música, Edere. Vamos a ver la charla de los técnicos. Muchas indicaciones del profe Manuel Núñez, el DT de Aregüeña con sus pupilos. Y la misma cosa, el chino Peña. la gente ya protesta, la gente que ya quiere el tema de que se venga los variantes. A ver, está la música. ¿Y será, eh? Levanta la música, levanta la música.
4: No soy Ture.
0: Espectacular, espectacular. Mañana es 21 de septiembre. Se llega la primavera. Hoy el calorcito impresionante. El calor húmedo, sobre todo en la República del Paraguay, pero hermosa la tarde, disfrutando de un buen fútbol aquí en el Itapuamí, en el licenciado Justo Concepción de Marecos. Por ahora la victoria le pertenece a Luqueña, Yapol.
2: Vamos hasta los compañeros ya desde exteriores. Vamos a recibir al profesor Jorge Daniel Tano Barreto.
5: Muy bien, muchas gracias. Gracias, muy amable María Liliana. Aquí ya estamos en el estadio Luis Salinas Tanasio del 12 de octubre. El favor a Vicente Ferreira, si puede buscar otra ubicación, por favor, ¿eh? Pues no se puede así con el griterío allí. No sé quién está mal educado ahí que grita en la grada palabras irreproductibles ahí en el sector de preferencia. Justo se fue y se colocó entre los aficionados. Vicente Ferreira, si podemos buscar una mejor ubicación. Aquí ya estamos nosotros con los compañeros de Fútbol Total 94.7 con Arnaldo Ríos, en camino Hugo Martín Pereira, Teófilo Cristaldo laburando aquí para poner todo a punto. Aquí juega esta tarde el querido Sportivo Luqueño, el Cureluque, para medir a Recoleta FC. Y está plenamente confirmado el equipo que ya lo habíamos adelantado, con el capitán que retorna, Comas, va a ser el nuevo capitán. Está plenamente definido el equipo, retorna Campisi a la titularidad, así es que la gente tiene que venir a acompañar al Chanchón. Los hombres pasan, las instituciones quedan, el viejo refrán, pero por ahora ni mosca vuela aquí en el 12 de octubre. Arnaldo Ríos, ¿cómo estás? Buenas tardes.
6: Hola, Jorge, ¿cómo te va? Saludo grande a toda la audiencia de Fútbol Total por la FM Azul y Oro, a los compañeros ahí, a Liliana, a Jean-Paul, Eder, que están en cabina de controles ahí en la FM Azul y Oro. Bueno, nada de aficionados hasta el momento. Solamente policías y la gente que va a trabajar en la tarde de hoy, llámese vendedores, llámese también colegas, periodistas, solamente esas personas los que están en este momento. Y como ya venías diciendo, Luqueño plenamente confirmado y están trabajando ahora en la cancha auxiliar de este escenario deportivo.
5: Muy bien, una vez finalizado el compromiso de la selección luqueña ante Aregüeña en Itapuamí, vamos a estar ya nosotros de manera ininterrumpida aquí desde Itaguayampol.
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5: Bueno, gracias, Jean-Paul. Retornamos, cambiamos de ubicación, lógicamente, como dice Tano, pero impresionante la forma que grita este aficionado. Pero bueno, en fin, nos mudamos hacia el otro sector, ya que tuvimos la chance, la oportunidad para movernos, lo hicimos, ya que estamos en vivo y en directo. La pelota le pertenece al conjunto de Luqueña, el balón por el medio, la maneja por ahí, ¿para quién? Para Duarte. Vamos a ver, avanza Luqueña rápidamente, levantó la vista Duarte, el balón para el compañero, lo hizo de mala manera para Víctor Mesa, se pierde ese balón por un costado, va a ser lateral para Aregüeña.
1: Tiempo de juego de los Militos, 21 minutos, segunda etapa y el marcador de Sport, la marca de los campeones, sponsor de la Liga Luqueña de Fútbol, Vicente Ferreira.
5: Que el partido, el compromiso por ahora sigue la victoria para el conjunto luqueño, por el graficarlo, Luqueña 1, Aregüeña 0.
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5: Sosa tocó la pelota ahí, ¿para qué? Para Núñez, vamos a ver, Núñez para Josías, se equivocó en el andar,
0: recupera Luqueña, el balón arriba, lucha Mati, vamos a ver Mati, se pierde ese balón por un costado, que juega Aregüeña, dice, protesta la gente luqueña, la tiene para Josías, vamos a ver, se va Josías, bastante bueno este jugador de Aregua, pero demasiado solo, se va al centro, balón arriba, la pelota que pica, cuidado, Mati, Ricardo Cantero tapó lo que pudo haber sido el empate, señoras y señores. Cantero acá y el grito de gol de Aregüeña.
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0: Bueno, se levantó el Chino Peña. O a Pumoala, tío, pero esta acción le hizo levantar otra vez al DT. De, por supuesto, de Luqueña, dos variantes prepara Luqueña. Ya vamos a confirmar de quién se trata. Los jugadores que van a ingresar, uno es el 7 y el otro es el 19. Se viene la silbatina, ¿eh? ¿Por qué? Vamos a confirmar. El 7 es Jesús. A ver, Narváez. Sí, Jesús Narváez. Y el 19 es Brian Romero. Sí, señor. Brian Romero. Y está, por supuesto, Narváez. Brian y Narváez. Los cambios para Luqueña, Jean-Paul.
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0: ¿A los cuántos estamos, Jean-Paul?
1: Estamos ya a los 24.
0: ¿24? Bueno. Vamos a ver, se vino el tiro libre, Núñez, el centro, balón arriba, golpe de cabeza defensivo, se metió por ahí Narváez para sacar ese balón, recupera otra vez Núñez, otra vez en ataque está el equipo aregüeño, metió el centro, balón arriba, banderín arriba, todo anulado, va a ser tiro libre para Luqueña.
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0: Que el partido, el compromiso por ahora, lo está ganando por el Nacional de Interligas, el Luqueña, sí señor, Luqueña 1, Aregüeña 0.
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0: La tiene para quién, para Duarte. Hubo falta, dice el árbitro, el partido va a ser tiro libre. ¡Epa! Cuidado con esta acción. El árbitro está cerca, le va a sacar la tarjeta amarilla al jugador aregüeña por reacción. Ahí está, apareció la tarjeta amarilla para el jugador. A ver, González, sí, para el jugador de Aregüeña, va a ser tiro libre, Jean-Paul.
1: Tano Barreto, adelante.
7: Muy bien. Gracias,
1: Tano Barreto.
7: Cancha del 12 de octubre, 3-0, ya gana el 29 de septiembre, final ida en la Liga Regional Aregüeña, golea 3-0 el 29 de septiembre al 8 de septiembre. Aquí estadio del 12 de octubre. De Itagua, Estadio Luis Salinas Tanasio. Aquí juega esta tarde, tarde-noche, la tercera potencia del país. Le falta un poco de eco, ¿eh? Eder García está en la puesta al aire. En breve comienza el espacio de Vive Producciones. Un comprendido, Jean-Paul.
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8: Bueno, cuando ustedes me indiquen, yo le doy paso directamente a los muchachos ya, Jean Paul. Ustedes manejan ahí, esa parte yo no manejo. ¿Estamos?
1: Sí, señor, ahí te está hablando ya Tano.
8: Sí, Tano.
1: Tano, adelante. ¿Se cortó? Seguimos contigo, Vicente.
8: Bueno, correcto. Ustedes me dicen hasta aquí, Chente, y el Chente ahí se retira y después le vamos pasando la información de cómo terminó el partido. Tranquilo, cuando aquí va a ser tiro libre de esquina para Luqueña, Matthew Martínez, el autor del gol, va a cumplir. Ya lo cumplió rápidamente para Víctor, el centro, arriba la pelota, lo bajó otra vez, le va a pegar al arco Narváez, balón arriba y afuera, Jean Paul.
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8: La pelota que se perdió por un costado, vamos a ver, Francisco Ramírez, no se apresura el jugador de Luqueña para cumplir el lateral, es que está ganando por un gol contra cero. La pelota arriba, sostengo el gol y nada más de Luqueña en este partido, en este compromiso. No está jugando bien, pero está ganando el partido, el compromiso la tiene para Josías Amarilla, el balón por un costado, es lateral para Aregüeña.
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8: Que faltan 2:15 para que termine el partido, sigue la victoria del conjunto luqueño, el equipo auriazul, la selección luqueña le gana a Aregüeña por un gol contra cero.
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2: 29, se va ya, goleó 4 a 0.
8: La pelota allá arriba, para quien se equivoca, la robó por ahí Josías, hubo falta, eso es lo que yo digo. Pierde la pelota cuando se va Aregua, cortan bruscamente, otra pelota parada, otro tiro libre para Aregüeña.
2: Te cuento que ya finalizó, final de la Liga Regional Aregüeña, ida con una paliza del 29 de septiembre al 8 de septiembre por 4-0.
8: Bueno, victoria del 29 de septiembre por 4-0 al 8 de septiembre. Seguramente la gente de Tapaicuá también están celebrando esta victoria del 29.
2: Sí, así mismo.
8: Sí, fiesta total ahí por Tapaicuá entonces.
2: Además está llegando el 29 de septiembre, la fiesta también patronal de muchas ciudades aquí.
8: Y bueno, tanto tiempo se perdió para esto, para ir a hacer un papelón, para perder de esta manera la gente el 8 de septiembre por 4-0. Partido de ida, papelón. Va a ser tiro libre, va a ser salida para Luqueña.
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2: Habrá protesta el martes, dice Hugo Martín.
8: Ah, la vaina será. Qué bárbaro será. Acá la misma cosa dijeron. La gente de Aregua, se viene la protesta ahí. Qué locura. Pero bueno, aquí tenemos que decir que sacó Ricardo Cantero, balón arriba, lucha por ahí Brian Romero, no pudo manejar ese balón, Mati se mete en la conversación, quiere ese balón, la tiene la gente de Aregüeña, soltó la pelota allá arriba cuando la presencia de González, vamos a ver González, metió la pierna Rodríguez, sacó a medias, ahora sí va saliendo el conjunto, la de Luqueña la tira para quien, para Narváez, vamos a ver Narváez, la pelota allá arriba, se va sobre el círculo central, otra vez para Narváez, avanza el conjunto de Luqueña, se va el equipo auriazul, la pelota arriba, Matías alcanzó, Matías Martínez está habilitado, está Duarte, está cerquita, vamos a ver si lo puede culminar de buena manera, metió la pelota ahí en el medio, Duarte lucha y va sacando el jugador Jonathan Sánchez.
1: 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Sí.
8: Correcto, vamos a ver qué dice el árbitro. ¿Qué pasa? ¿O van a otra vez? Otra vez nos vamos al parate. Otra vez a beber el vital líquido. La pausa para tomar un poco de agua a los jugadores otra vez. ¿A los cuándo esto sería, Jean-Paul?
1: 33.
8: Bueno, a los 33 minutos otra vez para hidratarse otra vez. La gente luqueña como aregüeña. Es que hace calor. Pero bueno, esto de a poco en el fútbol se está haciendo una costumbre de paralizar dos veces el partido del compromiso para que los muchachos se puedan hidratar, Jean-Paul.
1: 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Vicente.
2: Antes de ir a Vicente, la selección paraguaya de fútbol masculino sub-20 logró un segundo triunfo en los Juegos del Sur de Santa Fe 2026 y avanzó a semifinales de la competición, en la que defiende su título a su 2022.
8: Bueno, retornamos. A ver, estoy chequeando algo por acá. A ver. Sí, totalmente. Bueno, tranquilo, muchachos. Me llegan los mensajes. Pero bueno, en fin, el partido del compromiso lo gana Luqueña. Ahora los muchachos retornan sobre el terreno de juego para que esto prosiga. Prácticamente estamos llegando ya a los 35. Le van a sobrar 10 minutos a este partido para que culmine, más lo que adicione el árbitro del partido. Cualquier cosa, Tano, y eso me pega en el grito y
1: Vicente, ya sabemos. Vicente, ¿estamos? Vicente, ¿sí? Vamos a terminar, decime, contigo, ¿sí? Y luego ya vamos de lleno ya con Tano y compañía. Entonces, a tu cargo, ya nos quedan 10 minutos, así que si podemos ya concluir tranquilo, sin problema.
8: Dale, sin problema.
1: Aquí no te prepara tu tranquilidad. Vamos a ir de lleno contigo, terminamos y ya pasamos luego a la transmisión con el Sportivo Luqueño.
8: Bueno, gracias.
1: Sí, señor.
8: Gracias, Jean-Paul, porque estoy expectando a los muchachos si quieren entrar, pues sin problema, como ustedes dicen.
1: Sí, señor.
8: Ustedes manejan la batucada.
1: Vamos contigo.
8: Gracias, Jean-Paul. Bueno, Ricardo Cantero, tiro libre para Luqueña. Va a ser, ¿qué digo? Para Aregüeña. Le va a pegar José Paredes. El flaco le parece también. Dos cambios. Prepara la gente de Areguá. El 19 con el 18. Ya lo vamos a manejar de quiénes se tratan estos dos jugadores que ingresan sobre el terreno de juego. Uno es Jeremías Alvarenga. Y el otro era el 19, el 17, Cristian Ortiz. Bueno, los dos jugadores que están sobre el terreno de juego, Cristian Ortiz y Alvarenga Jean-Paul.
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8: Va a ser tiro libre, vamos a ver. Ricardo Cantero le quiere pegar a ese balón sobre tres cuartos de cancha, sobre el terreno de Luqueña. Arriba están los muchachos, estamos hablando de Duarte, Brian Romero, está Matías. Se mete en la conversación por ahí también Narváez. La pelota arriba, golpe de cabeza, bajó Duarte, saca, resta la pelota Narváez con ese balón. Se va al conjunto de Luqueña, la pierna levantada sobre Alvarenga, sobre Alan. El balón que se pierde por un costado, no pasa nada, dice el árbitro del partido. Va a ser lateral para Aregüeña.
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8: Avanza peligrosamente Luqueña. Matías Martínez en la pelota más atrás para Francisco, para Duarte. Vamos a ver otra vez para Francisco. Va a meter el centro. Se viene
9: balón arriba Narváez, bajó por el medio, la pelota que pega la mano, dice la gente, los jugadores protesta, pero no pasa nada, dice el árbitro del partido, el balón que ya se pierde por un costado, va a ser lateral para Luqueña.
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9: Bueno, otra variante prepara Luqueña, el 15, Jesús Maidana, va a ingresar sobre el terreno de juego, Jesús Maidana, cuando avanza Duarte, metió el centro, llegó el arquero Brian Mati, está por ahí queriendo marcar el segundo, y va saliendo Aregüeña.
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9: Ceballos Díaz, vamos a ver para Aregüeña, la marca de Ramírez. Llega el cruce por ahí también. Estamos hablando de Sosa, del jugador de Aregüeña. La pelota que se pierde por un costado, va a ser saque de mano aquí. Maidana se prepara para ingresar sobre el terreno de juego. Otro cambio, otra variante que prepara Luqueña. Vamos a ver quién se retira. Matías Martínez, el autor del gol, ya se retiró por un costado. Ya está Maidana. Vamos a ver. Francisco Ramírez reventó la pelota por un costado. No quiere nada de complicaciones. Es lateral. Ya la juega rápidamente. Vamos a ver. La tiene para quién. Para Aregüeña. Lucha por ahí Duarte para recuperar ese balón con golpe de cabeza. Bajó la pelota y por el medio. Se equivocó. Recupera el conjunto aregüeño. Balón arriba. Buscando la presencia de Josías. Fuerte el envío. Va a ser salida para Luqueña.
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9: Ricardo Cantero prepara la salida para Luqueña, está ganando por un gol contra cero, falta poco para que culmine, victoria importante de la selección luqueña aquí en el licenciado Justo Concepción Marecos. Se está ganando por un gol contra cero, no juega bien, pero gana lo más importante, está consiguiendo la clasificación, porque Areguá, tenemos que decir, no juega nada, trata a puro pulmón de hacer algunas cosas, pero bueno, en fin, es lo que hay ahí, los muchachos de la gente de Areguá. Se va al centro, la pelota arriba, saca, resta la defensa de Luqueña, el balón arriba, buscando la presencia de Brian Romero, intentaba escaparse, le cometen falta, va a ser tiro libre para Luqueña.
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9: Bueno, apareció la tarjeta amarilla, aparece la roja por doble tarjeta amarilla, se queda con 10 la gente de Aregüeña. Ya vamos a confirmar de quién se trata, que justito levantó el chorcito donde está el número y viene de frente. Ya vamos a confirmar de quién se trata, el jugador expulsado, Jean Paul.
1: 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Segunda etapa y el marcador de ese Sport indica Vicente Ferreira.
9: Que el partido, el compromiso, lo está ganando Luqueña por un gol contra cero. Aregüeña, la visita del equipo local, se hace fuerte, está ganando. Partido difícil, complicado, lo diríamos, porque partido demasiado enredado. Muchas imprecisiones, reitero, pero bueno, en fin, lo más importante es ganar y ganar. Y la técnica juega los directivos. Duarte le va a pegar ese balón, se va Duarte, tapó el arquero y tapó el arquero José Paredes. Qué lindo tiro libre, monumental Paredes, la tapada del portero de Aregüeña, Jean Paul.
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9: Se va al centro, balón arriba, golpe de cabeza Duarte, la chilena. El arquero seguro de Brian Romero, salida para Aregüeña.
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10: Gracias, Jean Paul. Dos variantes más. Prepara el conjunto de Luqueña. Vamos a ver de quién se trata. El 2 y el 6. El 2 es Rolando Cantero. Vamos a ver Rolando. Y el 6 es Juan Jiménez. Bueno, correcto. Las dos variantes que prepara Luqueña. Pelota arriba, golpe de cabeza defensivo. Va saliendo Víctor Mesa. Se equivocó. Regaló la pelota, la marca de Francisco, allá Ramírez, la pelota un poco más atrás, ¿para quién? Para Josías, para el jugador aregüeño, para el equipo frutillero, no pierde la pelota, el balón aquí sobre el círculo central, vamos a ver, quieren empatar el partido, avanza con todo, la pelota arriba de Sosa, para Josías, un poco más atrás, otra vez para el compañero, para Sosa, avanza, recupera Luqueña y va saliendo Narváez.
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10: Bueno, apareció la tarjeta amarilla a Narváez, porque este al ingresar nomás a Matías le habían sacado la tarjeta amarilla y otra tarjeta roja. Buenos Aires. Narváez está caído. El jugador de Luqueña. Esto le viene bien a Luqueña, ¿eh? El tiempo paralizado. Está ganando por un gol contra cero. Aplaudido. Ramírez se retira del terreno de juego. El jugador de Luqueña. Ahí. Duarte. Bueno, correcto. Acciones interrumpidas, Jean Paul.
1: El tiempo de juego de los Militos, cumplido 45 minutos. Segunda etapa y el marcador. 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
10: Que el partido, el compromiso sobre tiempo cumplido, lo está ganando Luqueña por un gol contra cero. Victoria importante que está sacando en la tarde de hoy aquí en el licenciado Justo Concepción Marezco. Luqueña 1, Aregüeña 0.
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10: 2 expulsados de Aregüeña. Balón arriba, la pelota ahí por el medio. Vamos a ver la maneja. ¿Para quién? Para Alan. La tiene Alan. Vamos a ver, se va Alan. Tocó la pelota ahí por derecha para el compañero. Vamos a ver. Fuerte la pelota, el envío. Va a ser lateral para el equipo auriazul. Jean Paul.
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10: La pelota arriba, ¿para quién? Para Brian. De mala manera, fuerte el envío. Núñez marca ese balón, se pierde por el fondo. Va a ser salida para el equipo frutillero, que está cayendo por un gol contra cero. 6 minutos más, dice el árbitro del partido, hasta los 51. ¿A los cuántos estamos, Jean Paul?
1: Estamos 46.
10: Bueno, 46, 5 le falta a este partido para que culmine. Vamos a ver la pelota que pica, deja por ahí Narváez, que se vaya ese balón. Va a ser lateral, sí señor, para el equipo dueño de casa.
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11: Bueno, caen las silbatinas de acá de este sector para la gente. La Aregüeña también, que no le salen las cosas. Vamos a ver, Brian Romero aguanta, Brian, se escapó Brian, 2 en la marca, marañas de piernas, le roban ese balón, se pierde por un costado, va a ser lateral para Luqueña.
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11: Rolando está por ahí, cerquita, el jugador con casaca número 2, estamos hablando de Cantero, vamos a ver... La marca de Cantero saca, resta la defensa. El balón, la pelota ahí por el medio, la tiene para Alan. Soltó la pelota allá arriba para Cantero. Centro que va el arquero seguro. Va a ser salida segura para Aregüeña.
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11: Avanzó la pelota allá arriba para Cantero. Centro que va el arquero seguro. Va a ser salida segura para Aregüeña.
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1: Bueno, correcto. Josías para pegarle a ese balón. Arriba están jugando la gente de Aregüeña. Quieren empatar el partido 1-0. Está ganando Luqueña con 9 hombres. Está la visita. Vamos a ver el tiro libre. 3 en la barrera. No se toquen, dice el árbitro del partido. El compromiso ahora se autoriza. Se va Josía, balón arriba, ¿para quién? Para nadie, qué bárbaro. Se toma la gente de Areguá de la cabeza. Increíble lo mal que le pegó a ese balón. Va a ser lateral para Luqueña.
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1: Se va, segundo en camino, segundo, Narváez, balón arriba y afuera, la contra que perdonó Luqueña, y que sigue dando Luqueña por un gol contra 0, Aregüeña, Jean Paul.
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1: Bueno, vamos, dice el portero, ya sabe que esto se termina, toditos se van.
0: Faltan 15 minutos, segundo.
1: Ni uno nos sobra hacia el otro sector, se van todos. La última pelota sería esta, la última jugada de la tarde.
0: Tiempo cumplido.
1: El conjunto aregüeño quiere empatar el partido, el compromiso. Se van todos arriba, no descuidarse, muchachos. Se va al centro, balón arriba. Golpe de cabeza defensivo, la pelota por un costado. El árbitro ya metió el silbato en la boca. Final del partido, del compromiso. Aquí en el estadio, licenciado Justo Concepción Marejo, por el Nacional de Interligas, Luqueña 1, Aregüeña 0, Jean Paul.
0: 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Lista 400, opción 2, Enrique Paredes, concejal Juan Miguel Velázquez, secretario, y Vicente Ferreira, muy buenas tardes, hasta la próxima.
1: Hasta la próxima.
0: Muy bien, cerramos con Tano Barreto Producciones, ya vamos a Vive Producciones y la transmisión de Luqueño ante Recoleta.

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0: Ya comenzamos Vive Producciones para el encuentro entre el Sportivo Luqueño y Recoleta. 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Arrancamos.
1: Muy bien, gracias. Jean-Paul Pierre Ortiz Romero. Buenas tardes a la audiencia de Fútbol Total.

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1: Jean Paul. Muchísimas gracias, Jean Paul. Tiene equipo confirmado, sin más tiempo que perder. Ya voy al contacto con Arnaldo Ríos en parte baja, porque confirmó equipo luqueño, confirmó equipo Recoleta. Estamos con información.
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1: Arnaldo Ríos, adelante, buenas tardes.
2: Muy buenas tardes. Sportivo Luqueño prepara este equipo para enfrentar a Recoleta. Con casaca 1, Nicolás Campisi, camiseta 1.
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2: 22 para Santiago Campos, casaca 22.
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2: 2, Miguel Barreto, camiseta 2.
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2: 6, Facundo Viesñac.
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2: Casaca 23.
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2: 8, Aldo Maíz, camiseta 8.
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2: 14 para Fernando Benítez, camiseta 14.
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2: 10, Giovanni Bogado.
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2: 37 para Lautaro Comas, capitán de equipo.
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1: Sí, estábamos con Lautaro Comas, camiseta 37, capitán de equipo.
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1: 11, Oscar Ruiz, Oscar Curey Ruiz, camiseta número 11.
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1: 20, Iván Maggi, camiseta 20.
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1: Es el equipo que prepara Lucas Barrios para enfrentar a Recoleta. Juega con 1, Nicolás Campisi, 22, Santiago Campos. 2, Miguel Barreto. 6, Facundo Viesniak. 23, Alexis Cantero. 8, Aldo Maíz. 14, Fernando Benítez. 10, Giovanni Bogado. 37, Lautaro Comas, capitán de equipo. 11, Oscar Ruiz. Y con la 20, Iván Maggi.
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1: Con casaca 2 en la banca, suplentes, Francisco Mongelós, 3, Adrián Brizuela, 5, Jonathan Díaz, 15, Sebastián Maldonado, 28, Axel Balbuena, 24, Samuel Beltrán, 25, Jonathan Ramos, 29, Tomás Muro, 21, Marcelo Ojeda, 7, Kevin Pereira, 9, Walter González, y con la 19, Marcelo Pérez.
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1: Y ahora vamos al equipo confirmado también de Recoleta, con casaca número 13, Oscar Toledo. Oscar Toledo, casaca 13.
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1: Camiseta 2 para Facundo Echeguren. Facundo Echeguren, camiseta 2.
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1: 4 para Marcos Peralta. Marcos Peralta, Pereira. 4, Marcos Pereira.
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1: 32, Lucas Monzón. Lucas Monzón, camiseta número 32.
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1: 18, Pedro Ríos. Pedro Ríos, camiseta 18.
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1: 7 para Ronald Domínguez. Camiseta 7, capitán de equipo.
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1: 38 para Alexander Franco. 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
1: 37 para Juan Falcón. Juan Falcón, camiseta 37.
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1: 36 para Brian Ferreira. 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
1: 30 para Paul Charpentier. 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
1: 9, Richard Ortiz. Richard Ortiz, camiseta 9.
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1: Es el equipo que prepara Jorge González para enfrentar al Esportivo Luqueño, con casaca 13, Oscar Toledo 2, Facundo Echeuren 4, Marcos Peralta 32, Lucas Monzón 18, Pedro Ríos 7, Ronald Domínguez, capitán de equipo 38, Alexander Frango 37, Juan Falcón 36, Brian Ferreira 30, Paul Charpentier y con la casaca número 9, Richard Ortiz.
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1: Bueno, para completar el informe, árbitro principal para el partido entre Sportivo Luqueño y Recoleta, Derlis López. Derlis López, el árbitro principal, asistentes José Cuevas y José Villagra. El cuarto árbitro, Marcos Franco. Y en el VAR estará José Méndez, Avar, Milciades, Saldívar.
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2: Muy bien, gracias. Arnaldo Ríos, con la configuración de los equipos luqueño y Recoleta. Así como ya lo habíamos adelantado, el retorno de Campisi en portería, una línea de 4 con Ocampos, Barreto, Guignat, Cantero, en el medio, Comas, Benítez, y su retorno al equipo principal, a Perea Benítez, Aldo Maíz, más Giovanni Bogado, poco más adelantados, Ruiz e Iván Maggi, el equipo titular del conjunto deportivo luqueño. Recoleta por su parte con Toledo, Echeguren, Pereira, Monzón, el ex deportivo luqueño, Ruiz, Domínguez, capitán de cuadro, Franco, Falcón y Brian Ferreira, el ex Liga Luqueña de Fútbol, ex selección luqueña, el ex deportivo luqueño, arriba, Paul Charpentier con Richard Ortiz. Así juega el equipo de Recoleta. Hugo Martín Pereira, Villamayor, ¿cómo le va? Buenas tardes, tarea.
3: ¿Qué tal, Jorge? ¿Cómo te va? Muy buenas tardes. Un saludo cordial para todos los amigos que a estas horas prendidos a lo que es Fútbol Total a través 24.7 FM Azul y Oro, como siempre y fiel a su estilo, acompañando al esportivo luqueño, sea donde sea, allí está la FM Azul y Oro junto a Vive Producciones para lo que va a ser el cotejo entre el Sportivo Luqueño y el Recoleta FC. Ambos equipos necesitados de lo que es el triunfo, y a lo que nosotros más nos compete es el Sportivo Luqueño, que hoy vuelve a su banca, a la banca técnica, a la banca de suplentes, Lucas Barrios, que dijo en su presentación que nunca se fue de Luqueño. El hijo mimado, Lucas Barrios, entonces hoy dirige y ya toca lo que es el equipo, la presencia, la vuelta de Campisi en el arco, o Campos por lesión, no va a ser de la partida Morales, que tiene para unos 6 meses, así en principio, ojalá que sea más pronto. Su compromiso, su pacto de jugar por el Sportivo Luqueño es hasta fin de año, prácticamente él ya se pierde todo lo que es este año a nivel de competencia con el Sportivo Luqueño. Barreto, Bisniat y Cantero, que vuelve Cantero, que por culpa de Cantero perdimos la vez pasada, según las declaraciones del técnico, ex técnico hoy, no sabemos si se fue o no se fue también. El caso de Hernán Rodrigo López. La vuelta de Fernando Benítez, de Lautaro Tomás también, con el brazalete de capitán, Giovanni, Aldo, Maíz, Ruiz y Maggi, el equipo que ha escogido el técnico Lucas Barrios. La pregunta que me hago, ¿puede usted responderme, señor Jorge Daniel Barreto? ¿Quién va a jugar en la posición de extremo por derecha? ¿Será Maíz?
4: Yo estimo que va a ser
3: ¿Será
4: Comas.
3: ¿Será Bogado?
4: Comas.
5: Pero, no, Comas. 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
3: Bueno, a ver.
4: Para mí va a ser Lautaro por derecha.
3: Sí.
4: Y Luis por izquierda.
3: ¿Vas a improvisar? Y vos, técnico, improvisar un jugador.
4: Tres en el medio.
3: ¿Improvisar un jugador?
4: ¿Quién va a ser improvisado ahí?
3: ¿Y Comas por derecha?
4: Y bueno, pero jugó también por derecha. ¿Recordá acá en este mismo escenario?
3: Sí, pero lo tiró por derecha. Él juega más por el sector izquierdo.
4: Y bueno, ya, vamos a ver.
3: Ya empezamos este partido, con el tema. Ya
4: sí,
3: empezamos
4: sí,
3: con
4: ganar.
3: El tema de improvisar.
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4: A ver, Juan Pablo. Pestañeos. En la comunicación. Ya vamos a tratar de subsanar el inconveniente. Bueno, juegue está, quien juegue, Martín Pereira, en la posición que sea. Hoy Lucas Barrios tiene que ganar este partido. Hoy, imposible. No, bueno, no digo imposible, ¿verdad? Pero está obligado Luqueño a ganar este partido. A no ser como Tico Barúa, decir un resultado y después salimos al revés, por ejemplo.
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4: Bueno, Juan Pablo. Bueno, repito, Hugo Martín. Jueguen donde jueguen hoy, el técnico sabe lo que hace. Hugo Martín Pereira ya dijo, antes de que comience el partido, hoy está obligado Luqueño a sacar
3: está
4: resultado.
3: Obligado, obligadísimo.
4: Positivo es una victoria.
3: Obligadísimo, sí o sí, es la última fecha. Van a quedar dos. Con esto, 12 partidos que tiene que jugar Luqueño. Menos mal que Rubio Ñuno gana.
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6: Muy bien, gracias, muy amable. Ya está en el sector de preferencia recorriendo el Super Bobby, el Chacalito, Arnaldo Ríos. Aquí aguardamos el ingreso de los equipos. 18:30 está marcado el arranque de este compromiso correspondiente a la última fecha. Primera rueda del torneo Clausura. Copa de Primera. Estamos con la información.
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6: El móvil.
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6: Dialogando con los hinchas auriazules.
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6: Arnaldo Ríos Díaz.
1: Sí, señor. Recorriendo aquí la zona preferencial, nos encontramos con Enrique Benítez. ¿Qué tal, Enrique? ¿Cómo te va?
7: Muy bien, muy bien, muy bien.
1: Enrique Sanabria.
7: Enrique Sanabria, esperando ganar en el día de hoy, señor.
1: Bueno, ¿qué esperas del equipo? Un nuevo técnico, vamos a decirle nuevo, ¿verdad? Aunque ya estuvo en la primera etapa, en la apertura, Lucas Barrios, y hoy de vuelta.
7: Y la verdad que Lucas ya estuvo en Luque, ¿verdad? Y más o menos tuvo algunos resultados, ¿verdad? Esperemos que progrese más, ¿verdad? Y esperamos los mejores resultados para ir escalando adelante, ¿verdad?
1: Con la presencia de Lucas, ¿qué puede cambiar el Sportivo Luqueño?
7: Y yo creo que poco o nada, depende de los jugadores, ¿verdad? Porque
1: tenemos los mismos jugadores, ¿verdad?
7: Y claro, ni el técnico no entra a jugar, exclusivamente los jugadores entran a jugar y ellos son los que tienen que ganar el partido, ¿verdad?
1: Este es una magnífica oportunidad de que Luqueño pueda ganar y alejarse un poquito más de Rubio Ñu, que tampoco viene levantando cabeza.
7: Efectivamente, Recoleta, entiendo, ¿verdad? Recoleta.
1: Sí, Recoleta, pero Rubio Ñu es el que no...
7: Y Rubio Ñu, por ejemplo, perdió otra vez y esa es una gran ventaja para Luque, ¿verdad? Y yo creo que medio está sellado ya la suerte de San Lorenzo y Rubio Ñu, ¿verdad? Ahí sí. Según Tonino tiene que ganar 7 partidos y Luqueño que tiene que perder todos los partidos, que es imposible, yo entiendo, ¿verdad?
1: Sí, bueno, Enrique, esperamos entonces una victoria del Sportivo Luqueño hoy.
7: Ojalá, vamos a esperar.
1: Dale, gracias, Enrique.
7: A la orden.
1: Bueno, Enrique Sanabria aquí acompañándonos también en el sector preferencial, Jorge Tano Barreto.
6: Muy bien, gracias, muy amable Arnaldo Ríos. Ya culminó la tarea física del plantel Sportivo Luqueño. Vamos en breve de vuelta con Arnaldo Ríos en el sector de preferencias. Bueno, analizando rápido y pronto lo que va a ser esta jornada con Martín Pereira, la vuelta de Lucas Barrios, creo que ya inclusive en Correa TV ustedes lo analizaron, lo debatieron con Víctor Velaje, con Arnaldo Ríos, con Miguel Ángel Roa. Y como decía hace segundos nada más Enrique Sanabria, poco, casi nada puede cambiar en lo futbolístico. ¿O en qué puede variar? ¿En lo anímico quizás con Lucas Barrios?
8: Y podríamos decir en lo anímico, porque después son los mismos jugadores. los mismos que estamos teniendo hace 10 fechas atrás. La última con esta derrota ante Olimpia. Después, las variantes que hoy introdujo, ¿verdad? De lo de Campisi, Ocampos, Cantero, Benítez, Comas. 5 cambios, mitad de equipo, pero uno obligado por el caso de Morales. Y el resto ya son cambios que él cree conveniente, por ello ha preparado este equipo. Reitero esto, a mí me preocupa un poco el tema del sector derecho. ¿Cuál va a ser nuestra salida? Porque Ocampos va muy poco. No está Morales, que es el que tiene la salida permanente de Luqueño por ese sector. Tal vez Ruiz venga por ese sector, o Lautaro Comas, ¿verdad? Pero Comas últimamente él se sentía mucho más seguro, con mayor convicción en los partidos que estuvo jugando por el sector izquierdo. Es por eso, ¿te acordás que habíamos hablado una vez de que Ojeda, ¿por qué no se va por la izquierda y que Comas venga por la derecha? Y ahora finalmente, bueno, no sé si Comas se va a adaptar otra vez a esta posición. Hay que ver cuando arranque o cuando esté por arrancar el compromiso, en qué posición, quién va por el sector derecho. Hasta me animaría a decir, perdón Jorge, hasta me animaría a decir de que el que va a ir por ese sector podría ser Aldo Maíz.
2: Bueno, perfecto. La palabra, la opinión de Hugo Martín Pereira. 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
9: Muy bien, ahora sí le pone ritmo de Fórmula 1 Jean-Paul Pierre Ortiz. Hace 2 horas atrás le puso ritmo a Escarabajo.
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9: Saludo para Arturito Zárate, para Ángel Román en sintonía de la 94.7 FM Azul y Oro, Recoleta con Toledo, Echegur en Pereira, Monzón, Domínguez, Ruiz, Franco, Falcón, Ferreira, Charpentier y Ortiz. Aparece después de mucho tiempo Brian Ferreira, el ex Elías Luqueña Júbilo, Martín.
8: Aparece después de mucho tiempo, ya viene recuperándose Ñupo, jugó vez pasada, entró, hoy ya tiene de vuelta la posibilidad. ¿Qué significa eso? De que Recoleta va a buscar los pelotazos largos para que corra Ñupo Ferreira y que pueda aprovechar por Champertier y Richard Ortiz. Son 2 centrodelanteros muy fogosos, muy peleadores, que pone bien arriba Jorge González.
2: Muy bien, el comentario de Hugo Martín Pereira. Relató hace minutos nada más Vicente Ferreira la victoria, gran victoria de selección luqueña, 1-0 ante su similar de la selección aregüeña. Ganó Limpeña y todo se define en la última fecha, Martín.
8: Todo se define en la última fecha. Luqueña, que va a jugar ante Mariano Roque Alonso en la Federación, y en cancha de Herreros Bueno, allí en principio para el partido entre Liga Limpeña y Liga Aregüeña. Luque tiene 6 puntos, Limpio y Roque Alonso están con 3 y Areguá sin punto alguno. Ya eliminado.
2: Vamos, Jean-Paul Pierre Ortiz, ya están por ingresar los equipos.
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2: Ingresa los equipos al campo de juego, levantame la cortina del Cureluque. ¿Qué te pasa, Eder? Pone el Cureluque. Está ingresando el Chanchón. Ingresa la tercera potencia del país. Hoy está más que nunca obligado a ganar el partido. Están ingresando los equipos. Adelante, Ríos.
1: Sí, señor, Esportivo Luqueño con su casaca tradicional, pantaloncitos azules y medias azules para enfrentar hoy a Recoleta. Marco muy poco de público hasta este momento aquí en Itauguá, pero igual toda la fuerza para el Esportivo Luqueño, que hoy sí o sí tiene que llevar la victoria, los 3 puntos para ir escalando de vuelta y alejarse un poquito más de Rubiñú, que ayer cayó ante Cerro Porteño.
2: Gracias, muy amable. Están los equipos dentro del campo de juego. Pira, comenta la previa, Hugo Martín Pereira, en una presentación de
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8: Y aquí cabe perfectamente la frase que dice: no hay tutía. Con este compromiso, con este partido donde Sportivo Luqueño, los 11 escogidos por Lucas Barrios, sean que dejen el alma, el cuerpo, todo en este partido. Hoy la consigna es ganar o ganar. No importa de que se juegue mal. Lo importante será rescatar los 3 puntos que le puede dar mayor tranquilidad al Sportivo Luqueño y de rebote le va a dejar con serios inconvenientes también a Recoleta en materia de su promedio, que está bajando rápidamente. Por eso, más que importante hoy que Luqueño pueda conseguir la victoria. Están los hombres escogidos por el técnico Lucas Barrios. Están ellos para demostrar por qué fueron elegidos.
9: Lo dijo Hugo Martín Pereira, señoras y señores, a punto de arrancar el partido.
8: Que estén atentos al estudio, ¿cuál es la pancarta que van a poner? ¿Eh? Que estén atentos al estudio porque van a poner una pancarta. Van a entrar los 18, 20 jugadores. No, más de 20, 23 jugadores.
9: Ah,
8: de
9: para Lucas.
8: Yo creo que es para Lucas, ¿eh? Una fuerza.
9: Bueno, hay un mensaje especial para Lucas Morales, que lastimosamente tuvo ligamentos cruzados, Hernando Ríos. Jean Paul.
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9: Muy bien, señoras y señores, Fútbol Total, Radio Zulia 94.7, estamos a través de YouTube, ¿verdad, Jean Paul?
5: Sí, señor, YouTube.
9: YouTube, estamos por Ciudad Deportiva Radio y TV, y no sé si está Correa TV hoy.
5: Vamos a confirmar. Bueno, sí, me dicen que sí.
9: Claro que sí, hace rato ya preparó todo Eder García.
5: Ah, bueno.
9: El más grande de los operadores, Eder García. Va a arrancar el partido de aquí a poco. Sí, escucho.
10: Qué lindo sería si ese cartel también proyectan hacia el sector de preferencias, porque la mayoría de los colegas están en este sector.
9: Sí, yo no entiendo, la verdad, este reducto del 12 de octubre de Itagua. Aquí estamos nosotros en el sector de preferencias, pero por supuesto, la televisión está del otro lado con la toma central, entonces es ahí la preferencia, Juan Martín.
8: Bueno, pero ¿cuál es la preferencia?
9: Acá donde estamos nosotros.
8: Y bueno, y este, hay que respetar. ¿Qué manda? Hay que respetar.
9: Muy bien, la verdad, todo al revés aquí en cancha del 12 de octubre de Itagua. Va a autorizar el árbitro Derlis López, va a mover Recoleta. Señoras y señores, sonó el silbato, ya juegan aquí en el Luis Salinas Tanasio, Sportivo Luqueño Recoleta FC. Gracias, muy amable. Va el avance, señores, se salvó Recoleta. Se salvó Recoleta, Luqueño, que cerca. Un craso error en el fondo de Recoleta, Hugo Martín.
8: Lindo pase de Giovanni para Maggi, que corrió, peleó, salió el arquero. Toledo, el rechazo se fue por Maggi. Casi de carambola, Luqueño el primero.
9: Avanza Luqueño, Giovanni, Bogado, la maneja el 10, intenta la personal. Dejó para Cantero, linda pelota de Cantero, el centro, el segundo palo. Dejó picar Iván Maggi, va recogiendo Maggi. La pelota para atrás, va a recibir por allí el envío. El 22 Ocampo, la recibo Campo, dejó para Maggi, alejado el área Maggi, envía al centro, muy largo el envío, habrá salida, corresponde para Recoleta.
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9: Muy bien, gracias, Jean Paul. ¿Te fuiste al sanitario? La pelota por izquierda, va saliendo Monzón. El zurdo Monzón levanta la mirada, prefiere poner la pausa. Monzón por izquierda, va saliendo el conjunto de Recoleta.
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9: Atenta Brian Ferreira, la personal, la marca de maíz, dejó por derecha. Ahí está, ¿qué te dije, Martín Pereira? ¿Cómo has tirado por derecha?
8: Sí, veo tirado por derecha. Ahora va a responder, ojalá que sea así. Curey Ruiz siempre está por el sector izquierdo.
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9: Ocampos en la salida, Ocampos para atrás, dejó la pelota para Campisi. Campisi que retornó a la portería titular.
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9: 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Cuando avanza Luqueño por izquierda, Ruiz con el centro, el balón para quien Comas no pudo, Ferreira recupera la pelota para Recoleta, la presión de Maíz, insiste, cubre la pelota Ferreira, salió el balón por un costado lateral en su terreno, corresponde para
5: el
9: Reco.
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9: Va Cantero hasta el fondo, Cantero y Cheguren, el puntín y la pelota al córner, Lugo Martín.
11: Interesante el arranque del Sportivo Luqueño, mucha velocidad está imprimiendo en estos primeros instantes.
9: Habrá córner, tiro libre de esquina, primeros instantes del compromiso, sector de preferencia, ¿qué dice, qué cuenta la gente? Arnaldo Ríos.
10: Y mirando atentamente, y a partir de ahora también ya empieza a alentar los aficionados, los de la barra Chancholigans.
9: Le va a pegar Cantero y va a ir la pelota allá arriba, dice Chente Ferreira. Atención, le pega el zurdo. Graficó el Chente Ferreira esta tarde la gran victoria de Luqueño 1-0. Va el envío de Cantero, abierto el centro. La pelota que pasa de largo, va recuperando Ruiz. Ahí está y Ruiz, el pase para atrás. Recibe, viene de los fondos, Campos para atrás de vuelta. El mismo repertorio que Hernán Rodríguez López Subordín.
11: Lo mismo, la misma cosa. Mira, y ahí se rebaló peligrosamente Campisi,
9: Bueno, ya recuperó Recoleta. Yo no sé quién inventó este tema de jugar siempre para atrás. Claro, estamos lejos de ser un equipo de Europa, ¿no? Donde se practica mucho este estilo, Hugo.
11: Sí, sí. Y copiamos, pues. Queremos copiar. No somos nada productivo en imaginación.
9: Lo dijo Hugo Martín Pereira y lo presentó.
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9: Va saliendo Monzón para Recoleta, descargó sobre el número 38 Franco, ahí va Franco por izquierda, va recuperando Maíz, Maíz con coma, de vuelta con Maíz, la pelota a profundidad, corre, pica Ocampos, va a llegar o no, Ocampos primero, el puntín del número 4 Pereira, la pelota salió por un costado, el asistente indica que corresponde lateral para Recoleta.
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9: Bueno, hay un cruce de hinchadas. Se trajo también una bulliciosa y bullanguera hinchada el conjunto de Recoleta, Arnaldo Ríos.
10: Sí, señor, como 7-8 personas están haciendo ruido también en la parte del sector sur. Lo vemos también al canario que está mirando atentamente.
9: Muy bien, señoras y señores, Fútbol Total, Radio Azul y Oro 94.7, acompañando al Sportivo Luqueño. Por ahora el partido continúa 0-0.
12: Impulso por 3-0 ante San Lorenzo.
9: ¿Perdón?
12: En el primer partido del día de hoy, Olimpia se llevó la victoria por 3-0 ante San Lorenzo.
9: Muy bien. Por fin llegó a marcar Ábalos de penal. Logró su primer tanto a su retorno al fútbol paraguayo. Marcamos el tiempo.
5: 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Primera etapa y el marcador. Municipalidad de Luque indica el número 1.
9: Que por ahora y solamente por ahora, partido correspondiente a la última fecha del torneo clausura Copa de Primera. Luqueño Recoleta empatan 0-0.
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9: Bueno, ¿qué pasa en el trámite del partido? 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
11: Y estos primeros instantes del compromiso, mucho mejor el Sportivo Luqueño con sucesivos toques, pelotazos largos, principalmente por el sector izquierdo, para que suba, para que avance por allí. Cantero llega, mete el centro en las dos pelotas paradas, en los dos tiros libres de esquina que tenía Luqueño, muy al segundo palo. No aseguran la pelota parada, pero interesante arranque de Luqueño.
9: Muy bien lo dijo Hugo Martín Pereira, la pelota para atrás, Toledo, el arquero de Recoleta, maneja el escalférico, entregando por izquierda, dejó para Monzón, va saliendo lentamente Recoleta en su terreno.
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9: Jean Paul Piero Ortiz en la locución comercial, Liliana Santander en la coordinación, en la puesta al aire, el ingeniero Edra García.
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9: La pelota por izquierda avanza, Recoleta corre, pica comas en la marca, vino el centro, por bajo Barreto en la marca, la pelota al córner, Hugo Martín.
11: Llegó Recoleta por ese sector izquierdo donde mete a jugadores rápidos. Ahí estaba apareciendo Ríos en sociedad con Brian. Van a crear problemas a Santiago Ocampo si es que él no tiene una persona que le pueda ayudar.
9: Corner corresponde para el conjunto recoletano. Viene el centro arriba, el envío. Qué peligro, golpe de cabeza de Fernando Benítez. Alejando el peligro. Va recogiendo del rebote Brian Ferreira. Envía al centro, el segundo palo. Barreto es Wignat. Wignat con un salto providencial, Hugo Martín.
11: Menos mal que leyó, intuyó ese centro de Brian Ferreira. Pero en dos situaciones de sumo peligro están levantando su nivel Recoleta.
9: Otro tiro libre de esquina corresponde para el conjunto canario, le va a pegar a Alexander Franco, la acción sobre la punta izquierda, Franco con el envío a media altura, golpe de cabeza de Ruiz, sacó Ruiz arriba, Ferreira con golpe de cabeza, la pelota que se pierde por línea de fondo, habrá salida de arco, corresponde para el chanchón.
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9: Muy bien. Va a ser salida, corresponde para el chanchón. La banca de Sportivo Luqueño. A ver quiénes integran la banca del chanchón en esta jornada. Estamos con la información.
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9: Arni.
1: Francisco Mongelos, Adrián Brizuela, Jonathan Díaz, Sebastián Maldonado, Axel Balbuena, Samuel Beltrán, Jonathan Ramos, Tomás Muro, Marcelo Ojeda, Kevin Pereira, Walter González y Marcelo Pérez.
9: Va Ruiz hasta el fondo. ¿Con qué le pegó Ruiz? Por favor, le salió un tirito en el cruce, Martín.
11: No tenía convicción. No se cree él de que él puede después de esto.
9: Ahora sí con peligro. Hacelo Ruiz al córner o no. Llegó Cureir Ruiz. Esto tenía que terminar el gol, por favor. De vuelta Ruiz. Pero qué definición más lamentable, Martín.
11: Bueno, un tirito, un centro que no fue para nadie. Y en esta pelota que robó por ahí Giovanni y que le habilitó para que se meta Ruiz, pisó el área grande, sacó el remate, pero muy deficiente, improductiva hasta el momento la participación de Oscar Ruiz.
9: Pero qué irresoluto, Cureir Ruiz. Esto usted lo hacía cuando era jugador del 3 de mayo, Arnaldo. Cuando insiste, sí, Luqueño, ahora sí puede ser. Va a estar fondo Maggi. Perdió mucho tiempo, Maggi. Soltalo más rápido, hermano. Habrá salida, corresponde para Recoleta, cerca de la acción Ríos.
1: Sí, señor, una muy buena posibilidad que se pierde. Oscar Ruiz tuvo tiempo y espacio, remató mal.
9: Habrá salida, corresponde para Recoleta.
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9: La pelota, profundidad, Monzón en la marca, va recuperando, empujando a Guignat, va recuperando a Domínguez. Domínguez, el número 7 del conjunto de Recoleta, intenta la conexión por izquierda. Primero atento en la marca, Ocampo, va saliendo el chanchón.
12: Recordemos que el árbitro principal es Derlis López, asistente José Cuevas y José Villagra.
9: La pelota que salió por un costado frente al sector de plateas, frente a donde suele estar el cuarto árbitro. Lateral corresponde para Luqueño.
5: 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Primera etapa y el marcador, Municipalidad de Luque indica el número 1.
9: Que por ahora por ahora y solamente por ahora, Luqueño Recoleta 0-0.
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9: Vamos bien, Jean-Paul.
5: Vamos bien.
9: La pelota por derecha la maneja Echeguren. Echeguren entregando el pase para atrás. La recoge Pereira. Pereira entregó para quién, para Franco. Franco entregó para Monzón. Monzón la maneja. Ahí va el zurdo, el ex luqueño. Entregando para quién, para Pereira. Va saliendo ahora Ruiz para el conjunto canario.
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9: Con la personal, Brian logró meter el centro, cabezazo, se salvó Luqueño. Se salvó Luqueño, Brian Ferreira hizo lo que quiso por izquierda, Martín.
8: Hizo la calecita, hizo la bicicleta, hizo lo que quiso, logró sacar el centro. No tenía que venir ese centro, vino, pero menos mal que Richard Ortiz no tuvo la dirección en este cabezazo porque saltó y cabeceó solo.
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3: Bueno, hasta eso nos pasa.
9: ¿Perdón?
3: Hasta eso nos pasa. Ahora el árbitro sancionó un tiro libre de esquina porque demoró Campisi en reanudar la acción.
9: Bueno, cuidado con los nuevos reglamentos del fútbol. Cuidado, habrá córner, tiro libre de esquina, corresponde para Recoleta. ¿Quién le pega? ¿Franco? Franco sobre la punta derecha, corresponde para Recoleta sobre arco norte, ¿no, Hugo?
13: Arco sur.
9: Gracias, Hugo Martín. Atención, viene el centro arriba, el balón que cae en el punto penal. Cruza de largo esa pelota, va a Ocampo para recoger, para recuperar. Tocó la pelota Ferreira, la mandó por un costado. Lateral va a ser para Luqueño.
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9: Teófilo Cristaldo, transportador oficial de Fútbol Total, Radio Zuliora 94.7, la marca de Comas. Salió la pelota por un costado de vuelta. Otro saque lateral corresponde para el conjunto canario.
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9: La recibe Domínguez, presiona Maíz, la pelota que viene para el portero Toledo. Continúa entonces en la dirección técnica Jorge González, que estaba en la cuerda floja. Más que estar en la cuerda floja, pues puso su cargo a disposición, Hugo Martín.
8: Sí, sí, pero Luis Vidal no le aceptó, no le dijo, none.
9: Nos vamos juntos, le dijo.
8: Nos vamos juntos. Vinimos juntos, no vamos juntos.
9: Muy bien, intenta Ferreira buscando la personal, perdió mucho tiempo, recuperó Campos, salió la pelota por el costado. El árbitro marca que hubo falta. Va a ser tiro libre para Recoleta.
12: En total tuvimos 9 enfrentamientos con Recoleta, de los cuales 5 triunfos fueron del Sportivo Luqueño y una victoria de Recoleta con 3 empates.
8: Por lo menos tenemos ahí ventaja.
12: Tenemos esperanza.
9: Gracias a Alberto, que nos hizo el aguante. Alberto, muchísimas gracias. El que nos hizo el aguante con la fibra óptica, ¿no? Gracias, muy amable. Señoras y señores, por ahora esto continúa 0-0, Luqueño Recoleta.
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9: Muy buena salida de Benítez, linda maniobra de Fernando Benítez, está el gol, Coma con el centro y la marca y la pelota al córner. Si pasaba, estaba el gol, Hugo Martín.
8: Y estaban dos, estaba Jureí y estaba Maggi. El centro que no llegó a destino de Coma, pero muy buena salida, buena contra del conjunto auriazul.
9: Ronda el peligro, ronda el gol. El arco de Recoleta, no les miento, córner corresponde para el Chanchón. Que sea ahora. Giovanni dejó para Ruiz. Ruiz con Giovanni. No salió la conexión, Hugo Martín.
8: Bueno, Ruiz.
9: ¿Por qué no vino el centro?
8: Tendría que haber
9: ¿Para venido, qué suben pero... todos los compañeros entonces?
8: Sí, la misma cosa pues iba a ser. Le toca a ras del suelo y este le devuelve para que vuelva a sacar el centro. ¿Qué? Se van a salir desdibujados los centrales. Sí, ya están esperando la misma jugada, solamente tardan en enviar el centro.
9: Lo dijo Hugo Martín Pereira y lo presentó.
5: 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Primera etapa y el marcador Municipalidad de Luque indica número uno.
2: Que por ahora esto continúa 0 a 0 aquí en el 12 de octubre. Estadio Luis Salinas Tanasio Luqueño. Recoleta 0 a 0.
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2: Bueno, a ver, contame el look de Lucas Barrios hoy en su reentré como técnico luqueño. ¿Cómo vino vestido el técnico luqueño Ríos?
10: Y bueno, hay un pantalón negro achupinado, tiene zapatos de color blanco, remera blanca, y entró con un traje que a los 2, 3, 5 minutos ya se sacó.
2: Ah, bueno, entonces cambió el color negro. ¿Recordás, Martín, que en la última etapa de Lucas Barrios su color preferido era el negro? Sí, venía siempre de negro.
12: Así se presentó en la conferencia de prensa, todo de negro.
2: Ah, ahí está, en la conferencia estaba, pero sí. Hoy eligió la remera blanca.
14: Hoy eligió la remera blanca, pero sí, antes tuvo un saco negro.
12: Y con su peinado de Johnny Bravo.
2: Pantalón chupinado, así como usa Jean-Paul. ¿Verdad,
5: sí,
2: Jean-Paul?
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2: Bueno, señores, por ahora esto continúa 0 a 0. Va saliendo Monzón. Monzón con Ruiz, devolución para Lucas Monzón. Ahí va saliendo lentamente el zurdo. Luqueño tiene que salir a presionar un poco más arriba, Hugo.
14: Y así como hizo en los primeros 5 minutos. ¿Te acordás de aquella primera jugada que provocó el error del arquero Toledo?
2: Va la pelota hasta el fondo, Charpentier aparece en escena, la marca de Guignat, viene la marca Luqueño, Benítez y la falta, ¿o no? Benítez, ¿qué pasó acá, Hugo Martín?
14: La falta de perjuicio de Brian.
2: Muy bien.
14: O sancionó posición adelantada.
2: Posición adelantada, quedó sentido un hombre, Recoleta, interrumpido el juego, salida, corresponde para el chanchón.
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2: Muy bien, señoras y señores. Por ahora, esto está 0 a 0. ¿Quién estuvo más cerca, Hugo Martín?
14: Hasta el momento, Sportivo Luqueño.
2: Muy bien, Luqueño estuvo más cerca.
14: Pero mira, cuatro jugadores, cuando va a salir Luqueño, hay cuatro jugadores de Recoleta en territorio de Luqueño. ¿Qué significa? Que Luqueño quiera salir jugando, le presiona bastante bien Recoleta.
2: Dale, Jean-Paul.
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2: ¿Para quién la tarjeta amarilla en el conjunto canario? Estamos con información.
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2: Arnaldo Ríos.
10: Recibió la tarjeta amarilla el pariente, Pedro Ríos.
2: Ríos, amonestado entonces en Recoleta. La tienes por izquierda, ¿no? Ríos, entonces vio la tarjeta de amonestación en el conjunto de Recoleta, que ya no es Deportivo. Ahora es Recoleta FC.
14: Recoleta FC, sí cambió el nombre.
2: Tiro libre corresponde para el conjunto del Sportivo Luqueño. Giovanni Bogado va a meter el centro, viene la pelota al segundo palo, restequita el segundo con golpe de cabeza, del rebote va recuperando y va Cantero, intenta el zurdo Cantero, tocó para quién, para Maggi, Maggi va hasta el fondo, envía el centro de zurda, Comas desacomodado, no le pudo dar de lleno esa pelota, vendemos Jean-Paul.
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2: No salió la pelota en el fondo, Aureo Azul va recuperando el chanchón por intermedio de Bogado, está transportando la pelota Giovanni Bogado, se muestra por derecha, a ver, Ocampos entregó para Coma, dale Coma, inventá Coma, dejó para Ocampos, a ver quién se muestra por izquierda, nadie para el cambio de frente, Hugo Martín.
14: No, nadie aparece.
2: Aquí va recuperando Recoleta y sale del fondo.
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2: Bueno, ¿qué más le queda a esta fecha del campeonato? La última de esta rueda. Ya en breve, María Liliana en coordinación. Seguimos vendiendo, Jean-Paul.
5: 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Primera etapa y el marcador Municipalidad de Luque indica Jorge Tano Barreto.
2: que por ahora esto continúa igualado a cero. Luqueño Recoleta 0-0.
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2: Derlis Morales está en la sintonía, fanático correano. Está en la sintonía de la 94.7. Derlis Morales, aquí la maneja Franco. Franco para Recoleta, se muestra en el...
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2: Derlis Morales está en la sintonía, fanático correano. Está en la sintonía de la 94.7. Derlis Morales, aquí la maneja Franco. Franco para Recoleta.

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1: Quedó sentido Campisi, va a ser atendido por la sanidad Auriazul. Seguimos vendiendo, Chapol.
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1: Está siendo atendido Campisi, señoras y señores, su última fecha, primera rueda del torneo clausura, aguardando una gran victoria del Chanchón en el debut, en el reentrece de Lucas Barrios.
2: Este es el último encuentro de la fecha 11. Recordemos que abrieron la fecha Sportivo Trinidense y Guaraní. Guaraní que se quedó con la victoria por 1-0. Nacional se impuso por 3-0 al 2 de mayo. Libertad y Ameliano empataron 1-1. Cerro Porteño se impuso por la mínima diferencia ante Rubio Ñu por 1-0. San Lorenzo que cayó goleado por 3-0 ante Olimpia.
1: Bueno, la clasificación arriba como que empezó a comprimirse, María Liliana, ¿no?
2: Así mismo, así mismo. Ya tenemos las dos fechas también, la fecha 12 y 13 del calendario. Ya bueno, dispuesto.
1: Quiero saber quiénes son los cinco primeros del campeonato, por favor. Antes del cierre de esta última fecha, primera.
2: Libertad con 23 puntos, Olimpia 22, Club Nacional 21, 2 de mayo 21, y Sportivo Trinidense y Cerro Porteño 17, al igual que Guaraní y Ameliano. 17 puntos todos.
1: Gracias, muy amable. Momento de pausa, momento de hidratación en el partido. Aprovechamos y seguimos vendiendo, Jean-Paul.
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1: ¿Qué se comenta? ¿Cómo se vive? Sector de preferencia, con mucho gusto, Arnaldo Ríos.
3: Y bueno, mirando atentamente los aficionados en este sector, aprovechó esta pausa cuando fue atendido el arquero del Sportivo Luqueño, Nicolás Campisi. Lucas Barrios ahí conversó atentamente mostrándole su computadorita a Aldo Maíz y a Lautaro Comas.
1: Muy bien, ¿algún rostro nuevo en preferencias? ¿Alguien que usted nunca vio detrás de Luqueño?
3: ¿Sabe a quién le he visto? A Humberto Leguizamón, y estaba ingresando, el presidente de la cooperativa.
1: Ah, mira, Humberto Leguizamón, después de mucho tiempo. Entonces, vino a acompañar al Deportivo Luqueño. Ahí vemos que va ingresando a don Denis Ramos, el padre de Jonathan Ramos. Los patrocinantes, Jean-Paul.
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1: Que por ahora, 0-0 está el partido aquí en el Luis Salinas Tanasio, aquí en la ciudad del Ñandutí, aquí en Itagua. Luqueño, Recoleta 0-0.
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1: Giovanni Bogado, ¿qué más querés, Hugo Martín Pereira? Por más que no sea zurdo, hermano, dale.
4: No, pero partea, tendría que haber hecho.
1: ¿Por qué linda pelota tenía?
4: ¿Y dónde se fue a parar la pelota? En campo, en territorio luqueño.
1: Increíble, dejó pasar una linda pelota Giovanni Bogado. Ahora Bogado, de cabeza para Ruiz. Insiste, pone el físico Ruiz. Se muestra Cantero, se mete en diagonal. El balón para Maggi. Busca acomodarse, busca el hueco. Se deja tirar ahora a Maggi. Va recogiendo Bogado. Entregó para Cantero. Alcanzó nomás Cantero. Va a meter el centro. Retequita con golpe de cabeza. La defensa de Recoleta. Giovanni le pega, se fabricó el espacio. Le pegó el arquero Toledo. Toledo monumental, la pelota al córner, Hugo Martín.
4: Realmente era el momento oportuno para sacar el remate. No pudo, buscó el espacio, sacó el remate. Bueno, lo de Bogado, espectacular lo de Toledo.
1: Lo mejor de Luqueño hasta aquí.
4: Lo mejor.
1: Muy bien, que cerca estuvo el Chanchón, Arnaldo Ríos.
3: Muy cerca el Sportivo Luqueño. Bueno, espectacular la tapada también, hay que reconocer, del arquero de Recoleta.
1: A propósito del portero, asegura la pelota en esta Toledo. Habrá salida, corresponde para el conjunto canario.
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1: Conjunto canario que hoy está de blanco, Martín.
4: Que hoy está de blanco porque está jugando.
1: La pelota hasta el fondo, el puntín de Ruiz, de lo contrario. Se venía el peligro frente al arco de Recoleta. La pelota por el medio, Facundo Guiliar recuperó el esférico. Dejó para Giovanni Bogado, maniobrando el 10, círculo central del campo de juego. Algunos hinchas impacientes con el juego de Bogado. Va el balón por derecha.

0: va subiendo Campos, se frena, engancha Campos, le va a pegar de zurda, viene el envío arriba, golpe de pecho de Maggi, dejó para Giovanni Bogado, 1-2 con Maíz. ¿Cuánto tiempo se pierde, por favor, Hugo Martín?
1: 30 segundos. Antes tuvo un remate Bogado. Y ahora le bajó bien a Maíz, no le pudo dar enseguida. Por eso Luqueño desperdicia otra buena situación.
0: Impresionante, impresionante la sintonía en YouTube. También ahí el control correspondiente. La visualización es a cargo de Eder García. 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
0: El balón por el medio, va saliendo lentamente Recoleta por intermedio de Pereira. Pereira descargó, dejó para su portero Toledo. Toledo con Monzón. Monzón de zurda, va el envío largo, el cruce para quien. La bajó nomás el 37 Domínguez. Se va a escapar o no. Corre, pica Cantero en la marca, le pone el físico. Cantero se repuso para tratar de esquivar la acción por derecha con Martín.
1: Lindo cambio de frente, muy buena la bajada de pelota. Buen gesto técnico del jugador de Recoleta. Se fue, menos mal que Cantero no le perdió las pisadas y ganó un córner el conjunto canario.
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0: Habrá tiro libre de esquina sobre la punta derecha, sobre el arco sur, corresponde para Recoleta. Viene el envío, solo golpe de cabeza, erró el arco Ortiz. ¿Qué solo saltó el 9 de Recoleta, Hugo Martín?
1: Nadie le marcó, lo dejaron solo, libre. Ya va la segunda, porque la primera nadie erró y en esta segunda volvió a aplicar mal el cabezazo el jugador Ortiz de Recoleta.
0: Un frentazo, solo si acertaba el arco, me parece que Recoleta inauguraba el marcador. Dale, Tempol.
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0: Aquí está Luqueño en ataque, Luqueño por izquierda, el balón para Cantero. Cantero se frena, amagó, pasó de largo en la marca Domínguez, va Cantero, metió el buscapié en la marca del número 4. Pereira la mandó al córner. Qué peligro, Martín.
1: Qué peligro. Y de vuelta, muy buena llegada de Cantero. Se está mostrando más en proyección ofensiva.
0: Va a ser lateral. Saque de costado corresponde para el Chanchón. Atención, buscando el primero, el Cura Luque. Sacó Pereira con un golpe de cabeza. Allí está peleando Franco Alfonso. Va saliendo Recoleta.
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0: Bueno, hay un mano a mano interesante en velocidad entre Brian Ferreira y Ocampos, Hugo Martín.
1: Sí, por lo menos los dos están en la misma situación de velocidad. Caja quinta para los dos.
0: Muy bien. ¿Usted cómo anda en las carreras, Arnaldo Ríos?
3: Y ahora no sé.
1: Bueno, anteriormente tampoco.
0: ¿Y usted, Jean-Paul?
2: Hace poquito salí tercer lugar.
0: ¿Vendé, Jean-Paul?
2: 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Primera etapa y el marcador Municipalidad de Luque indica el número uno.
0: Que por ahora, señoras y señores, continúa la paridad 0-0. Partido correspondiente a la última fecha del torneo Clausura Copa de Primera. Luqueño Recoleta 0-0.
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0: Muy bien, Giovanni Bogado. Intenta Giovanni, dejó para Maíz, recuperó Maíz, va subiendo por derecho Campos, va a cargar seguramente Campos, viene el centro, linda maniobra, mágico golpe de cabeza, el balón por línea final, Hugo Martín.
1: Sí, pero en la primera jugada Bogado tendría que haberse desprendido más rápido. Le marcó el pase Maggi, que es muy potente, es muy velocista también. Y en esta última, el centro de Ocampos intentó colocar con golpe de cabeza a Maggi, pero muy alto salió.
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0: Saludos para el colega Carlos Segovia. Oñoña, oñoña.
1: Oñoña, oñoña.
0: Nos estaba pasando ahí los resultados o los goles del partido donde Limpeña terminó ganando 4-2 a la selección de Mariano Roque Alonso. ¿Te has sentido un hombre en Recoleta? Va a ser retirado en camilla. Interrumpido el juego, Jean-Paul.
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0: Bueno, ¿quién está sentido en Recoleta, Arnaldo?
3: El número 37, Juan Falcón, que está siendo retirado en estos momentos en camilla.
0: Muy bien, Falcón va a ser atendido, ¿sí, Hugo?
1: Un día como hoy, pero en el 2015, consagraba a ser campeón de la Liga Luqueña de Fútbol el Club Porvenir Paraguayo. Un saludo para todos los dirigentes, jugadores de aquella época del 2015, en especial para Aldo Patricio
0: Lescano. Con la dirección técnica del profe Carlos Ayala. Carlos Ayala, que también se coronó campeón con 29 de junio.
1: Sí, Eugenio Rodi era el presidente.
0: Eugenio Rodi, muy bien, aquí va Cheguren. Va saliendo para Recoleta Cheguren. Dejó para quien, para el Cister, Ronald Domínguez. Corre, pica Ferreira, Cantero también. Es bastante rápido. Tocó Cantero, la pelota va al córner. Tiro libre de esquina, corresponde para Reco.
4: La Albirroja inicia nuevamente un nuevo camino. Gustavo Alfaro convocó a 28 futbolistas para los amistosos ante Bolivia y Colombia en el primer cooperativo de la selección paraguaya luego de su participación en la Copa Mundial de la FIFA 2026.
0: Muy bien, gracias, muy amable. Sobre la punta derecha,
1: ¿hay algún luqueño?
0: Franco, ¿sí?
1: ¿Hay alguno del Sportivo?
4: No, nadie.
0: Curiosamente. Está para retornar Alfonso también, el número 37, Falcón, perdón, 37, para retornar en Recoleta después del córner. Le indica el árbitro Derlis López. Atención, qué peligro. Viene el centro a media altura. Maggi restequita con golpe de cabeza. Largo el despeje. Va a recuperar Ronald Domínguez para Recoleta.
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0: Avanza Recoleta por derecha, al centro, al medio, Barreto. Oportuno. ¿Qué pasa con los francos izquierdo-derecho luqueño, Hugo Martín?
1: Impresionante.
0: No están ganando. Cuando va Luqueño, responde Luqueño en esta. Muy largo el envío de Giovanni Bogado. Ruiz retrocede, dejó para Ocampos. Insiste Luqueño, va a meter el centro. Campos, para nadie. Esa pelota, Hugo Martín.
1: Para nadie. No están llegando precisos los centros. Ya sea por derecha o por izquierda, impreciso en el envío de los laterales.
0: Lo dijo Hugo Martín y lo presentó.
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2: 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Primera etapa y el marcador Municipalidad de Luque indica el número 1 de Luque.
0: Que por ahora está 0-0 este compromiso. Luqueño Recoleta 0-0, avanza el récord, remate por bajo, seguro Campis, y ya estaba todo anulado. Habrá salida, corresponde para Luqueño.
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0: Arriba el envío, golpe de cabeza de Cheguren Ruiz ahora. Atención, era Ríos en la marca. Aparece Monzor. Con Ríos de zurda, largo el envío sin precisión. La pelota va a parar en los pies de Campisis.
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0: La pelota es de Cantero, la maneja Luqueño. La salida, Cibito.
1: Recoleta hizo cambio posicional. Falcón se fue hacia el sector izquierdo y Ñupo vino por el sector derecho.
0: Muy bien, ayer Rubio Ñu. Por suerte volvió a perder. Cayó a Cerro Porteño por 1-0.
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0: Va saliendo Ronald Domínguez, corre, pica, era el número 37 Falcón, la marca por ese sector, la pelota salió por un costado, habrá lateral frente a Plateas, corresponde para Recoleta.
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0: Barreto en la marca, va saliendo de zurda. ¿Qué pito el árbitro? ¿Hubo falta? ¿Hubo Martín?
1: Está caído.
0: Se sentía un juego luqueño.
1: Benítez,
3: Fernando Benítez.
1: Recuperación.
0: Benítez sentido. Creo que fue amonestado Paul Charpentier. Estamos con la información.
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0: Juego limpio.
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0: Arnaldo Ríos. A ver, Arnie. Ya en breve.
3: Ya vamos a confirmar, a ver si Paul fue el... Sí, efectivamente, Paul Charpentier, el segundo estaba en Recoleta.
0: Muy bien, Charpentier entonces, le cometió una fuerte falta, una fuerte entrada a Fernando Benítez, que ya se repone, habrá salida, corresponde para Luqueño. Se viene el primer cambio, bien temprano, bien rápido, mueve la banca. El técnico de Recoleta, estamos con la información.
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0: Arnaldo Ríos.
3: Con casaca número 31 ingresó Manuel Schuch. Se retiró lesionado el 37 Juan Falcón.
0: Muy bien, Alfonso, entonces lesionado, ya está Schutt. ¿Será pariente de
1: Luis Aníbal, el político? Luis Aníbal Schutt.
0: Luis Aníbal Schutt. Muy bien, otra falta que pita Derlis López, reclama el plantel de Recoleta. Habrá tiro libre, quedó muy sentido, creo que es maíz. Tiro libre de riesgo, corresponde para el luqueño.
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0: Bueno. En el catalán están viendo...
1: Los Ajenjo.
0: Los Ajenjo.
1: Sí, ¿le dijo Rubio, Moime?
0: ¿Ahí está el Rubio?
1: No sé.
2: No.
0: Bueno, ¿estará entre ellos el Rubio? Muy bien. Habrá tiro libre. ¿Está sentido, maíz, en Luqueño, Arnaldo? ¿Arnaldo?
3: Sí.
0: Muy bien. ¿Qué le está mirando a la madrina, Arnaldo?
3: No sé, no le he visto.
2: Su prima.
0: Bueno, está sentido, maíz, en Luqueño. Interrumpido el juego por ahora. Ahora veo que también los medios de la capital ya se hicieron eco de la presencia de la madrina. Sí, primero sí, fue la 94.7. ¿Quién le dio destaque, verdad?
1: Sí. Después pasó por Correa.
0: Claro, sí, se fue a Correa TV, se le hizo la promo. Ahora ya aparecen por los medios de la capital. Muy bien, la madrina. Está sentido, maíz está recuperando por ahora. Esto continúa 0-0.
2: 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Primera etapa y el marcador. Municipalidad de Luque indica el número 1 de Luque.
0: Muy bien. 0 para Sportivo Luqueño, 0 Recoleta FC. Última fecha, primera rueda del torneo Clausura. ¿Y usted cómo sabe que se va al baño, queda?
1: Y se fue al vestuario, al sanitario se va ahí.
0: ¿El sanitario?
1: Sí, porque no es para el cambio.
0: Bueno, a propósito de sanitario, el técnico Sobrador del Cienciano de Perú, que siempre en las conferencias de prensa sobra ante las consultas de los colegas, se fue al vestuario, al sanitario, y cuando retornaba le encimó el tercero, City Torque, el Montevideo City Torque, y le dejó fuera de la Copa Sudamericana. Sobrador, el técnico Cienciano del Perú. Habrá tiro libre, perdón.
1: Cantero al arco.
0: Cantero para darle de zurda. Cantero, Alexis de zurda, autoriza el árbitro. Atención, está también por ahí Giovanni. Le pegó Cantero. ¡Qué cerca pasó esa pelota del ángulo izquierdo del arco de Recoleta!
1: Lindo remate, potente remate. Lastimosamente no se incrustó dentro del arco de Toledo. Pero muy buen remate de Cantero, que tiene buena pierna izquierda.
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0: Va el balón por derecha, muy largo, sin precisión. Ferreira no va a llegar... a esa pelota que va por línea de fondo, salida de arco, corresponde para Luqueño.
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0: Reiteramos, María Liliana, en coordinación, los resultados de la Serie B del Campeonato Nacional de Interligas, Federación del Undécimo Departamento Central.
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0: María Liliana.
4: Ya, en breve, te paso. En breve, en breve.
0: Bueno, esto tenemos que tener todo ahí,
4: sí,
0: a mano, ¿eh?
4: A mano, estoy
0: ojeando. A punto de caramelo, muy bien. Me parece que voy a volver a la
2: cocina. Hay que utilizar nuevamente el celular, ella tiene
0: la
2: todo anotado.
0: El balón por medio, peleando por Charpentier ante la marca de Fernando Benítez. Benítez intenta de cabeza ahora, va buscando por arriba también Franco esa pelota. Franco peleando, trabó la pelota Franco con Maí. Del rebote le queda Giovanni Bogado. Me gusta. Giovanni Bogado descargó por izquierda para Curey Ruiz. A ver, Curey Ruiz intenta. Dejó para Bogado de vuelta. Se perdió mucho tiempo. Pero por favor, Hugo Martín.
1: La vuelta.
0: Sigue Giovanni Bogado ahora con la bicicleta de zurda, le envío. No prospera absolutamente nada Luqueño, Hugo.
1: Bueno, y se pierde la oportunidad porque cuando duda Luqueño en atacar, en ser más ofensivo, ya se arma la defensa de Recoleta, hasta con 10 hombres.
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4: La categoría mayor de la selección de Mariano Roca Alonso cayó ante la selección limpeña. La selección luqueña se impuso por la mínima diferencia por 1-0 ante la selección aregüeña. Y en la sub-16, la selección de Mariano Roca Alonso cayó goleado por 3-0 ante la selección limpeña, y la selección luqueña y la selección aregüeña empataron 1-1.
0: Hoy volvió a marcar Matu Martínez para Luqueños Mayores.
1: Volvió a marcar Matu Martínez, 2 goles en 2 partidos.
0: ¿Qué tal el nivel del rendimiento de la selección?
1: Sí, hay que conversar un poquito más, ¿eh?
0: Pero lo importante es ganar, ¿no?
1: Ganar, sí, lo importante es ganar, sí, señor.
0: Muy bien, ganó Luqueña de vuelta en Mayores, está muy cerca de lograr el paso a la siguiente fase. Habrá salida, corresponde para Luqueño. ¿Viene o no viene el gol de Luqueña en esta primera parte, Hugo Martín?
1: Ojalá que venga.
0: Muy bien. Habrá salida, Campisi acomoda, ubica la pelota. Habrá reposición, corresponde para el Cure Luque.
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0: Facundo Guiñaco, golpe de cabeza, la mandó por un costado, intenta peleando Maggi. Ganó esa pelota, recuperó Giovanni Bogado. Va hasta el fondo Maggi. Qué malo le salió el centro. Ahí va el Maggi, Martín.
1: Su esfuerzo en recuperar la pelota lo desvirtuó todo en ese centro, muy mal ejecutado.
0: Muy bien. Al final tocan cualquier cosa los integrantes de la barra Ríos, ¿eh? Por lo menos póngale un sonido interesante. Hay un yo parada de novela con Martín Pereira en cuanto a sonidos de barra.
1: Sí. Y conste que Recoleta tiene un solo bombista.
0: Sí. Aquí está Giovanni Bogado maniobrando con la pelota. Giovanni.
5: Tano.
0: El toque para Cantero. La pelota por un costado. Va a ser lateral para el culo de Luque. Se escuchó.
3: El cuarto árbitro mostró 3 minutos más.
0: Tres más. Entonces vamos hasta los 48 de este primer tiempo, Jambol.
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0: Cantero, con el centro Cantero, golpe de cabeza de Pereira, va recuperando Maíz tirado por derecha, Maíz va hasta el fondo, Maíz intenta la personal, Maíz va a ganar el córner, no. Perdió la pelota Maíz, no pasó absolutamente nada en esta. Dale, Jean Paul.
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0: El partido está 0-0, sin vivirse la emoción del gol en lo que va de esta primera parte. Luqueño Recoleta 0-0.
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0: Va saliendo Monzón por izquierda para el conjunto de Recoleta, señoras y señores. Se va lentamente el primer tiempo. Intenta Charpentier la marca de Barreto, sacando frente al sector de plateas. Lateral va a ser para Reco.
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0: Echeguren envía al centro, rebota en Ruiz y va al córner. El balón por línea de fondo va a ser córner, tiro libre de esquina para Recoleta.
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0: Última parte del primer tiempo, córner a favor de Recoleta. Esto hay que sacar, hay que sacar. Tiro libre de esquina, le va a pegar Franco, Alexander Franco, sobre la punta derecha, señores, hacia el sector de preferencias. Se vendrá al córner, Franco le pega, es bien alto Ortiz el delantero. Golpe de cabeza, el balón por el medio, la pelota por línea de fondo. Habrá salida, corresponde para Luqueño.
2: 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Quedan 30 segundos.
0: La definición de la división intermedia está realmente más que apasionante, Hugo Martín, Ahí está en la cima, sí, Creal Caballero, Juan León Mallorquín, sí. 12 de junio y Santaní. Está el rojo vivo la definición. A dos puntos de la punta están Santaní, 12 de junio. 50 creo que tiene General Caballero y están con 48, 12 de junio Santaní. Aquí está Giovanni Bogado, Mario Brando, el 10 de Sportivo Luqueño, se frena, pone la pausa, va Giovanni Bogado, por izquierda lo tiene a Franco, ahí está Ruiz, va a recibir la pelota.
2: Tiempo cumplido.
0: ¿En Oxai? Terminó el primer tiempo, terminó la primera parte, señoras y señores, vámonos a vestidores, dice Derlis López. Final del primer tiempo, aquí en el Luis Salinas Tanasio del 12 de octubre, Luqueño Recoleta empatan 0-0.
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0: Seguro. Gracias, muy amable, estamos con información.
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0: El móvil.
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0: Arnaldo Ríos.
3: Sí, estamos acá con Richard Torres. Casi no lo reconocí con el look que vino el día de hoy. ¿Qué tal, Richard? ¿Cómo te va?
5: ¿Qué tal? ¿Cómo te va? Y sí, con el calor. Ojalá que en el segundo tiempo consigamos el gol y... nos vayamos de este partido con 3 puntos demasiado válidos.
3: ¿Cómo viste esta primera etapa? Luqueño le tocó algunas oportunidades, pero no supo aprovechar.
5: Y sí, realmente, siguiente tuvimos aproximaciones, no tuvimos, sí, jugadas, salvo el primer minuto, ¿verdad? No tuvimos jugadas así demasiado claras. Y ojalá que realmente logremos desarrollar en el segundo tiempo, ¿verdad? Y que en la defensa también tengamos mayor serenidad, mayor concentración, porque en las pelotas paradas en los corners sufrimos unos cuantos posibles goles.
3: Sí, ese remate también de Giovanni que se metía ahí, el arquero pudo sacar muy bien.
5: Sí, realmente en la pelota parada también tuvimos algunas ocasiones y repito, yo creo que por izquierda a lo mejor podemos esperar algún refuerzo, porque por derecha tuvimos buenas llegadas, pero por izquierda no tuvimos tanta profundidad, no sé, Marcelo Ojeda a lo mejor se me ocurre, podría dar una mano en el segundo tiempo.
3: Bueno, ¿cuál es tu opinión acerca de la vuelta de Lucas?
5: Y bueno, se analizó en el comité ejecutivo, nosotros tuvimos otra posición, ¿verdad? Que queríamos otro técnico, cambiar un poco los aires. Pero bueno, la decisión mayoritaria fue esta y ojalá que le vaya bien, ¿verdad? O sea, todos deseamos que por supuesto, Luqueño levante cabeza y que salgamos de esa posición tan incómoda en la que estamos.
3: ¿Qué puede cambiar este equipo con la conducción de Lucas?
5: Y se hizo varios cambios, ¿verdad? Creo que Lucas juega mucho a la tendencia del balón, ¿verdad? Y ojalá que realmente esa tendencia se traduzca en goles. Creo que ahí está nuestro déficit en las definiciones y también en del otro lado, en las desconcentraciones que suelen haber en defensa. Ojalá que esas cosas se logren mejorar y realmente el equipo empiece a repuntar.
3: Richard, muchas gracias.
5: Gracias a vos.
3: Richard Torres, miembro del comité ejecutivo, de la comisión directiva del Sportivo Luqueño. Está también por acá Silvio Doldán para hoy. ¿Qué tal, Silvio? ¿Cómo te va?
6: ¿Qué tal, Donaldo? Bien, excelente. Te puedo hacer yo el reportaje ahora, ¿verdad? Sin ningún problema, ¿verdad? ¿Cuántas personas hay acá? 1,000, 2,000, no sé. ¿En Luque cuántas personas? Nuestro estadio, 20,000, 30,000, ¿sí? Ganan lo que venden agua, lo que venden pancho, lo que venden naranja, todos ganan, ¿verdad? ¿Para cuándo nuestro estadio? Te pregunto.
3: Acá está Richard, por ejemplo, que nos dijo que...
6: Claro, no sé, no escuché lo que dijo Richard. No escuché, ¿verdad? Pero, ¿cuándo vamos a tener?
3: Según el presidente, para el primer cuatrimestre del año que viene.
6: No, difícil, veo difícil, veo muy difícil, pero bueno. Vos le preguntás, yo le pregunto a los amigos y ellos se enojan, ¿verdad? Yo pregunto nomás, ¿verdad? Porque es importante, nuestro estadio es importante, nuestro público es importante, ¿verdad? Entonces, viejo, ¿para cuándo nuestro estadio, Arnaldo? Es la pregunta. Y después entramos en el campo deportivo, a ver, ¿qué hacemos? ¿Hoy qué pasó? No pasó nada, viejo. Absolutamente nada. Lo mismo que igual. Entonces, ¿qué necesitamos? Necesitamos algo. Tiene que venir algunos cambios importantes. Luque, acá está Richard Viega. Jóvenes, hombres y mujeres brillantes tenemos en Luque, que pueden dirigir el Deportivo Luqueño, viejo. ¿Verdad? Bueno, entonces, viejo, algo tiene que hacer el pueblo Luque. Alguna movilización tenemos que hacer. Arnaldo, por favor, te pido. ¿Verdad? Vos que sos la voz, el pueblo te escucha, porque a nosotros, te reitero, le preguntamos a los amigos y se enojan ellos, ¿eh? Hasta ahí, Arnaldo, pero no sé, no pasa nada.
3: Muy bien. ¿Y hoy cómo le viste al equipo?
6: No pasa nada, no pasa nada. Digo, ¿cuándo vamos a meter un gol? Centro aquí, centro allá. No, viejo, necesitamos hombres, gente nueva en el equipo, otra motivación. Ganan, se les paga a estos tipos, pregunto. Hubieron jugadores que estuvieron con nosotros un año, dos años, no pasó nada. Hoy están jugando en otros clubes y vuelan todos. ¿Por qué? Viejo, porque seguramente hay algo mejor. La profesión de cada uno, hay que pagarle bien, bien. Así van a jugar. Ese es el tema. Entonces,
3: ¿cuál es la opinión tuya por la vuelta de Lucas Barrios como técnico del Sportivo Luqueño?
6: El silencio te dice un montón de cosas. Arnaldo, querido, mi silencio en relación a él. Quiero mucho a Lucas Barrios. Es un amigo, le conozco bien. No le conozco bien, ¿verdad? Pero le conozco. Y le aprecio mucho. Tiene una trayectoria brillante como futbolista, ¿verdad? No pasa nada. ¿Cómo? ¿Qué milagro puede hacer Lucas Barrios, viejo? ¿No tiene equipo?
3: Pero prácticamente el 80% él hizo este equipo. Cuando estuvo en la apertura.
6: ¿Y cómo le fue? ¿Cómo le fue? Ay, bueno, viejo. No pasa nada. No pasa nada, viejo. Vamos a seguir esperando. Y vamos a seguir acompañando a Luqueño. Reitero esto. Y que quede bien en claro. Hay jóvenes brillantes que están en condiciones de agarrar el club, viejo. Y este señor tiene que entender de que él solo no va a poder hacerlo. Se tiene que ir. Daniel Rodríguez se tiene que ir del club. Tiene que dar oportunidad a otros que realmente van a poder hacer mucho mejor de lo que hoy estamos sufriendo los luqueños.
3: Silvio, muchas gracias.
6: Gracias, Arnaldo, por...
3: Bueno, así conversamos aquí en el sector preferencial. Tano, Jorge Tano Barreto, Hugo Martín Pereira.
0: Bueno, perfecto. Gracias, muy amable. Arnaldo Ríos, final del primer tiempo. Vamos a ir hasta Estudios Centrales con Jean-Paul Pierrotis, Liliana Santander. Algunas informaciones para continuar vendiendo y ya se viene el análisis de lo que fue esta primera parte. El análisis está a cargo, como siempre, de Hugo Martín Pereira. Están escuchando en Marambure la familia Ibarrola. Entonces, señora Presentación Pérez, se llama la madre de Fabiola Ibarrola. Están en plena sintonía, como siempre, fanáticas de la 94.7.
1: Sí, un saludo para el goleador histórico del Sportivo Julio Correa, Pedro Pereira Ledesma.
0: Pedro Pereira Ledesma.
1: Sí, para el popular Níquel. Saludo.
0: Muy bien, mal saludo entonces. Adelante, Jean-Paul.
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0: Bueno, presentamos el comentario intermedio, ¿te parece, Jean-Paul, o querés vender un poco más?
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0: Bueno, le pregunté si quería vender más porque estamos un poco atrasaditos, ¿no? Y el productor está haciendo radio control, por eso la pregunta. Pero ya quiere una pausa, Jean-Paul. Me di cuenta que necesita una pausa. Hugo Martín Pereira.
1: Muy bien, correcto. Se fueron los primeros 45 minutos de este compromiso aquí en Itagua, donde no se abrió el marcador, donde Tano decía, ojalá venga el gol del Sportivo Luqueño, pero nunca llegó. ¿Y por qué no llegó? Porque las veces que Luqueño podía llegar en función ofensiva, las veces que Luqueño intentaba llegar, las veces que Luqueño procuró, no tuvo definición. No tuvo buen envío de los centros, tanto por derecha o por izquierda. En la misma pelota parada tampoco tuvimos muy buena definición. Si jugamos primero de una en la pelota parada, jugamos muy lejos y enviamos a todos los centrales, a los altos que tenemos, y no aprovechamos porque viene la pelota muy lejos al segundo palo. Y ahí no se puede aprovechar esa situación. Varios momentos que tuvo Luqueño como para poder definir de primera, hacían la pausa, se perdía la posibilidad, se perdía la chance, porque se reagrupaba y bastante bien Recoleta en función defensiva. Es más, hasta momentos 9 jugadores de Recoleta estaban dentro mismo del área. Luqueño tuvo muy buen arranque. Esa pelota que metió Bogado a espaldas de los defensores, que corrió, persiguió Maggi, produjo el error del arquero Toledo, que rebotó en Maggi, pero que lastimosamente no tuvo esa fortuna de que sea fuerte el envío del rebote y lo pudo sacar un jugador de Recoleta. Interesante inicio, y pensamos de que iba a ser la constante. Creíamos de que ese inicio rápido del Sportivo Luqueño iba a tener su premio en conseguir el gol. No lo hizo así. Tuvo su oportunidad Oscar Ruiz, que hasta ahora, al término de los primeros 45 minutos, para mí, aclaro, muy intrascendente su juego. No aportó en la marca y tampoco en la llegada. Descuidos de vuelta en la zona defensiva. Y ese descuido, y por parte de la irresponsabilidad de Nicolás Campisi, porque dudó y pasó los segundos necesarios que tenía él para poder sacar. Y ahí el árbitro Derlis López no dudó. Le hizo el contaje y le sancionó un tiro libre de esquina. Y producto de ese tiro libre de esquina, menos mal que Richard Ortiz no estuvo fino para poder aplicar cabezazo. En dos situaciones. Una, donde Brian Yupo Ferreira hizo lo que quiso por Campos, logró sacar del centro y allí nadie le marcó a Richard. Y en la segunda, también aplicó el cabezazo, pero muy fuera, muy lejos de la portería de Campisi. Imprecisos en los centros, que le cuesta al Sportivo Luqueño no llegar todavía en ventaja en este compromiso, en donde tiene la posibilidad y la chance de que puede convertir el gol. Es cierto, por momentos se tiene la pelota en los pies, pero es intrascendente, improductivo. Yo prefiero no tener la pelota, la posición del esférico, pero llegar a marcar, ser efectivo allí arriba. Y ahí, ojalá. Primero tuvo Bogado. Cuando encontró el espacio, sacó y en espectacular tapada del arquero Toledo desvió al córner. Y un tiro libre de Cantero que pasó cerca del poste izquierdo del arquero de Recoleta. Son situaciones que tuvo el Sportivo Luqueño a lo largo de este compromiso en su primera fracción. Esperemos de que esa diferencia que tiene Sportivo Luqueño en el manejo de la pelota lo puedan cristalizar y convertirlo en gol a lo largo de estos 45 minutos restantes, donde hay que ganar sí o sí este compromiso.
0: Muy bien, lo dijo Hugo Martín Pereira, el comentario de lo que fue la primera parte en esta jornada, donde Luqueño y Recoleta están igualando 0-0, Jean Paul.
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0: Muy bien, va a arrancar el segundo tiempo. Frente a la pelota está Iván Maggi. Derlis López observa su cronómetro. Arco norte para este segundo tiempo para Campisi. Arco sur para Toledo, el portero de Recoleta. Va a arrancar la etapa complementaria, señores. Ya en breve voy con Arnaldo Ríos a ver si hay o no variantes para esta segunda etapa. Va a mover la pelota Maggi. Tres tiempo para uno, Tempul.
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0: Muy bien. ¿Qué espera el árbitro del partido, Arnaldo Ríos?
3: No sé. Sin cambios los dos equipos para esta segunda etapa.
1: Bueno. Todavía no pasó toda la pausa.
0: ¿Está esperando la autorización del veedor?
1: De la tele.
0: Bueno. Sí, en pausa.
2: Está en pausa la tele ahora. Ahí, comercial. Está terminando.
0: Por eso decía, hay que esperar que termine la pausa de los que tienen los derechos de la televisación del fútbol paraguayo.
2: Ahí ya vamos.
0: Ahora sí, terminó la propaganda. Sigue esperando Derlis López sin cambios. Espacio entonces me decías.
1: Espacio publicitario. Se
0: claro,
1: dice.
0: Claro.
1: Propaganda era.
0: Muy bien. Ya estaba para arrancar el partido, pero continúa entonces la pausa sin cambio. Me dijo Arnaldo Ríos para el segundo tiempo. Dale, Jean Paul.
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0: Vamos a ver Maggi. Va a arrancar el segundo tiempo. Se sigue esperando los key correspondientes. Esto es el fútbol paraguayo, señores.
3: Hay que vender.
0: Espera, paciente, ¿sí?
3: Hay que vender.
1: Hay que aguantar.
0: Sí. Vende, Peñapol.
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0: Arnaldo Ríos, avisale a Derlis López, también nosotros vamos a seguir vendiendo. Ahora sí, autoriza a Derlis López en marcha el segundo tiempo.
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0: Que se venga en este segundo tiempo los goles del Chanchón, que Dios bendiga a la República y al Chanchón. En marcha el segundo tiempo, va Ruiz por izquierda, Mario Brando Ruiz, entregó para Cantero, Cantero va por izquierda, se frena, se zaguea, maga Cantero, muy marcado, insiste Luqueño, y pelota que sale o no. Intentaba Giovanni Bogado, va recuperando Ríos. Ríos se entregó para Falcón, va saliendo Recoleta.
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0: Largo el envío, corre Paul Charpentier, salió Campisi. Se complica allí con su zaguero central, Hugo Martín.
1: Y no habló Barreto, tampoco Campisi. Casi se produjo el primer error de Luqueño.
0: Maniobrando Recoleta por derecha, buscando Charpentier, va Charpentier, la marca de Guignat, ganó de puntín Facundo, sacó la pelota por un costado, habrá lateral, corresponde para Recoleta.
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0: Recibe la pelota Franco para Recoleta, la acción por derecha, intenta meter el centro Cheguren, rebotó en el hombre aureazul, lateral corresponde para Recoleta.
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0: Maniobrando Sud, la pelota por abajo, Guiñat en la marca, sacó Guiñat, va recuperando del fondo el cuadro de Recoleta, va el envío de Monzón, largo el envío, cuidado, está destapado por derecha, ahí está Sud, maniobrando Sud, el zurdo recién ingresado, atención, viene el centro arriba, golpe de cabeza, ganó Richard Ortiz por arriba, Hugo.
1: La tercera que le estoy anotando, la tercera que le gana a los centrales por arriba, menos mal que con golpe de cabeza no llega a marcar goles Recoleta.
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0: Largo el envío, coma con golpe de cabeza, Ríos primero en la marca, intentaba Iván Maggi por derecha, la pelota es de Toledo, el arquero de Recoleta, el balón viene para Ronald Domínguez, va manejando en la salida Recoleta, corre por derecha, qué peligro, avanza, shoot para el conjunto canario, atención la marca de Cantero, dejaron para quién, va Falcón, envía al centro, Benítez en la marca. ¿Qué pasa con Luqueño, Hugo Martín Pereira? Estamos siendo muy inseguros.
1: ¿Que ya vinieron ellos del vestuario o no? Porque
0: me parece que
1: están
0: no.
1: Desconcentrados, se quedaron en el vestuario.
0: Cuidado con este arranque dubitativo de Luqueño en la etapa complementaria. Va Comas, dejó para quién, para Maestro, va Maíz, el remate el arquero Toledo. Toledo por bajo. Aquí Maíz buscó de media distancia, Martín.
1: Por lo menos eso, hay que probar de media distancia ya que no podemos llegar hasta la última zona defensiva de Toledo.
0: Muy bien, Lucas Barrios dialogando con su asistente del Solar, Arnaldo Ríos.
3: Sí, señor, porque Sportivo Luqueño parece que está dormido en este inicio del segundo tiempo.
0: Muy bien, no me gusta para nada el inicio del segundo tiempo del Chanchón. Ojo con eso, va saliendo Monzón para Recoleta. Monzón va a cruzar la frontera. Monzón por bajo con Ortiz. Muy largo el envío. Fue puntín de Maíz, indica el árbitro. Lateral para Recoleta.
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0: Richard Ortiz por izquierda. La marca de Barreto al córner. Le ha mandado al córner Barreto. O va a ser lateral. Pelota que corresponde para el conjunto de Recoleta.
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0: Tiro libre de esquina. Tiro libre de esquina. Corresponde para Recoleta, que busca el primero en el amanecer del segundo tiempo. Cuidado con esta. Le va a pegar Franco. Esperando el centro por el medio. La pelota al segundo palo. Hubo un choque allí. Quedó sentido un hombre del conjunto de Recoleta, Hugo Martín.
1: Sí, dos de Recoleta y uno de Luqueño, que todavía no se está recuperando. Pero, ¿viste cómo envía en el centro el córner? Lo más sencillo, lo más simple, buscar el punto del penal. Ahí es más peligroso que buscar el segundo palo. Porque si mete el segundo palo, tiene que volver a meter. Y ahí ya se disipa toda sorpresa.
0: Lo dijo Hugo Martín Pereira y lo presentó.
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0: Muy bien, gracias, muy amable. Por ahora 0-0, segundo tiempo del compromiso. Aquí en Itagua, Luqueño Recoleta 0-0.
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0: Facundo Guignat en la marca, reclama la decisión del asistente. Para Guignat tocó el hombre de Recoleta. ¿Habrá lateral o fue falta? Corresponde pelota para el conjunto de Recoleta.
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0: Muy bien, va a ser tiro libre finalmente. Corresponde para el conjunto de Recoleta. Segundo tiempo del compromiso. 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Acompañando las buenas y las malas al Chanchón, si hubo.
1: ¿Quién queda para la contra? Nadie.
0: Arriba el envío de Domínguez, el balón por el medio. Ortiz insiste, envía al centro. La pelota por línea de fondo. Se salva Luqueño en esta, Hugo.
1: Se salva Luqueño porque es muy malo este Ortiz. Muy malo.
0: Bueno, me deja la sensación de que en cualquier momento Recoleta va a encontrar el camino del gol, Arnaldo Ríos.
3: Sí, señor, está llegando el conjunto de Recoleta y le está pasando lo mismo a Luqueño que le pasa siempre. En el segundo tiempo parece que baja la intensidad.
0: Cuidado, Luquitas Barrios, hace algo Luquita. Está dialogando permanentemente con Del Solar, la pelota que va por un costado. Va a ser lateral ofensivo por derecha, corresponde para Luqueño.
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0: La pelota Ruiz dejó para Giovanni, filtró por derecha, para quien, para Coma, metió el centro. Estaba solo Maggi adelantado. adelantado Maggi, pero qué buena llegada al centro de coma, Subardín.
1: Así tiene que ser más productiva, efectiva la llegada.
0: Ahí está el peligro, Hugo
1: Martín. Y ahí está, el premio está allí, en el arco, enfrente del arco rival.
0: Muy bien, lo dijo Martín Pereira. Aquí está la salida de Recoleta.
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0: La maneja Recoleta en la salida. Toledo, su portero Toledo. Entregó por derecha el balón para Cheguren. Intenta la conexión con Paul Charpentier, ya recuperó Luqueño por intermedio de Ruiz, el balón por el medio, Benítez en la marca, falta no, sí, ya dijo el árbitro, ahora sí, para la acción el árbitro del partido, está sentido un hombre aureazul, será tiro libre para el Tanchón.
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0: Bueno, Recoleta mueve la banca, 2 cambios prepara Recoleta y Luqueño, Hugo Martín, ¿a qué apostamos? ¿A qué jugamos?
1: Voy a verle un poquito más a mis jugadores, por eso son titulares.
0: ¿Perdón?
1: No, digo, de que va a decir Luca, que le va a ver un poquito más a sus jugadores, porque son titulares.
0: Marcelo Ojeda, ¿para qué está en la banca? ¿Para qué lo llevan entonces?
1: Para ir a calentar ahí en el costado.
0: Bueno, me parece que es momento de apostar a Marcelo Ojeda.
1: No fue falta, no fue falta.
0: No fue falta entonces finalmente. ¿Usted qué opina, Aldo Ríos?
3: Choque de cabeza. Era lo que el árbitro interpretó en esa jugada donde cayó Maggi.
0: Lo tenemos a Marcelo Pérez también en la banca.
1: Y si vamos por eso está Walter
0: está
1: González
0: Ramos,
1: y Kevin Pereira.
0: Por ahí apostamos hoy a Ramos. Hay que probar, ¿eh? Aquí avanza Recoleta, la pelota por derecha. ¡Qué peligro! El centro por bajo, primero Campísimo Martín.
1: Le ganó en la velocidad esta vez Ñupo Ferreira. A Cantero metió el centro, pero bien atento estaba Campísimo.
0: Aquí va saliendo Giovanni Bogado, extendió el pase por derecha para Coma, la recibe el número 37, vamos Coma, dejó para Giovanni, si escapa hay peligro, si escapa hay peligro, la marca de Pereira, recupera Recoleta la pelota en la salida.
4: La categoría intermedia lidera General Caballero de Juan León Mallorquín con 50 puntos, le sigue Deportivo Santaní con 48 y 12 de junio de Villa Hayes. Con 39 está Benjamín Acebal y 37 están Independiente de Campo Grande y Sol de América.
0: Muy bien, las principales ubicaciones de la división intermedia que está entrando en su recta final. Ronald Domínguez con Monzón. Monzón la maneja. Ahí está el zurdo. Descargó sobre quién, sobre Ronald Domínguez. La maneja Recoleta. Qué linda pelota de Domínguez para Brian Ferreira. Ahí está el ex seleccionado luqueño. Va Brian Ferreira. Mete el centro. Cuidado, Charpentier. Regaló Charpentier. El balón al medio donde estaba Campisi. De lo que nos salvamos, Hugo Martín.
1: De lo que se salvó Luqueño, habrá pensado. No les puedo marcar al Sportivo Luqueño. Aquí la llegada del conjunto de Recoleta de vuelta con facilidad.
0: Creo que Charpentier le tuvo piedad a Luqueño. Lo que más logró Charpentier Ríos.
3: Sí, señor, por suerte para el Sportivo Luqueño.
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0: Muy bien, pasteloso Jean-Paul como siempre. El balón por izquierda. Atención, va Cantero. Cantero perdió la pelota, se le fue, se le escurrió por un costado. Va a ser lateral, corresponde para Recoleta.
4: La tercera fecha del Interligas de la Liga Luqueña va a ser ante la Liga de Mariano Roque Alonso.
0: Muy bien, 2 cambios en Recoleta. Estamos con la información.
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0: Creo que también el luqueño se viene el muro y Ojeda, si no estoy equivocado. Adelante, Ríos.
3: Sí, señor, los cambios en Recoleta. Ingresó con casaca número 6, José Espínola. Y con casaca 33, Aldo González. Se retiró el número 7, Ronald Domínguez. Y el número 30, Paul Charpentier.
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0: Muy bien, de lo que se salvó en esta luqueño, apareció Campisi, que cerca Recoleta del tanto apertura hubo.
1: Está llegando mucho más el conjunto canario, es el que está proponiendo conseguir la victoria, mientras luqueño, vamos a ver qué inventa. en los cambios Lucas Barrios.
0: En la primera aparición de Aldo González, qué cerca estuvo Recoleta. Habrá córner, no encuentra soluciones en el fondo Lucas Barrios. Le va a pegar Ronald, creo que eso es Alfonso. Ya vamos a reiterar los cambios con Arnaldo Ríos sobre la punta derecha. Corresponde córner para Recoleta. Viene el centro arriba. Ruiz con golpe de cabeza. Presiona Ferreira. Ganó por elevación. Barreto ahora coopera. Saca en defensa. Complementa Cantero. Cantero para Maggi. Maggi para Comas. Ahí está Lautaro. Va Lautaro solo contra el mundo. Corre. Pica. Se le quedó la pelota a Lautaro Comas, según Martín.
1: Pisó la pelota, pisó y perdió una situación de vuelta, una contra que iba a sacar bien Luqueño.
0: Bueno, lo peor es cuando vas picando y pisas la pelota de Hugo Martín.
1: Lo peor. Pasó ahora al capitán Luqueño.
0: Aquí la maneja Sud entregó para Espínola. Este es bueno, el volante central Espínola. ¿Qué se hizo de Báez? Aquel jugador que condicionó la clasificación del equipo argentino.
1: Wilfrido
0: Báez, un elemento muy importante en este cuadro de Recoleta que hoy no está. Ferreira, mete la bomba Ferreira, salió el arquero Campisi al piso. Hubo falta en ataque, Hugo Martín.
1: Hubo falta en ataque, es lo que señaló Derlis López, sentido uno de Recoleta y uno de Luqueño.
0: Muy bien, Ruiz en Recoleta, Campisi se repone. Dos cambios en Luqueño, estamos con información.
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0: Arnaldo Ríos.
3: En Sportivo Luqueño, dos cambios. Va a ingresar con casaca número 21, Marcelo Ojeda. Uno de los cambios, Marcelo Ojeda. Y se retira Lautaro Comas. El otro es Tomás Muro, camiseta 29, y se retira Aldo Maíz.
0: Muy bien, se retiró Comas y le dejó el brazalete de capitán a Fernando, a Benítez, Hugo Martín.
1: Sí, a Fernando, que siempre también oficia de capitán. El ingreso de Ojeda para jugar por el sector derecho, para tener mayor velocidad, y la presencia de Muro por Aldo Maíz, que no apareció mucho en este compromiso.
0: Muy bien, lo dijo Hugo Martín Pereira, arriba el envío, va recuperando Espínola para Recoleta, intenta Ortiz, Espínola que empuja, va Recoleta al ataque, intenta el equipo dirigido por González desde el piso, la marca de Cantero era Facundo Guignat, Cantero revienta la pelota de zurda.
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0: Peleando, ganando la pelota Giovanni Bogado, dejó para Ocampos. Ocampos por derecha para Marcelo Ojeda. Aparece Marcelo Ojeda en escena. Para atrás el envío, ¿para quién? Para Ocampos. La maneja Luqueño, lentamente la salida.
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0: El balón va por izquierda, Cantero. Se frena ahora Cantero. Ahora para quién, para Muro. A ver si aparece en acción Muro. Muro intenta, busca la personal, soltala hermano. Muro envía al centro, la pelota por derecha. Por allí está libre de marca Ojeda. Bajó para Ocampo, no pudo empalmar la pelota Ocampo, su Martín.
1: Sí, qué lindo lo de Muro con Ojeda. Ya se están buscando los dos ingresantes en el Luqueño.
0: Muy bien, Hugo Martín Pereira en los comentarios. Arnaldo Ríos en los móviles, Arnaldo Ríos el supermóvil, en coordinación María Liliana, en la voz comercial Jean Paul Pierre Ortiz.
2: Y el relato de Jorge Tano Barreto.
0: Vino el centro, seguro Campisi, salida corresponde para el Cura Luque.
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0: Señoras y señores, partido de 0-0, última fecha, primera rueda del torneo Clausura Copa de Primera. Luqueño no encuentra el camino al gol. Por ahora 0-0.
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0: La recupera la salida. Monzón, el envío. ¿Para quién? Para Ríos. Ríos entregó para Franco. Se equivoca. Franco regaló la pelota. Va recuperando. Y Ruiz corre, pica, círculo central del campo de juego. Allí está el balón para Bogado. Bogado abre juego por derecha. Destapado Ojeda. La recibe Ojeda. Va a encarar. Corre, pica Ojeda. A ver qué fabrica Marcelo. Marcelo para Giovanni. Me gusta. Abrió para quién. Para Ojeda. Pegalo Ojeda. El remate que rebota en Ríos. Ya estaba todo anulado, sí. Martín.
1: Posición adelantada de Ojeda, es lo que indica Villagra, lo corrobora López.
0: Habrá salida, corresponde para Recoleta.
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0: Va saliendo Recoleta, tocando en su terreno Toledo, su arquero, ahora con Ríos. Atención, va saliendo Pereira, insiste por derecha, Brian Ferreira, corre, pica, Brian Ferreira, retornó muy bien Brian Ferreira, Hugo Martín Pereira.
1: Después de su lesión retornó bastante bien, corre como siempre.
0: Va sacando la pelota Fernando Benítez, que quedó como capitán de cuadra del conjunto aerosul. Va saliendo Cure y Ruiz, el balón por el medio para Giovanni. Giovanni domina la pelota, Giovanni abre juego por derecha. Jugó para quién, para Ojeda. Ojeda va a encarar la marca de Ríos. Se amaca Ojeda, entregó para Giovanni, el 1-2 de Giovanni. Golpe de cabeza de Ríos, sacó a media, ya va recuperando Luqueño. Insiste con peligro el conjunto aerosul. Viene el centro, Restequita con golpe de cabeza. Lucas Monzón recupera Luqueño la pelota, la tiene Giovanni Hogado, gira Giovanni, entregó para Ojeda, le va a pegar Ojeda, el arquero Toledo, bien lo de Marcelo Ojeda.
1: Desde que entró, se mostró, pidió, es ambicioso, está buscando el gol.
0: Giovanni Hogado, gira Giovanni, entregó para Ojeda, le va a pegar Ojeda, el arquero Toledo, bien lo de Marcelo Ojeda.
1: Desde que entró, se mostró,

0: de parte de los hinchas del Sportivo Luqueño. Claro, se espera solamente que aparezca el gol.
1: El equipo tampoco.
0: Claro, pero el hincha tiene que venir a alentar, Hugo Martín.
1: Claro, pero mirá, está cantando.
0: Es muy fácil estar sentado ahí, quieto, esperando solamente el gol. Vamos a empujar al equipo.
1: Y también tiene que ser, pero hasta el momento.
0: Muy bien, la pelota de Espínola. ¿Verdad, Jean-Paul?
2: 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Vamos, Chonchón.
0: No sé para qué le pregunto a Jean-Paul. Chonchón. La pelota es de Pereira. Pereira entregó por derecha. ¿Qué? Atención, la maneja en la salida. El número 38 en el conjunto de Recoleta. Toledo ahora. Toledo en la salida. Intenta la sorpresa desde los fondos. Corre, pica el hombre de refresco. Viene el centro por el medio. Pifió Barreto. Insiste Ortiz, entregó por el medio. Espínola. Llegó, pisa el área. Espínola. Busca el ángulo. ¡Le pilla! Benítez en la marca, Hugo Martín.
1: Lo que quieren, hacen la gente de Recoleta ahí dentro del área del Sportivo Luqueño. Y ahora que entró José Espínola, que tiene buen manejo y buena pegada.
0: Sí, Aldo González también muy peligroso, el número 33, Aldo González. Aquí está Marcelo Ojeda para Luqueño. Luqueño en posición de ataque, la pelota para Ocampos, la maneja Ocampos, descargó para Giovanni Bogado, de vuelta con Ojeda, conversando futbolísticamente, la pelota al vacío, está el gol en el palo. ¡En el palo, en el palo, en el palo! ¡Muro! Y el palo le dijo que no, Hugo Martín.
1: Hasta el palo está en contra del Sportivo Luqueño. ¡Qué buena combinación, buena salida! Desde aquella pelota que robó en su área Fernando Benítez, se fue hilvanando jugadas hasta que Muro remató el palo.
0: ¡Qué bárbaro! Bueno, antes era el palo, hoy día es el caño. El caño le dijo que no a Muro. Que cerca Luqueño, insiste el conjunto auriazul, viene el centro, Ortiz con golpe de cabeza, restiquita el peligro, presionando Brian Ferreira, va recuperando Cantero, entregó por izquierda, la maneja Giovanni para Muro, Muro escapó, metió la pelota por el medio, la marca de Monzón, complementa Barreto por arriba, cargando Barreto, Toledo el arquero, domina la pelota para salida para Recoleta.
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0: Luqueño Recoleta 0-0.
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0: Sobre 20 minutos del segundo tiempo, Pina comenta el que más sabe, Hugo Martín Pereira, y lo presenta.
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1: El luqueño que salió de su zona defensiva, de su zona de confort, para generar esa última situación de peligro, aquel remate que fue por el horizontal. Está levantando y recuperando. Ojalá que sea constante ese levantamiento de Luque.
0: Tenta Maggi, tocó con la mano Maggi, dejó seguir el árbitro del compromiso. Este es Monzón. Monzón entregando para Pereira. Pereira maneja la pelota, va a perder. Presionó Maggi, recuperó Pereira. Aguanta Pereira, falta, dice el árbitro. Salida corresponde para Recoleta.
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0: Cuidado con este centro, la pelota al segundo palo, Brian Ferreira, remató desacomodado, Brian Ferreira, va a ser córner.
1: Pegó en el nombre del Sportivo Luqueño, dice Derlis López, pero él está intentando, está llegando mucho más Recoleta.
0: Tiro libre de esquina, corresponde para la Reco.
3: El Sportivo Luqueño abre la próxima fecha, la fecha 12, ante Guaraní en el Luis Salinas, a las 16:30 horas el viernes 25.
0: Muy bien, pónganme siempre el sonidito de coordinación, por favor, así le presento a la coordinadora.
2: Tin, tin.
0: Está el operador. Tin, tin. Corner corresponde para el Reco.
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0: Viene el corner arriba, el segundo palo, Monzón con golpe de cabeza, bajando por el medio, recuperó en la salida Recoleta, el remate de Brian Ferreira, que cerca del poste izquierdo, se lanzó Campisi, Hugo Martín.
1: Dubitativo allí, Maggi, esperó que la pelota bajara a los pies, mientras que fue más encarador Brian Ferreira, sacó el remate cerca del palo izquierdo del portero luqueño.
0: Lo que va a ser el bloque del oyente opina si es que Luqueño no gana, Jean-Paul.
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1: Bueno, nosotros llegamos recién, intentamos acomodar el equipo, los muchachos entendieron rápido la idea.
2: Eso
1: bueno,
2: no puede decir.
1: Lastimosamente, el Recoleta también juega, ¿no?
2: Eso no puede decir. Que llegó recién, porque él dijo que nunca se fue.
1: Ahí está. Nunca se fue, dale, Chapón.
0: 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Primera etapa y el marcador. Segunda etapa y el marcador. Municipalidad de Luque indica el número uno de Luque.
1: Que por ahora, ahí estuviste vos, Martín. Que por ahora esto continúa 0-0, 0 luqueño, 0 Recoleta.
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1: Muy bien, de blanco vino la madrina, me indica acá Hugo Martín Pereira, que ve todo el sector de Provenza. ¿Cómo no que ve todo Hugo Martín Pereira? Y yo no veo. Atención, se viene el córner, prepara un cambio luqueño.
4: Sí.
1: ¿Este es Walter?
4: Walter González, casaca 9.
1: Otro gran abonado de Lucas Barrios. Ya está en cancha Walter González.
4: ¿Quién se fue? Se retiró Curey.
1: Curey Ruiz dejó la cancha. Atención, cuidado. Hay que sacar esto. Viene el córner arriba, muro. Con golpe de cabeza, despejando el peligro. Va a recuperar Recoleta. Ahí está Sud. Más atrás la pelota. ¿Para quién? Para Ríos. Ríos con Espínola. La maneja Recoleta.
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1: Bueno, hay que decirlo de Facundo Wisniat. De un tiempo a esta parte creo que se portó el tipo Hugo Martínez.
2: Levantó en algo su rendimiento, al menos en la marca, pero en los saltos siempre tiene problemas porque
1: pero
2: no hay coordinación.
1: Veo que casi siempre está para el despeje, para sacar la pelota. Un trabajo silencioso de Facundo Wisniat en la defensa del Sportivo Luqueño. Atención, va recuperando Aldo González. González entregó para quién, para Franco. La maneja Franco, atacando el conjunto de Recoleta. A ver qué fabrica Franco, cambia por derecha. Viene el envío largo. Cantero con golpe de cabeza, recupera la pelota para Luqueño. Dejando para Muro, Muro con Fernando Benítez. Va saliendo el chanchón.
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1: Bueno, ahí está el déficit siempre de Fernando Benítez. A la hora de ceder los pases, Hugo Martín.
2: A la hora de ceder los pases. Te recupera bien, pero como recupera también pierde.
1: Avanza Luqueño, aparece Walter González. Ahí está la locomotora Walter González. Dejó para Muro, pegale Muro, pegale Muro. ¡Qué cerca! ¡Qué cerca ese remate de Muro! Se lanzó con el largo de Toledo. La pelota salió. Por milímetros afuera, Hugo Martín.
2: Por milímetros, es buena la jugada en esta oportunidad de Luqueño. La inventiva de González, de Walter para Muro, que no tiene ningún problema para rematar. Está afinándose la llegada de Luqueño.
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1: Bueno, actualizamos los cambios en el partido, estamos con la información.
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1: Móvil.
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1: Con mucho gusto, adelante Arnaldo Ríos.
4: Sí, el último cambio que hizo el Sportivo Luqueño fue el ingreso de Walter González, casaca 9. 9 para Walter González y se retiró con la 11 Oscar Ruiz.
1: En Recoleta hasta ahora 3 cambios, ¿no? Manuel Sud, José Espínola y Aldo González.
4: Asimismo, casaca 6 para José Espínola, 33 Aldo González y 31 Manuel Sud.
1: Muy bien, gracias, muy amable. Esta noche no va a Ciudad Deportiva, estamos mañana de 20 a 22, agradeciendo al querido Quique Galeano, Hugo Martín.
2: Sí, señor.
4: Tano.
2: Adelante, Arnaldo.
4: No, para preguntarle si va a haber mañana algún choricito, algo.
2: Mañana, pues Ciudad Deportiva.
0: No.
4: Porque la vez pasada por un cumpleaños se hizo.
1: Ah, no, claro, pero esa vez Jean Paul... Sí, vino cayendo sobre la hora.
2: Hay que recordar que mañana arranca la primavera.
0: Sí.
1: Ah,
0: sí.
1: Claro, mañana arranca...
2: El mes de la juventud.
1: Sí, el mes de la juventud. ¿Verdad, Jean Paul?
0: Sí, señor, el mes de la juventud. 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
1: Va a continuar el partido, señores. Esto continúa 0-0. Qué magro partido. Sin vivirse la emoción del gol hasta aquí. Habrá salida, corresponde para Recoleta.
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1: Bueno, este es el partido que hay que ganar, Lucas Barrios, ¿eh? Porque luego se viene Guaraní, que está en alza, Hugo Martín.
2: No es el mismo Guaraní al cual le ganamos en la primera fecha.
1: Sí, ahí está ya en las primeras ubicaciones Guaraní de chisquearse. Aquí va recuperando Cantero, envía el pelotazo. Imagínate, mirá cómo jugamos, Hugo Martín. ¿Para quién? Para nadie. La pelota de Cantero.
2: Levantó la mano pidiendo disculpas, pero disculpa, bella japa, como decía Totti Medina Ferreira. Un saludo para él. Está escuchando Aníbal Totti Medina Ferreira.
1: Muy bien. ¡Wep! ¡Wep! Dale, Jean Paul.
0: 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Segunda etapa y el marcador Municipalidad de Luque indica el número uno de Luque.
1: Muy bien. Gracias, Jean Paul. Otro cambio en Recoleta. Va a quemar su cartucho. Ya con los cinco cambios el conjunto de Recoleta. Estamos con la información.
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1: Muy bien. Ya quemó todos sus cambios. Jorge González, el técnico de Recoleta. Arnaldo Ríos.
4: Sí, señor. Los dos que ingresaron con casaca número 10, Alejandro Silva. Y casaca número 11, Kevin Parsajuk. Se retiraron Alexander Franco y Richard Ortiz.
1: Bueno, cuidado con Parsajuk, porque este sí que es gol Hugo Martínez.
2: Y ahora también le metió a un lanzador, el caso de Alex Silva, que ya tiene el brazalete de capitán.
1: Muy bien. Los cambios en Recoleta, entonces. Recoleta lo quiere ganar. Aquí está Monzón. Trigo para Toledo. Toledo en su terreno, la mueve, la salida del conjunto de Recoleta.
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1: ¿Eh? Antes de Notimúsica se viene con María Isabel Salinas, ¿no?
5: Así mismo.
1: Y antes de María Isabel Salinas se viene...
0: Se viene Gustavo Quintana.
1: Con Xenetapurajei.
5: Xenetapurajei.
1: Con Gustavo sí. Quintana. Xenetapurajei. Muy bien, me recuerdo siempre el querido don Eugenio Quintana. Aquí está la salida, Silva. Tarjeta amarilla para Muro, estamos con la información.
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1: El móvil.
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1: Arnaldo Ríos.
4: Sí, señor. Amonestado Tomás Muro, el primero en Sportivo Luqueño.
1: Muro vio la tarjeta amarilla. La salida corresponde para Recoleta. Ahí está Silva, Alejandro. ¿A quién no? Hay que dejarle pensar mucho, Hugo Martín, ¿eh?
2: No. Ahí está, mira.
1: El pase al vacío, corre, pica Campisi, dejó su arco Campisi. ¿Qué hizo Campisi, Hugo Martín?
2: Irresponsabilidad de él.
1: ¿Para qué salió ahí?
2: ¿Para qué salió?
1: Innecesario lo de Campisi. La pelota que ya iba para la línea final.
2: Y Echeguren quedó lesionado.
1: Quedó sentido. Reclama Campisi. Interrumpido el juego, Jean Paul.
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1: Por suerte va a ser salida para el chanchón. No pasó nada en esta. Habrá salida, bueno, corresponde para Luqueño.
2: Pero anotemos la primera buena pelota que metió Silva. Alejandro Silva a espalda de los
1: defensores. Sí, señor. Cuidado con Silva. Aquí está Muro. El Tommy Muro. Golpe de taco. La pelota para Cantero. Cantero. Pico largo esa pelota. Cantero perdió el esférico. Va recuperando Brian Ferreira. Brian Ferreira que va a terminar el partido, Martínez.
2: Va a terminar, sí. Va a terminar porque ya hizo los cinco cambios.
1: Adelante, coordinación.
5: Sí, Copa Paraguay arranca octavos de final el martes 22 de septiembre y Sportivo Luqueño se enfrenta a Olimpia el jueves 1 de octubre a las 19 horas.
1: Muy bien, excelente. Ahora sí, coordinación. ¡Tin, tin!
5: Dale, ¡tin, tin!
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1: Muy bien, señoras y señores. ¿Quién es José María Dávalos? Me dice que es el hermano de la señora del presidente luqueño. ¿Sí? Me está amenazando por redes sociales.
2: ¿Aquí a usted?
1: Sí, sí, a mí. ¿Sí? Por algunos videos de la época de Celso versus Dani. ¿Sí? Pero estoy analizando tomar el desafío. ¿Sí? A José María Dávalo, así creo que es el nombre. Sí, sí, sí. Y bueno, no hay ningún inconveniente. Señoras y señores, ahora salida corresponde para luqueño.
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1: Y si viene del clan del presidente luqueño, entonces está todo dicho. Es de la misma calaña que los directivos actuales, o algunos en este caso, de esta pésima dirigencia del Sportivo Luqueño.
0: 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Municipalidad de Luque indica el número uno, el mejor, Tano Barreto.
1: Muy bien, según usted, Gianpaul, eso, ¿eh? Aquí está la pelota por el medio, la maneja Benítez. El balón para quién, para Aldo González. Corre, pica Barreto con golpe de cabeza. El balón para Campisi. Esto se va para un magro 0-0, Martín.
2: Y así como están las cosas, parece que va a terminar con el marcador en blanco.
1: Bueno,
2: hasta Ojeda cayó en la improvisación.
1: ¿Usted qué opina, Teófilo? ¿Qué opina del partido?
6: Y ya no tan extendemos.
1: Ahí está, cualquier momento Teófilo debuta como comentarista. Lo dijo Teófilo Cristaldi y lo presentó.
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1: Lo dijo Teófilo Cristal, doña Ganata, Yaganata, va Giovanni, Giovanni, Giovanni, está el gol, no. No dejaste de joder. ¡Qué bárbaro! Este está peleado con el gol. Maggi tenía para definir un Martín.
2: Pero el que estaba mejor posicionado era Ojeda. Le acompañó a Giovanni por el sector derecho. Estaba solo, destapado. El otro, Maggi, estaba por el centro, pero tenía ya también la figura de un hombre de Recoleta. Se equivocó en la asistencia en esta oportunidad, Giovanni, desperdiciándose una muy buena de las escasas. Ahí está.
1: Avanza Luqueño. Toledo, primero deporte de Recoleta.
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1: Muy bien, ¿cómo dijo?
0: Que también a Maggi le tocó la bruja.
1: La bruja, sí señor, le tocó la bruja. ¿Te gustó el comentario, Teófilo?
0: Sí.
1: Vende, pues, Gianpaul.
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1: Señoras y señores, estamos aguardando el gol de Luqueño. Todavía hay tiempo, Martín, ¿no?
2: Hay tiempo, pero hay que aprovechar las oportunidades que tenemos.
1: Todavía nos quedan cambios, Arnaldo Ríos, ¿verdad?
4: Hasta aquí Luqueño hizo 3 cambios, le quedan 2.
1: Dale, mueve la banca, Lucas. Ahí sigue charlando, dialogando con Del Solar, su asistente. Campisi asegura la pelota. Habrá salida, corresponde para el Sanchón.
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1: Atención con esta salida. Campisi pierde mucho tiempo. Cerca lo tiene Barreto. Barreto y la salida. Con mucha lentitud, Barreto entregó para Ocampos. Así va a ser muy complicado, Hugo Martín. No tenemos hambre, Hugo Martín.
2: No, si estás lejos del arco del rival y si querés retroceder, difícil de que metas gol.
1: Lo dijo el oso Yogi, Walter González dejó para Maggi la conexión con Walter, trabó allí la pelota Walter González, le quedó a Cantero, remata por bajo la marca de Pereira, Cantero de vuelta, el envío por sobre el travesaño. Llegó Luqueño, dale Gianpaul.
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1: Qué paliza le dio el 29 de septiembre en la final, ida el 8 de septiembre, 4-0, Hugo Martín.
2: Sí, el martes a las 12 terminó el partido.
1: Bueno, No. Me parece que ya no, es suficiente, ¿no? Tapaicuá hoy se reunió, quedó en cuarto intermedio. Están analizando la posibilidad de la desafiliación de la liga, primeramente, y luego de la Unión del Fútbol del Interior.
2: A mí me pasaron una versión de que van a solicitar para venir a la Liga Luqueña.
1: Muy bien, la pelota por derecha, puede ser esta, Ojeda dentro de la área, se acomoda, Ojeda tiró. Gol.

0: gol de tierra adentro de la campiña luqueña, tenía que ser, sí señores, el chelito, Marcelo Ojeda, tirado por derecha, enganchó, se acomodó para esa fina zurda, lejos de los alcances de Toledo, el Chelo lo hizo, explota de júbilo, la hinchada auriazul, para que toda la república sea un puño apretado, lo hizo el Chelo, Marcelo Ojeda, pone Sportivo Luqueño 1, Recoleta 0.
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0: El gol se produjo, Jean Paul.
2: A los 39 minutos, segunda etapa, ¡Tano!
0: Y el Cumanchú Teófilo Cristaldo lo había anticipado, Hugo Martín.
3: Sí, señor. El que entró con ganas, con hambre, para hacer su gol, lo conquistó, lo hizo Marcelo Ojeda. Por fin una buena asistencia. Se fue, se metió dentro del área, enganchó para su perfil izquierdo. El remate de Marcelo para que la alegría sea total del Sportivo Luqueño para seguir haciendo leña del árbol caído que es Recoleta.
0: El Chelo por fin, señores. Y Lucas Barrios está muy cerca de reaparecer como técnico de Luqueño con un triunfo fantástico, Hernando Ríos.
4: Sí, señor, explotó de júbilo este estadio con el gol de Marcelo Ojeda. Y prepara dos cambios ahora Sportivo Luqueño. Va a ingresar Marcelo Pérez y también bueno. Adrián Brizuela, casaca 3, Marcelo Pérez, casaca número 19. Los cambios en el Sportivo Luqueño.
0: Muy bien, cuidado con los cambios, Lucas, ¿eh? Esto es cuestión de estar asegurando este marcador a falta de muy poco, Hugo Martín.
3: A falta de muy poco, ahora el ingreso de Brizuela para armar una línea prácticamente de 5, aunque Barreto va como lateral por el sector derecho. Y tiene que bajar más Ojeda, porque mira que de shoot está jugando muy solo hacia el sector izquierdo del ataque de Recoleta.
0: Cuidado tu espalda, Barreto, cuidado tu espalda, Ojedita. Se lo dije, señores, ¿qué hacía en la banca Marcelo Ojeda? Si lo trajiste, ponelo, hermano. Con su gol está ganando Luqueño por 1-0.
2: 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Municipalidad de Luque indica hasta...
0: Que gana Luqueño, que gana el Chanchón. El tanto lo hizo Marcelo Ojeda. Luqueño, 1, Recoleta 0.
5: Marcelo Ojeda, de 22 añitos, convirtió su segundo tanto en lo que va del torneo Clausura 2026.
0: ¡Tin, tin! Dale, Jean Paul.
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0: Cada vez falta menos a este partido. Ahora sí, necesitamos de manera urgente que esto se acabe, Hugo Martín.
3: De manera urgente que acabe, o que Luqueño sepa tener la posición del esférico.
0: Aldo González con la personal, falta, dice Derli López. Círculo central del campo de juego. Habrá pelota que corresponde para Recoleta.
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0: Celebra, disfruta el hincha auriazul aquí en este reducto. Ahora sí, baja el aliento de las tribunas, como me imagino, también en la EPA. Cuidado con la agresión de Parzajud, ¿eh? Esto es para revisar y tarjeta roja. Esto tiene que ir al VAR, ¿eh? Un puñetazo de Parzajud en pleno rostro. No sé de quién, ya ahora atajó. Sí, para la acción, Guardián.
3: Ya atajó las acciones el árbitro del partido.
0: ¡Roja! Sí, señor, tarjeta roja, se lo dije. Señores, la agresión de Parzajud, Recoleta queda con uno menos. Arnaldo Ríos.
4: Sí, señor, recibió la tarjeta roja el futbolista de Recoleta, Parzajud, que ahí está conversando con el árbitro. Deja con uno menos a su equipo.
0: Tarjeta roja, la agresión de Parzajud. Le dio un tongazo en pleno rostro a Facundo Guiñato Gumatín.
3: Así es. Y esto lo
0: la impotencia.
3: Más bien la impotencia, ¿verdad? Lo vio la gente del VAR y enseguida le comunicaron a Derlis López, que paró las acciones. y ahí le exhibió la tarjeta roja.
6: Bueno, a mí se me hace que ahí los muchachos del bar estaban escuchando la radio. Sí, escuchan la 94.7.
7: No.
6: ¿Cuánto más?
7: 5 minutos más se adiciona en este compromiso.
6: Muy bien. ¿La lista de qué?
3: El Chilaver, el 5.
6: Ah, el 5. La lista de Chilaver, seguro. Muy bien.
3: 5 más,
6: Jean Paul.
2: 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Segunda etapa y el marcador Municipalidad de Luque indica el número 1 de Luque, Jorge Daniel Tano Barreto.
0: Por ahora está ganando el Chanchón, está ganando la tercera potencia del país. Un partido que habría que ganar como de lugar. Luqueño 1, Recoleta 0.
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0: Arriba el centro de Marcelo, casi autogol de Ríos, salida corresponde para Recoleta.
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0: Va recuperando Giovanni Bogado, la pelota por derecha, ¿para quién? Para Marcelo Pérez. Aparece Marcelo Pérez, envía al centro, el balón por el medio, golpe de cabeza de Giovanni, dejó para Walter para Giovanni, se frena, engancha Maaga, Giovanni Bogado busca el hueco, entregó para Pérez, va hasta el fondo Pérez, se fumó la acción Hugo Martín.
3: ¿Pero por qué no quiere rematar? Si hace rato en el primer tiempo remató.
0: Mucho más. Metapó,
3: sí. Mucho pliqui, o mucho gre para decir Gregorio.
0: Muy bien. Y la pregunta es, ¿será Marcelo Ojeda el jugador del partido?
3: Marcelo Ojeda, para mí sí. Por el hambre, por la ambición y por lo bien que entró en este segundo tiempo.
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0: La maneja Sud, Recoleta no se rinde, Recoleta no se entrega. Un saludo para Lorenzo Hugo Lorenzo, está festejando esta victoria parcial de Sportivo Luqueño, 1-0 ante Reco.
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0: Señoras y señores, una victoria clave trascendental. Está logrando el Sportivo Luqueño, aprovechando otra caída de Rubén Hugo Martín.
3: Aprovechando la caída de Rubén Hugo, Luqueño tiene que hacer lo suyo. Lo está haciendo, al menos en esta semana.
0: Muy bien, así mismo Lorenzo Hugo. Sí, señor, estamos preparados. Va Sud con el centro. Ferreira bajó por el medio. Aparece Pereira, el arquero Campisi. Campisi seguro. Encontró el hueco, Pereira sacó el remate por bajo, Huguito.
3: Y el central que se fue para jugar arriba con 10 hombres, Recoleta, está llegando e insistiendo bastante.
0: Muy bien, un saludo para Robert Aguilera, ex portero campeón con el Sport Primavera, año 94. Este mediodía estuvimos compartiendo el almuerzo aniversario del elenco de Jaguaretécora. Va Marcelito, corre, pica Marcelito, dejó para Walter, dale Walter, buscó la personal Walter. La pelota por línea de fondo. Sí, está todo duro Walter Gubertín.
3: Sí, y hay que ponerle en la olla a presión.
0: ¿Cómo?
3: Hay que ponerlo en la olla a presión.
0: Muy bien. Lo dijo Hugo Martín Pereira. ¿Cuánto sobra? ¿Cuánto sobra, Jean Paul?
2: A ver, 2 minutos.
0: Muy bien. Jean Paul Ortiz.
3: Uno, por lo menos.
5: Uno.
0: En la locución comercial, la pelota por derecha presiona Aldo González. Falta de Aldo González. ¿No fue falta?
3: No cobró.
0: Un empujón, Hugo Martín.
3: Para mí hubo empujón también.
0: Lateral.
3: Frente lateral. A...
0: Sí, ahí está el asistente, cerca. Lateral corresponde para Reco.
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0: Bien arriba el envío, la pelota para Kim, para Sud, no pudo Sud, va a ganar Luqueño, la pelota es del conjunto recoletano. Levantame esa cortina, esto se va a consumar. ¿Qué espera, profe? Largo el envío de Toledo, arriba Espínola, del rebote intenta González, presiona Pérez, a Benítez, viene el envío para Sur, no va a llegar. Lateral corresponde para el techo.
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0: 10 segundos. Ahora sí, ganó el Chanchón, ganó el Cureluque, ganó Sportivo Luqueño, celebra la afición deportiva Auriazul, el sufrido hincha del Sportivo Luqueño, ahí está señores, en Preferencia y en toda la República, ahí está Tico Barúa, celebrando esta gran victoria, trascendental, esta victoria del Chanchón, resultado final, Sportivo Luqueño 1, Recoleta 0.

0: Presentó el relato del número uno, el mejor, Jorge Daniel Tano Barreto.
1: Estamos con la información.
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1: El móvil.
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1: Los protagonistas.
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1: Técnico que debuta, gana, Arnaldo Ríos.
2: Sí, señor. Cara de felicidad. Señora, feliz por este...
3: Sí, feliz, feliz. Por fin, por fin.
2: Por fin se dio lo de Luqueño.
3: ¡Qué carajo!
2: Muy bien, la felicidad de los aficionados y aficionadas del Sportivo Luqueño que se están retirando aquí desde el sector preferencial. Vamos a acercarnos a los que van retirándose. Amigo, feliz, ¿no?
4: Feliz, sí, por después de un sufrido partido ir ganando está bien. Porque tenemos uno muy duro el próximo viernes.
2: Muy bien, gracias. Bueno, así se van retirando los aficionados del Sportivo Luqueño. ¿Qué tal? Muy feliz.
3: Sí, feliz, gloria a Dios y a la Virgen de Medellín. ¡Oye, a la Virgen! ¡No puede ser, madre mía! ¡Y metimos el gol que necesitamos! ¡Gracias, madre mía! Y a todos los jugadores digo, acostúmbrense a chutar por abajo. Yo le gritaba, ¡por abajo, por abajo! ¡Nunca cayó!
2: Muy bien, dale, gracias, emocionada. Tico.
5: La victoria no tiene sustituto, papá. Así es sencillo. Ganamos, es lo importante.
2: ¿Se sufrió?
5: Mucho, mucho, mucho.
3: ¡Fuerza, muchacho!
5: Mucho, mucho sufrimos, pero lo importante es que se ganó. Es un partido de 6 puntos.
2: Sí, gracias, Tico. Bueno, amigo, feliz, me imagino.
6: Tico, fue sufrido. Intentamos todo el partido, pero gracias, José, yo el resultado.
2: Muy bien, así, feliz. ¿Feliz por la victoria?
7: Sí, por fin, alivio.
2: Muy bien, la felicidad de los aficionados del Sportivo Luqueño que van retirándose aquí del Estadio Luis Salinas. Feliz, mi amigo, ¿eh?
8: De esto no puedo pedir. Sufrimos, pero ganamos. Espectacular.
2: Es lo importante.
8: Lo más importante.
2: Ya teníamos que sumar.
8: Así mismo, como buen luqueño.
2: Muy bien, gracias. Bueno, la gente que va retirándose, Enzo.
9: Bien, Arnaldo, por fin ganamos, partido 6 puntos, jugamos como una final como tenía que ser y respiramos esta semana. Suerte, Arnaldo.
2: Dale, dale, gracias, Enzo. Ahí se va retirando también el papá de Jonathan Ramos, don Denis. Acá viene nuestro amigo Humberto. Le decíamos, ¿qué tal, Humberto? ¿Cómo te va?
10: Río,
2: viniste vos y ganó Luqueño.
10: Parece que trajimos la suerte de Río. O sea.
2: Yo creo que en todos los partidos tenés que estar presente.
10: Vamos a estar, vamos a estar.
2: ¿Qué te pareció el partido, Humberto?
10: Y reñido, pero se le dio a Luqueño, por fin.
2: Muy bien. Gracias, Humberto.
10: Gracias, saludos.
2: Bueno, Humberto Leguizamón, presidente de la cooperativa, también retirándose de este estadio. Ahí ya conversamos con él y se va retirando también feliz. Don Silvio Doldán Parodi.
1: Ahí va la esposa de Maggi.
2: Que prácticamente dejaron ya este recinto deportivo aquí en Itagua. Bueno, nosotros vamos a tratar de seguir Ríos. Sacando las Ríos. Opiniones. Sí.
1: Ahí va Ceci y compañía. ¿Están saliendo?
2: Sí. ¿No quieren hablar últimamente de ellos?
1: Bueno, pero entonces, sea, no. La mayoría están retirándose con mucha alegría, con una sonrisa en los labios, de oreja a oreja. ¿Sí, Ríos?
2: Sí, seguimos acá. Acá está el suegro de Giovanni. ¿Qué tal, señor? ¿Cómo le va?
11: Muy bien.
2: Feliz esta vez, ¿eh?
11: Súper.
2: Se pudo conseguir los 3 puntos, se pudo ganar esta vuelta.
11: Sí, estamos preparando para... Con el estadio nuevo reventamos.
2: Sí, señor. Y bueno... ¿Por qué Giovanni no se anima a pegarle al árbitro?
11: Probó varias veces. No tuvo suerte, no ganó el primer tiempo, probó 3. En el segundo probó 2. Y los otros le obstaculizaban, no podía rematar. Pero,
2: sí, porque en el segundo tiempo le tocó varios para rematar y prefirió tocarle a los compañeros.
11: Sí, se dio justamente para asegurar y no fue seguro.
2: Bueno. Así van retirándose. Y acá está tu pedido, Hugo Martín Pereira. Acá está el pedido de Hugo Martín Pereira, de Tano Barreto. Leti Díaz, la madrina del Sportivo Luqueño. ¿Qué tal, Leti?
12: ¿Por qué? Muy bien. Feliz. Por fin se dio la victoria.
2: ¿Qué tal le diste al equipo ahora con Lucas Barrios?
12: La verdad es que le vi bastante bien al equipo. Ojalá sigamos así. Ojalá que sí.
2: Bueno, te llevaste todas las miradas. Visto que estabas con los integrantes de la barra también recién.
12: Sí, me llamaron los muchachos para sacar
1: la cábala de blanco, sí, la cábala.
12: Con la barra del Sportivo Luqueño.
2: Y el partido pasado te robaste todas las cámaras en el defensor.
12: Sí, me asusté un chiquitito, pero la verdad que no me esperaba tanto eso. Pero sí, la verdad que muchísimas gracias a todos los medios, en serio, que me ayudaron en eso.
2: Bueno, Leti, ¿feliz?
12: Ay, sí, feliz. La República Luque hoy va a estar feliz durante la semana, así que a seguir adelante al Sportivo Luqueño.
1: Mira el Coca-Colero.
12: Dale, gracias a vos.
1: Mira el Coca-Colero como mira. Coca-Colero, ¡ey! Coca-Colero. Perfecto. Ya le damos la libertad a Arnaldo Ríos. Excelente, como siempre, el laburo en el sector de preferencias. Señoras y señores, ganó el Sportivo Luqueño. Ahí está un aficionado. Mirá al aficionado Arnaldo Ríos. Le está pidiendo la casaca a Giovanni Bogado. Si Giovanni Bogado está viendo, ahí está pegado por el tejido.
13: Allá está Giovanni, está hablando para la televisión.
1: Arnaldo, lo ves al hincha. Ahí está recostado por el tejido, esperando que Giovanni Bogado lo pueda ver y le pueda regalar la casaca. Vamos a ver. Ojalá que le avisen a Giovanni Bogado. Bueno, Hugo Martín, la figura del partido.
13: Y para mí Ojeda por el gol y por lo que estuvo haciendo desde que ingresó.
1: Coincido, para mí. Giovanni Bogado también intentó, buscó mucho, pero por la importancia del gol.
13: Por la importancia
1: del gol. Yo me quedo con Marcelo.
13: También.
1: Pues. Bueno, no tenemos por qué coincidir con la televisión.
13: No, claro.
1: De ninguna manera.
13: Antes de que salga la figura ahí para la televisión,
1: no, yo dije, Marcelo. A veces eligen cualquier cosa y no tenemos el por qué coincidir con la televisión a la hora de la elección de la figura. Muy bien, señoras y señores, comentario final de esta gran victoria, clave victoria del Sportivo Luqueño por esa permanencia en la primera división hoy, 1-0 ante el Deportivo Recoleta. Comentario final de Hugo Martín Pereira, comentario final presentado por
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1: De mi parte, hasta mañana en Ciudad Deportiva de 2022.
13: ¿De 2022? ¿Mañana? Ah, bueno, muy bien, ya estamos recibiendo la notificación.
1: Muy bien.
13: Levantá la cortina.

0: Mientras mirábamos allá al último en salir, Giovanni, para la próxima, amigo, ahí está, para la próxima, trajo un cartel donde decía: Giovanni, dame tu camiseta, sos mi ídolo. Acá, hoy, en esta cancha, se sufrió bastante. Pero lo importante, que hoy se tenía que ganar y se ganó. Cueste lo que cueste, hoy tendría que ganar Luqueño y hoy Luqueño ganó su compromiso. Hoy Luqueño hizo leña del árbol caído, de Recoleta, que nos hizo sufrir bastante. Que tampoco tiene esa fuerza necesaria allí arriba para aprovechar las oportunidades que tuvieron a lo largo del compromiso. Nosotros nos vamos felices, contentos por esta victoria. Se habla siempre de que técnico nuevo o técnico que debuta gana, pero él nunca se fue, dijo. No importa si nunca se fue, no importa si es nuevo o no. Aquí lo importante es que el Luqueño ha conseguido la victoria en su reentré al frente, al mando del equipo de Lucas Barrios. Apostó con 5 cambios para encarar este compromiso: la vuelta de Campisi en el arco, Santiago Campos, la vuelta también de Alexis Cantero, que no estuvo por cláusula de contrato, Lautaro Comas, que también apareció en el equipo del Sportivo Luque. En los primeros instantes del partido, aquí en Itagua, Luqueño comenzó bien, arrancó bien. Aquella jugada de Giovanni, el pase filtrado, que no dio por perdido Maggi, que casi se convirtió en el gol. Interesante inicio de Luqueño, pero siempre hay un pero. Baja su fuerza, baja su potencia, baja su nivel de productividad, o se llaman a silencio para recuperar energías, pero muchas veces no se recupera esas energías. Y muchas veces hasta le complica a la zona defensiva, que sigue siendo el gran déficit. ¿Por qué digo que sigue siendo el gran déficit? Porque de no ser por Richard Ortiz, el centro delantero de Recoleta, que ganó 3 veces en el duelo aéreo a los centrales, a Barreto y a Wisniak, principalmente a Wisniak, que es el que iba más encima de él, y este con los cabezazos no direccionados, pero ganando en el salto. Lo que tenemos que ver aquí es de que no se gana por arriba en los centrales, a través de los centrales. Es un punto que debe de mejorar Lucas. Decía el presidente del Sportivo Luqueño, Dani Rodríguez, de que la zona defensiva era más vulnerable el problema de Luqueño. Hoy no le marcaron a Luqueño, cierto, pero igual apuntamos a algunos defectos en el trabajo de los centrales, principalmente del Sportivo Luqueño. Y en aquella oportunidad, Barreto con Campisi, que no se hablaron, salió, casi se entregó una pelota. Menos mal que no estaba atenta la gente de Recoleta. Esas son las situaciones que debe de controlar, las situaciones que debe de tener en cuenta el técnico del Sportivo Luqueño a la hora de los trabajos durante la semana. Va a tener menos días de trabajo porque el viernes ya juega Luqueño ante un alzado elenco de Guaraní. Pero la victoria llegó casi sobre el final. Decíamos con Marcelo Ojeda, Luqueño tenía mayor velocidad, mayor ambición en llegar hasta el arco. Y en una de esas, una buena asistencia a Marcelo, que entró por el sector derecho, enganchó, lo dejó pagando a su marcador y sacó el remate. Ese remate de Marcelo que se incrustó dentro del palo derecho del arquero Toledo, para que sea la única conquista. Esa única conquista que sirve 3 puntos, sirve para respirar mejor en este campeonato. Ese gol de Marcelo Ojeda, que viene de las campiñas, como decía Tano Barreto, de las campiñas de la Liga Luqueña. Vamos a rememorarlo en el relato de Jorge Daniel El Tano Barreto. Ese gol que al final le sirvió para la victoria al Sportivo Luqueño. Escuchemos ese gol y volvemos a vibrar esa situación, ese momento vivido.
1: Muy bien, la pelota por derecha puede ser esta. Ojeda, Ojeda dentro de la área, se acomoda, Ojeda tiró.

se acomodó para esa fina zurda, lejos del alcance de Toledo. El cero lo hizo, explota de júbilo la hinchada auriazul para que toda la república sea un puño apretado. Lo hizo el Chelo, Marcelo Ojeda pone Sportivo Luqueño 1, Recoleta 0.

0: Nos queda todavía en la retina esa jugada, ese enganche que hizo Marcelo y el arco a su disposición. Ese arco de más de 7 metros donde estaba el portero, pero ubicó lejos de él ese remate Marcelo. Ese gol da un bálsamo a esta sufrida afición deportiva del Sportivo Luque. Ese gol que sirve para volver a gritar un triunfo después de mucho. Es el cuarto o la cuarta victoria que tiene Sportivo Luqueño en este torneo Apertura. Y si así terminas ese torneo Clausura, mejor dicho, Clausura, en su primera rueda, te da esa sensación de que se puede. Claro que se puede. Todo depende de la actitud que pongan los jugadores. Como esa actitud cuando Tano le preguntó a Teófilo y le dijo, ¿qué opinás? Y él dijo, me ganan esto. Esa confianza que demostró una persona, tiene que demostrar también el plantel dentro del campo de juego. Y la confianza la va a brindar primero el cuerpo técnico a los jugadores, a los que escoja, a los que elija, a los que por ellos se juegue en el arranque y los que van a estar en la banca. Así es que esta victoria viene en un muy buen momento y esta derrota también le está complicando al Deportivo Recoleta, o mejor dicho, a Recoleta FC. Le está complicando, van varias victorias que no está consiguiendo. Se sufrió, se tenía que ganar y se ganó como sea. Hicimos de vuelta también hoy leña del árbol caído. Vamos, Chanchón, vamos Sportivo Luqueño. Que este inicio, el próximo viernes frente a Guaraní, lo podamos conseguir en este mismo escenario, de vuelta una victoria ante el conjunto aurinegro. Cierto, levanta Guaraní su rendimiento con el Chiqui Arce, pero Luqueño tiene lo suyo. Luqueño debe de demostrar esa garra, esa pasión, esa sensación de saber de que se puede conseguir mejores resultados. Feliz, contento, nos vamos hasta la República de Luque por esta victoria del Sportivo Luqueño. Vamos, hay que ver qué va a decir Lucas Barrios en conferencia de prensa. Nosotros nos vamos, cerramos nuestro trabajo, van a quedarse ustedes con Arnaldo en conferencia de prensa, con Lili en la coordinación y Jean Paul en la voz comercial, junto a Teófilo Cristaldo, que confió, no dudó, porque dijo, ya ganata, y ganó Sportivo Luque. En los relatos estuvo Tano Barreto. Para recordar otra vez ese gol, cierro también mi participación aquí desde la cabina 1 del 12 de octubre en el estadio Luis Salinas. Ganó Luqueña, ganó Luqueño, los dos por la mínima diferencia de un gol contra cero. No importa si se jugó mal, pero lo importante es que se ganó el partido. Y vamos a recordar una y varias veces ese gol de Marcelo El Chelo Ojeda en el relato del Tano Barreto. Hasta una próxima, hasta el próximo viernes en este mismo escenario, para enfrentar al cacique que hay que dejarle encerrado allí al conjunto de Guaraní. Felicidades, querida República de Luque, por la victoria. Felicidades a este plantel del Sportivo Luqueño y a su retorno en el conjunto auriazul, a su técnico Lucas Barrios. Hasta una próxima.
1: Muy bien, la pelota por derecha puede ser esta. Ojeda, Ojeda, dentro de la área se acomoda. Ojeda, tiró. Gol, gol, gol.

0: Ojeda, tirado por derecha, enganchó, se acomodó para esa fina zurda, lejos del alcance de Toledo. El cero lo hizo, explota de júbilo la hinchada auriazul para que toda la república sea un puño apretado. Lo hizo el cero, Marcelo Ojeda pone Sportivo Luqueño 1, Recoleta 0.
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0: El gol se produjo, Jean Paul.
2: A los 30.

0: Y con mucha alegría despedimos el trabajo de los compañeros. Ahí está, sí. Bueno, vamos a guardar la conferencia de prensa. Aguardamos el
1: hincha y en este caso el oyente opina. Atención los audios, ya en breve arrancamos con el oyente opina. ¿Querés crecer y aprender? 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Ganó el Sportivo Luqueño. El oyente opina, preparen sus audios.
0: Sí, con esto el Sportivo Luqueño acumula 13 puntos, se ubica en la novena posición con 13 puntos en la tabla de clasificación.
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0: Y el próximo encuentro del Sportivo Luqueño será ante el Club Guaraní por el torneo Clausura 2026 a las 16:30 el viernes 25 de septiembre.
1: 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Vamos con los primeros audios, por favor.
2: ¿Qué tal, Azulioro? Hoy teníamos que ganar y se ganó.
1: Sí.
2: Se ganó, jugando bien, jugando mal, se ganó. Eso es lo que importa. Vamos todavía. Vamos, Luque, carajo. Vamos, muchachos del Sportivo Luqueño.
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0: Este Tano Barreto, el número uno, es un genio. Lo que dice se cumple.
1: Ahí
0: dice,
1: está.
0: 317.
1: Lee, por favor, otra vez.
0: Este Tano Barreto, el número uno. Ahí está. Es un genio.
1: Ya está.
0: Lo que dice se cumple.
1: 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Tus audios. El oyente opina hoy aquí en la FM Azul y Oro. Adelante.
3: Por fin, mi luqueño querido. Martín de Bellavista, no vuelva más la cancha, vos, Tigracú.
1: 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Josu Luragi, el concejal de los emprendedores, lista 1, opción 11. Adelante, los
4: amigos. Eso, vamos, Luque, será. Ay, me amo, qué doña ganada, qué puta será. Ay, Castubio, vamos, Luque, carajo. Citando el número 1. John Paul es el número 2.
1: ¡Epa! Gracias. Lo dice el oyente opina. El oyente opina, atención. Sheila Rodríguez, la candidata concejal más joven. Lista 5, opción 5. Saluda y felicita al Sportivo Luqueño por esta victoria. Sheila Rodríguez.
5: No,
1: soy
5: Arnaldo,
1: ¿verdad? No.
0: Dice, excelente. A ver, me cambiaste. Excelente comentario de Hugo Martín, dice nuestro querido amigo Darío González, sí. El más cálido de Luque.
1: Sí, así es, el más cálido de Luque.
5: ¿Qué?
1: Mantener limpios los espacios públicos, compromiso de todos por un Luque diferente. A ver, Arnaldo. Sí,
0: Eder Malo.
1: Ah, no, pensé que Arnaldo llamaba. Ah, bueno, estamos. Dale, uh-huh. seguimos, por favor.
6: Sí, ya no se jugó bien, pero se ganó, que es lo que importa. Y vamos para adelante, hay que seguir sumando. Porque como que debemos terminar mal el año. Y por lo menos tratar de ir peleando para un torneo internacional. No sé cómo estamos en el acumulativo, pero hay que seguir peleando.
0: Se puede.
7: Yo no sé.
1: 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Ganó el Sportivo Luqueño y el oyente opina.
2: Hoy era el partido que teníamos que ganar y ganamos por suerte. Más o mucho más fallamos mucho en los ataques, es lo que hay que corregir. Y los centros, no ganamos nada en centro.
1: ¿Qué te hace feliz? ¿Qué te hace feliz? Aparte de medalla milagrosa, el Sportivo Luqueño. Audios. Peñe Eque, Lomita, Peñe Eque.
0: Así como saben, en playa,
7: gracias también. Muchacho, anoche Chanchón, la República está feliz. Acá estamos festejando con mi papá. Aguante, bien. Chanchón.
0: Aguante.
1: Bien. Chanchón. 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Casi Javier Bogarín ganó el Sportivo Luqueño. ¿Qué opinas? ¿Qué contás? A ver, te escuchamos.
8: Tano, Liliana, Matecobio. Ugi, Tredicia.
1: ¿De lujo?
8: Audaina. Le digo que se ve que este técnico, Luca, este pues tiene carácter. Viste que tenés que a esos jugadores tenés que cambiarle el chip, tenés que mentalizarle que no hay equipo grande. Acá Luqueño está como se dice, entre los grandes. Maela, Olimpia, Omea, la Cero, Omea, onda, y va. Ahora hay que ganarle a Guaraní y después, o sea, hay que tengo un hambre por ese. Puede ser de ahí de...
1: ¿Quién?
8: Ese club blanco y negro, vos sabés que...
1: Sí.
8: Y en Copa Paraguay hay que tomar la venganza y hay que ganarle a eso puerco.
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9: John Paul.
1: Sí, adelante.
9: Ya está llegando aquí en sala de conferencia de prensa Lucas Barrios. Ahí... Se abraza, se saluda con Juan Núñez, el Capi. Ahí afuera ya ingresa de a poco el técnico del Sportivo Luqueño, Lucas Barrios, aquí en sala de conferencia de prensa. Vamos a escuchar en instantes al técnico del Sportivo Luqueño, que ya está presente aquí en el local de la sala de conferencia de prensa. En el local de la sala de conferencia de prensa.

0: fue esta semana, teniendo en cuenta también de cómo entró ahí el equipo y de esta victoria que consiguió hoy?
1: No, primero, la verdad que muy agradecido a los muchachos por el recibimiento, ¿no? Porque nada, me han recibido de la mejor manera. La verdad es que, como se lo dije cuando me fui, ¿no? Le agradezco por el cariño, más que nada, porque no es fácil, no es fácil en el fútbol ganar al grupo, ganárselo. Y en ese momento, los chicos, cuando yo me fui, se quedaron tristes. Y bueno, hoy nos reencontramos de nuevo en esta semana, es un sentimiento encontrado. Y yo le agradezco por darme ese plus, por darme ese 100. Y como lo digo siempre, ¿no? Yo les dije a ellos siempre que no les voy a fallar, así que me puedo equivocar en un montón de cosas, pero como persona nunca, así que estoy muy agradecido al cariño que me dio esta semana. Después feliz por ellos, porque se merecen esto, el triunfo es de ellos, así que estoy muy contento que volvamos a ganar, que realmente el equipo, a pesar de los pocos días que estuvimos juntos, entendió cómo teníamos que jugar, las triangulaciones que buscábamos, y bueno, por suerte el grupo se animó y bueno, terminamos jugando también con 2-9 e intentando, tratando de hacerle daño al rival. En todo momento, con los dos sistemas, el equipo entendió que era lo importante hoy era ganar, buscar el arco rival y por eso nos vamos contentos, ¿no?
0: Lucas, buenas tardes para Radio Primero de Marzo, te saluda Laila Sanabria. Qué gran desafío de vuelta y una vez más con el Sportivo Luqueño. El análisis que te deja el encuentro de hoy, Lucas.
1: No, a ver, el análisis, la verdad es que a mí me deja contento que los chicos en tan pocos días no entendieron, ¿no? Porque no es fácil, nosotros estamos acostumbrados a jugar en 30, 40 metros, queremos que el equipo sea corto y que sea intenso también, les pedimos las dos cosas, a veces todo no se puede, pero el rival juega, también necesitado de ganar, no hizo un mal partido también Recoleta, pero creo que nosotros creamos un montón, tuvimos un montón de chances, no la pudimos convertir, pero no tengo duda que a partir de la semana que viene o cuando se tenga que dar, se van a dar esos goles, y realmente estoy contento por el funcionamiento, porque se los voy cambiando a medida que va pasando el partido, porque voy mirando lo que pasa en el partido, tratamos de leer con el cuerpo técnico lo que pasa, y los chicos están comprometidos. Hoy puse jugadores que no eran en esa posición y lo hicieron a la perfección, y realmente eso habla del compromiso que asumieron los chicos conmigo, con las charlas que tuvimos, y realmente hoy lo hicieron muy bien, así que nada, el triunfo es todo de ellos, el sacrificio que hicieron, y la verdad que estoy feliz que pueda ese vestuario festejar como lo festejó hoy, porque realmente son buenas personas los chicos.
2: ¿Qué tal, Lucas? ¿Cómo te va? Arnaldo Ríos de Azul y Oro FM. Se dice siempre, técnico que debuta gana, esto fue realmente tu caso el día de hoy. Y de lo que viste dentro del partido, por una parte, ¿qué fue lo que te gustó del equipo? ¿Y qué fue lo que no te gustó que vos decís, bueno, en esto tengo que mejorar? Y otra cuestión también ya, el tema del sub-19, porque hasta aquí Sportivo Luqueño muy poca participación le dio a su sub-19, y esto con el correr de los partidos va a ser un poco apremiante también para tu equipo.
1: No, a ver, primero con el sub-19 no tenemos problema porque confiamos en ellos, confiamos en Ramos, confiamos en Thiago, en su momento estuvo Brites también, que posiblemente vayamos a ver también la reserva, a ver los muchachos cómo están también, porque hay jugadores que subimos nosotros, hay jugadores que nos pueden dar ese plus, hay jugadores que nosotros lo tenemos en cuenta, por ahí me puedo estar llegando a olvidar alguno más de los chicos, pero realmente nosotros confiamos en ellos, no es por un tema de que recién llegamos y no lo utilizamos, hoy creíamos nosotros que era una final, así como lo fue hoy, porque estamos muy cerca también de Recoleta ahora, entonces ayer perdí un rival directo también y le sacamos un poco más de ventaja con este triunfo, así que nosotros hoy creíamos que era este el plan de trabajo, eso no quiere decir que no vamos a utilizar a los chicos, pues lo tenemos que hacer, pero yo como lo dije siempre, no lo utilizamos por un solo hecho de que tenemos que cumplir con los minutos. Ramos se ganó su lugar, Thiago se ganó su lugar en el plantel, todos los chicos que están en el plantel se lo han ganado, así como Mongelot también estuvo atajando y lo hizo de la mejor manera. Entonces creemos en ello y confiamos. Después lo que digo yo es que trabajamos 5 días con los muchachos, me gustó mucho el equipo a animarse, a crear, a tener esa posibilidad de triangular y buscar el arco rival todo el tiempo. A veces

0: Buscando de esa manera vamos a sufrir, yo se los dije a ellos, vamos a sufrir, pero con el correr de los partidos vamos a ir mejorando cosas, vamos a ir puliendo, estar más corto, que no nos lleguen entre las líneas, sobre todo por el lado de los laterales, pero eso lo vamos a pulir y nosotros vamos a corregir, pero siempre es mejor corregir ganando, es mucho mejor porque ellos van a tener confianza, entonces de esa manera nosotros vamos a tener la posibilidad de corregir mejor, porque estábamos en una situación delicada, así que estoy feliz por ello. Y después, como lo de técnico, que debuta gana, la otra vez me tocó debutar, empaté, no siempre es así, me voy contento porque realmente ganamos y lo necesitamos, y ustedes saben lo que uno quiere a Luque, así que una alegría que la República hoy esté contenta, ¿no?
1: Lucas, acá, Tony Rodríguez de la tribu Super Deport.
2: ¿Qué tal, Daniel?
1: Bien, bien. Felicidades antes que nada.
2: Gracias.
1: Lucas, vi un equipo muy agresivo. El estilo es siempre fue agresivo la parte tuya. Durante todos los partidos que dirigiste al Deportivo Luqueño, en la primera etapa fue bastante, llegó bastante el equipo del Deportivo Luqueño, creó un montón de ocasiones. Así como viste como una virtud esa situación, la falencia que he visto también que no puede concretar. Y ya lo hizo en la parte final. O sea que en ese aspecto tendrás que trabajar bastante durante toda la semana para que no se sufra tanto, para que el hincha luqueño no sufra tanto para salir ganando en un partido.
0: No, a ver, la realidad es que, bueno, primero gracias. Realmente uno está contento por los muchachos, pero sin lugar a duda, mirá, a mí, como se lo digo a los muchachos, a los número 9, no tengo duda de eso. A los 3 los traje yo. A Marcelo lo recomendé yo, a Uruguay también, cuando me llamó el entrenador. Total confianza en Marcelo, porque realmente ha hecho muchos goles para nosotros. Y vuelve hoy, imagínate que Marcelo entrenó 3 días y hoy jugó. Entonces imagínate la confianza que uno le tiene, no solamente a él, a Iván, que nos ha dado un montón, Iván, y que sigue dando. No solamente Iván hace goles, sino que hace un recorrido muy grande. Y Walter también. Walter sabe que lo queremos, que le tenemos la confianza, o sea, cada vez que entra, cada minuto que juegue, es todo confianza en él. Entonces, ellos saben lo que yo luché por ellos para que se queden también en el club. Y yo me hago responsable, cuando perdemos, el responsable soy yo. Pero hay que disfruten ellos. No tengo duda que ellos van a hacer gol y van a ser muy importantes. Y no tengo duda que, si no es el partido que viene, será el otro, pero van a convertir. Eso no tengo duda porque encima tuve la posibilidad de estar en ese lugar, que es el número 9. Y a veces el 9 pasa por alguna racha, pero como siempre le digo a los muchachos, cuando salen las cosas no sos el mejor, ni cuando no salen no sos el peor, hay que tener un equilibrio, y eso siempre le pido a mis jugadores para que ellos puedan mantenerse en el tiempo, porque no es un año de carrera, 2 años, tienen que hacer carrera, entonces eso es como aprendizaje, siempre se los doy a los chicos para que tengan esa confianza, ¿no?
3: Profesor Germán Tinler para Fútbol La Lorande de Radio 90, la M1080. La conformación del mediocampo, ¿qué tal? Y el funcionamiento, ¿qué tal le pareció, profesor? Si no estoy transcordado, es la primera vez que juegan juntos ahí en el medio de esos 3 hombres. Me refiero a Fernando Benítez, Giovanni Bogado y Aldo Maíz. Me refiero a los titulares. ¿Qué tal vio la complementación entre ellos 3? Y la decisión de colocar a Campisi en el arco, venía haciéndolo Monge Loz. Es cierto que Campisi había comenzado el torneo jugando como titular. ¿Qué vio en los entrenamientos diferentes de Campisi sobre Monge Loz como para colocarlo en la titularidad hoy, profesor?
0: No, a ver, bueno, lo de Campisi, yo sentía que tenía que darle la confianza a Nico, porque realmente es un jugador que ya conoce el club y que realmente lo ha hecho este campeonato también. Le ha tocado a Monge Loz, y a Monge Loz yo se lo dije a él. Hasta lo he recomendado a la selección, le he hablado a Antolín, le he hablado a los muchachos, la confianza es muy grande. A veces en estos momentos, como se lo dije a él, yo tomo esa decisión, pero no quiere decir que no confíe en él, al contrario. Yo he hablado con Antolín, con Justo de él, es un jugador muy importante para nosotros, pero yo creo que hay momentos y momentos para los jugadores, y hoy creo que era el momento de Nico. Nico lo hizo muy bien, eso no quiere decir que Monge Loz no pueda volver en algún momento a atajar, ¿por qué no? Si acá somos un grupo, no hay titulares ni suplentes. Acá yo cuando necesito que cada jugador tiene que estar al 100% para donarse para el equipo. Entonces de esa manera vamos construyendo el grupo nosotros, y ellos ya me conocen y saben que es así, porque hoy hice los 5 cambios. Entonces, ¿cuántos jugaron hoy? 16 jugadores. Entonces así vamos a tener la posibilidad de jugar todo, pero yo quiero una competencia sana en el grupo. Así que muy, muy, muy conforme con lo de Nico. Y bueno, y la otra pregunta que...